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2: Son las 4 de

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0: Son las 7 de la mañana. 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

0: Muy buenos días, ¿qué tal están? Saludos y bienvenidos a la sintonía de Vive Radio en la provincia de Segovia. Bienvenidos al 90.4 de la FM. Muchísimas gracias también si nos escuchan a través de nuestra página web viveradio.es/vivesegovia y por supuesto a través de nuestra aplicación, de nuestra app para teléfonos smartphone, bien tengan ustedes el sistema Android o el sistema iOS. Son las 8 de la mañana y un minuto de esta jornada de lunes, de este 6 de julio de 2026, se arranca una nueva semana, es la primera semana completa del mes de julio. Recuerden que estrenábamos este nuevo mes, el séptimo, en miércoles, así que hoy es el primer lunes del mes de julio y viene apretando el calorcito porque desde ayer estamos inmersos en esa segunda ola de calor. Vamos a ver si las circunstancias van variando, se extiende hasta el miércoles, AIMED no descarta extenderla hasta el jueves, habrá que tener paciencia porque comenzamos la semana. Pues la verdad es que afortunadamente la noche no ha sido demasiado mala, no en todos los puntos de nuestra provincia ha sido igual. Enseguida lo vamos a repasar en nuestra amplia información de carácter meteorológico y después abordaremos las noticias más destacadas que nos ha dejado las últimas horas en Segovia capital y provincia, una comunidad de Castilla y León en la que se engloba Segovia, en la que el mundo del vino está de luto. Estábamos repasando hace tan solo unos instantes las redes sociales, absolutamente conmocionadas por ese fallecimiento de una familia al completo, porque en las últimas horas se ha confirmado el fallecimiento de la tercera menor que iba en ese vehículo. Entonces serían 5 los fallecidos de una misma familia en un accidente ocurrido en la A67 en Palencia. Se ha tratado de una persona muy conocida dentro del mundo del vino, dentro de los productores de Castilla y León, del sector vitivinícola. Durante, como les digo, los últimos minutos, repasando las redes sociales, están todos los mensajes que se han ido dejando por el fallecimiento de esta familia, que les ha dejado un poquito huérfanos. Se recuerda las fotos de ellos y sobre todo de quien estaba al frente de esa bodega, de esa de los canónigos, y son muchos los mensajes de condolencia que se pueden leer en las redes sociales por este fallecimiento, en el que se han sumado todo el mundo. Por ejemplo, el periodista Javier Pérez Andrés en sus redes sociales dice: luto en la Ribera del Duero, te has ido a destiempo, amigo mío, algo increíble pero lamentablemente veraz, de nuevo la pena invade de esa de los canónigos. No hace tanto despedíamos a tu padre y ahora es la trágica muerte de Iván Sanz junto a su mujer y finalmente también han fallecido sus 3 hijos. 2 de ellos ya era una noticia conocida y el tercer fallecido es una noticia que estaban confirmando los medios de comunicación a primera hora de esta mañana. La carretera es precisamente uno de los puntos a los que más se mira durante los meses de verano. Recuerden que justamente el pasado viernes abríamos este espacio informativo en Vive Radio Segovia hablando del inicio de la primera gran operación de tráfico de salida por parte de la Dirección General de Tráfico en este verano. Pues hay que seguir con todas las precauciones, pero hoy sin duda Castilla y León, como decimos, amanece de luto, muy consternada por lo ocurrido en la autovía A67. Descansen en paz. Vamos a comenzar nuestro programa y lo vamos a hacer cada día con esa sintonía que nos introduce en el mundo de la información de carácter meteorológico.
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El reloj de nuestro estudio marca ahora mismo las 8 de la mañana y 6 minutos con ese infinito baile juego de los vencejos con el acueducto. Hoy la verdad es que a esta hora la imagen es impresionante porque hay un gran número de ejemplares de vencejos en el azoguejo haciendo esos auténticos vuelos entre los arcos del acueducto y la verdad es que la imagen que hoy se puede captar es muy bonita. Les contamos en cuanto a la información meteorológica, les vamos a recordar en primer lugar lo que dice la Agencia Estatal de Meteorología en cuanto a esos avisos activos. Están activos avisos en buena parte de la península, en buena parte de España, toda Castilla y León se tiñe de amarillo y algunas zonas como el sur de Ávila de naranja, también algunos puntos en Burgos, pero en el caso de Segovia, tanto la meseta segoviana como el sistema central, el aviso es de color amarillo. En la meseta hoy se pueden alcanzar valores de hasta 38 grados, es lo que nos dice AIMED, y en el sistema central el aviso es por temperaturas que pueden alcanzar los 36 grados, en este caso es por calor, aviso especial por esa ola de calor. En cuanto a los datos, rápidamente decirles que la provincia de Ávila ocupa tanto el primer puesto en temperatura máxima, la que había ayer cuando comenzábamos, en este caso, justo en la medianoche, y la temperatura más baja. En el caso de la temperatura más alta, en el municipio de Cebreros, a las 12 de la noche y 10 minutos, ya en la jornada del lunes, estaban todavía con 30 grados de forma oficial por parte de AIMED. En Zamora, en Coreses, 28,8, compartiendo ese mismo dato, rozando los 29, con Piedralaves, también en la Ávila. En el lado contrario está el puerto del Pico, también en Ávila, donde la temperatura ha bajado de los 10 grados y se ha quedado en 9,4. También por debajo de 10 han estado en Villablino, en León y en Sanabria, en la provincia de Zamora. En cuanto a la provincia de Segovia, lo que destaca es la fuerza del viento, porque el municipio de Aldea Nueva de la Serrezuela, ese observatorio, ha marcado la racha de viento más fuerte de 35 kilómetros por hora cuando comenzaba esta jornada, justo a la 1 menos 20. Ya que estamos en Aldea Nueva de la Serrezuela, ha sido una noche complicada porque comenzaban con 26 grados y todavía a las 5 de la mañana la temperatura mínima se ha quedado en 23 grados y medio. Con datos hasta las 7 de la mañana, en Aldea Nueva de la Serrezuela, los termómetros han estado por encima de los 23. En el caso de Cuéllar, comenzaban con 25 grados el día, con esa temperatura máxima, y luego ha logrado bajar hasta los 11. Así que en Cuéllar ha sido una noche agradable, al igual que en Fresno de Cantespino, donde a las 4 de la mañana estaban a 14 grados. Habían comenzado con 21. En el caso de Miguel Áñez, pues la temperatura era de 27 grados y medio, 27 grados y medio, pero luego han conseguido a las 3 de la mañana bajar una décima por debajo de los 20 grados y quedarse en 19,9. Seguramente luego la temperatura ha seguido bajando según se acercaba el amanecer. En Pedraza, hasta las 6 de la mañana no han conseguido bajar de los 21 grados, se ha quedado la mínima en 21,4. En el caso de San Rafael, este observatorio, la temperatura sí ha bajado por debajo de 20 e incluso por debajo de los 18. La temperatura con datos hasta las 5 de la mañana más baja ha sido de 17,4. Y en el caso de Segovia capital hemos conseguido bajar de los 20 grados, aunque sea por una décima, nos hemos quedado en 19,9. Es la temperatura de las 7 de la mañana y 10 minutos. Justo hace una hora era la temperatura más baja, 19,9, y comenzábamos el día con esos 25 grados a las 12 de la noche. Pero ha sido, no ha estado mal la noche, teniendo en cuenta que ya estábamos en ola de calor. Ya les hemos dicho que hay un aviso para toda la provincia, tanto en la meseta como en el sistema central.
Ese aviso de color amarillo va a comenzar a activarse por parte de AIMED a la 1 del mediodía y se mantendrá hasta las 9 de la noche. En este lunes 6 de julio, en el que tendremos los cielos poco nubosos o despejados, hoy se habla de nubosidad de evolución diurna a partir del mediodía, con probabilidad de algunos chubascos ocasionales con tormenta, pero sobre todo en la sierra. Temperaturas sin cambios o ligero ascenso, localmente moderado en las mínimas, han subido las temperaturas mínimas esta madrugada donde estaban más bajas, que es en las zonas de montaña. El viento sopla variable, más intenso y racheado estará en zonas donde se desarrollen esas tormentas de las que hoy es posible que existan con esa evolución de la nubosidad a lo largo del día, sobre todo a partir de mediodía. Hoy en Riaza espera AIMED una temperatura máxima de 35 grados, 36 en el caso de Segovia capital y 38 en el caso de Cuéllar. Avisos por calor que se extienden en todos los municipios segovianos, porque estamos hablando de toda la meseta y de todo el sistema central. ¿Qué va a ocurrir en los próximos días? Pues vamos a comprobarlo. Nos vamos a acercar hasta el municipio de Coca y vamos a decirles a los vecinos y vecinas de Coca que tienen por delante 3 días de avisos amarillos hasta la jornada del próximo miércoles, de momentos donde AIMED pone los avisos, aunque todavía la jornada del jueves hablan de 40 grados de máxima, así que es muy probable que ese aviso amarillo se extienda también a la jornada del jueves. Hoy en Coca se espera una temperatura máxima de 39 grados, la misma que se espera mañana, 39. Durante la próxima madrugada van a subir las temperaturas, ya no se van a quedar por debajo de 20. Mañana sí queda una previsión en Coca AIMED del 80% de que existan lluvias o tormentas para la jornada del martes. En la jornada del miércoles los cielos poco nubosos y sobre todo que no vemos en el horizonte que bajen las temperaturas realmente hasta el viernes, que se quedarían en 36 grados, pero comparado con 40, pues es un cierto alivio. El sábado se quedarían en 35, estamos a lunes, es un poco lejano, pero además las temperaturas mínimas, esas jornadas de jueves, viernes, sobre todo viernes y sábado, ya serían un poquito más bajas. Eso es lo que ocurriría en Coca, según AIMED, durante esta semana, inmersos en ola de calor, al menos hasta el miércoles. Pero ya les digo que se está hablando de que AIMED tiene intención de extender esa situación de ola de calor hasta el próximo jueves. En Riaza, igualmente, 3 días de cielos poco nubosos, 3 días de ola de calor. Aviso también en la jornada de mañana, riesgo amarillo por tormentas. En el caso de Riaza, mañana amanecerán con los cielos muy nubosos y a partir de las 12 del mediodía hay un 100% de probabilidad de cielos nubosos con lluvia. Y AIMED, de cara a mañana, habla para no solamente habla de temperaturas máximas, sino que también extiende el aviso por el tema de las tormentas. Lo comentaremos mañana con más precisión, pero que sepan que en algunos puntos de nuestra provincia mañana hay doble aviso por calor y por tormentas. Y vamos a concluir nuestro recorrido, nos vamos a quedar más cerca de la capital, nos vamos a quedar en La Lastrilla, donde hoy se esperan 36 grados de máxima, mañana 35 y el miércoles 36. Ese aviso doble de calor y de tormentas también afecta mañana a La Lastrilla, con cielos nubosos con tormenta. Mañana la probabilidad de esas tormentas es del 100%. Así que prepárense para pasar calor durante al menos hasta el jueves.

También otras informaciones que nos ha dejado el fin de semana, que hemos dejado atrás muchos planes, pero también con una previsión hoy destacada en cuanto a la situación de la movilidad. Les recordamos que la Junta de Castilla y León inicia hoy, lunes 6 de julio, las obras de renovación del pavimento de la Cuesta de los Hoyos, una actuación que consistirá en la sustitución del actual adoquinado por un firme de asfalto con el objetivo de mejorar la seguridad y la movilidad en uno de los principales accesos a la ciudad. Con motivo de estos trabajos en la Cuesta de los Hoyos, cuya duración inicial está prevista que sea de 3 meses, será necesario cortar completamente el tráfico rodado y los accesos peatonales en esta vía. El corte se hará efectivo a las 11 de esta mañana, de este lunes 6 de julio, y permanecerá vigente durante todo el desarrollo de las obras. Durante este periodo, los vehículos procedentes del polígono industrial de Valverde del Majano y de su propio núcleo urbano, de Garcillán y de otras localidades del entorno que habitualmente acceden a Segovia por la Cuesta de los Hoyos deberán hacerlo por Tejadilla en dirección al Hospital General para entrar en Segovia por la zona de la estación de autobuses, la Comisaría de Policía Nacional. Durante este periodo, los vehículos que accedan a la capital desde la autovía de Valladolid podrán desviarse por la carretera de Arévalo, la CL-607, para posteriormente tomar la CL-605, desvío Segovia, y acceder igualmente por la calle 3 de Abril desde la Glorieta de Tejadilla. Una vez lleguen a San Marcos, continuar por el paseo de Santo Domingo de Guzmán y utilizar itinerarios alternativos como Cardenal Zúñiga, Vía Roma, calle San Gabriel, Padre Claret y Coronel Resac, o bien seguir hasta la Plaza de la Artillería, Padre Claret, Coronel Resac, y seguir en función de cuál sea su destino. Con el fin de facilitar la circulación, nos informan desde el Ayuntamiento de Segovia, se instalará señalización informativa del corte de tráfico en San Pedro Abanto, en el barrio de San Marcos, en la glorieta de la IE University y la glorieta de la Comisaría Nacional. En la medida de lo posible, insiste el consistorio de la capital, se recomienda a la ciudadanía planificar con antelación los desplazamientos, utilizar rutas alternativas ya previstas y prestar especial atención a la señalización provisional instalada durante el desarrollo de las obras. El Ayuntamiento de Segovia les agradece la comprensión y la colaboración a los vecinos y a los usuarios de todas estas vías por las modificaciones temporales necesarias para acometer desde hoy estos trabajos. Recuerden que según la información que facilita el Ayuntamiento de Segovia a través de su página web, el inicio de este corte en la Cuesta de los Hoyos está previsto a las 11 de hoy, lunes 6 de julio. Una noticia que les advertimos cuando son las 8 y 20 y se lo iremos recordando, pero recuerden que es hoy a las 11. Un fin de semana marcado por la música tradicional, por la música de raíz. Ayer se ponía a punto y final a una nueva edición de Folk Segovia, sin duda cerrando su edición más emotiva y también con un gran éxito de participación, porque han sido muchas las personas que se han acercado a las actividades de Folk Segovia, que ha celebrado su edición número 42. Se comenzaba el pasado jueves por la tarde con la celebración de ese acto inaugural, que además servía de gran homenaje a su fundador y a quien fue su director durante 3 décadas, un gran homenaje a Luis Martín, en el que participaron 800 personas en ese marco tan de Folk Segovia como es el Jardín
de los Zuluaga. Para Folk Segovia, la clausura de su edición número 42 hacen un balance muy positivo por la elevada participación que se ha registrado en las actividades, la extraordinaria respuesta que ha tenido por parte del público, porque a pesar de que ha hecho calor, a pesar de las altas temperaturas durante estos 4 días de programación, ha habido una alta participación en los conciertos.

los pasacalles, en los talleres y en esas actividades culturales. Les recuerdo que aunque Folk Segovia ya ha finalizado sus actividades, todavía hasta el 9 de julio se puede visitar en la Alhóndiga esa exposición Segovia suena a folk, en la que se recogen 5 años del festival, las últimas 5 ediciones hasta el año pasado, hasta 2025, en las fotografías de Enrique del Barrio. Pueden ver esta exposición en la Alhóndiga, actual Centro Segoviano de la Fotografía. También les queremos recordar una información que daba a conocer ayer la Guardia Civil de Segovia, hablando de un final feliz para otra desaparición. En esta ocasión se estaba buscando a una mujer que era vecina de un municipio madrileño, concretamente del municipio de Galapagar. La Guardia Civil conseguía localizar en buen estado, aunque algo aturdida, a una mujer de 38 años, vecina de Galapagar, cuya desaparición había sido comunicada el pasado jueves desde la Comunidad de Madrid. La Guardia Civil coordinó un amplio dispositivo de búsqueda, se activó de manera inmediata la colaboración entre las distintas unidades tras tener conocimiento de la desaparición de esta mujer que viajaba sola en su vehículo. Las primeras informaciones apuntaban a que podía encontrarse en la zona de Balsaín, por lo que se establecieron actuaciones de localización por este entorno, pero conforme iba avanzando la investigación y se fueron recabando más datos en torno a los movimientos que estaba realizando esta mujer, se reorientó la búsqueda hacia el noreste de la provincia de Segovia, centrándose en la zona de Valtiendas, incluyendo, nos dice Guardia Civil, el entorno de Caserío de San José y otros caminos próximos. Durante todo el dispositivo ha habido una estrecha colaboración entre las comandancias de Madrid y de Segovia y de todas las unidades que se desplegaron sobre el terreno. Ayer domingo por la mañana, un familiar de la desaparecida facilitó una posible ubicación del vehículo en un camino próximo a Puebla de Pedraza. La Guardia Civil intensificó la búsqueda en esta zona con todos los efectivos dirigiéndose a este punto en el que había hecho la alerta un familiar de la mujer. Finalmente, sobre las 10 de la mañana, esta mujer de 38 años, vecina de Galapagar, fue localizada por agentes de la Guardia Civil en su propio vehículo en el término municipal de Valleruela de Pedraza. Los agentes solicitaron para la mujer asistencia sanitaria, fue trasladada por los servicios médicos al Centro de Salud de Cantalejo, donde se hizo una valoración. Tras contactar con sus familiares, se hicieron cargo de ella y también del vehículo. La Guardia Civil ha querido destacar la rápida coordinación entre las unidades participantes y la importancia de toda la información que fueron recibiendo durante el desarrollo del operativo para que tuviera esta búsqueda un final feliz con la localización de la desaparecida que ya está con su familia.

También les queremos recordar, hablando de situaciones complicadas en la carretera, aunque se produjo el pasado viernes, también queremos recordarles esa colisión frontal en la CL605 en el término municipal de Aldea Nueva del Codonal. Como les digo, fue un accidente que se produjo por la tarde del pasado viernes, dejó hasta 7 heridos, 6 de ellos tuvieron que ser trasladados al complejo asistencial de Segovia y una de las personas implicadas en el accidente tuvo que ser trasladado en helicóptero medicalizado al Hospital Río Ortega de Valladolid. Los alertantes, que llamaron en torno a las 5:30 de la tarde del pasado viernes al Centro de Emergencias de Castilla y León 112, dijeron que había dos turismos que habían chocado de forma frontal en esta carretera y que podían estar afectadas entre 4 y 6 personas en los vehículos. Se dio aviso a Guardia Civil de Tráfico, a los bomberos de la Diputación de Segovia, de la Diputación de Valladolid, a Emergencias Sanitarias del SACIL, se envió una UBI móvil, 4 ambulancias de soporte vital básico, el equipo médico del Centro de Salud de Santa María La Real de Nieva y ese helicóptero medicalizado. Tras acudir al lugar del accidente, fueron finalmente atendidos 7 heridos, como decimos, 6 fueron trasladados al Hospital de Segovia y una persona fue trasladada en helicóptero medicalizado hasta Valladolid. Y los bomberos que intervinieron en este accidente confirmaron al 112 que habían tenido que excarcelar a los heridos. Así que desde estos micrófonos de Vive Radio, tras un fin de semana complicado en las carreteras de la provincia de Segovia, también las carreteras de Castilla y León, desde aquí les pedimos muchísima precaución. Todos esos consejos que se dicen en carretera son muy importantes. Estamos en verano con circunstancias de muchos desplazamientos, muchos planes. También le recuerdo que para muchos hoy es su primer día de vacaciones en este lunes 6 de julio, así que entre todos hagamos que este verano sea divertido, positivo, relajante, de reponer pilas, pero de estar todos de vuelta. Son el tiempo de que dedicamos cada día en Vive Radio Segovia a esta hora hasta las 8:30 con las noticias más interesantes que ocurren en nuestro entorno más cercano. También le recordamos desde la Diputación Provincial se ha dado a conocer que serán 39 los pueblos de nuestra provincia que disfrutarán de las actuaciones del programa cultural ¿Dónde vas a lavar? Este año este programa ¿Dónde vas a lavar? Cumple un lustro, promovido desde el área de cultura, juventud y deportes, con representación en espacios tradicionales. Llegará en este caso a esos 39 pueblos. Ya se ha hecho público por parte del Boletín Oficial de la provincia de la resolución de esta concesión de subvenciones a entidades locales que lo podrán incluir en sus programaciones. La convocatoria de este año tiene un presupuesto de 25.000 euros, según la información que nos traslada la Diputación Provincial. Desde Diputación también se ha hablado de las ayudas que favorecen la financiación de competiciones de hasta 60 deportistas y 74 clubes con una inversión de 170.000 euros. Los beneficiados a nivel individual con las mayores cuantías son Marina Muñoz, Claudia Corral, David Llorente, Fran Herrero y Jimena Velasco. Hablamos de triatlón, de piragüismo, de ciclismo y de pádel. Y entre las entidades, el Club Deportivo de Tenis Espacio Tierra es el que percibe la mayor subvención por organización de actividades, mientras que por participación en competiciones es el Club Baloncesto Segovia.

muchos asuntos que iremos abordando a lo largo de la jornada de hoy, durante toda esta semana del mes de julio, en el que le seguimos acompañando en la sintonía de Vive Radio en esta tercera temporada que continúa su andadura también en verano, en este arranque del mes de julio. Todavía vamos a estar con ustedes unas semanas, así que les esperamos cada día a esta hora para resumir toda la información. Son las 8 y 31 minutos. Hacemos una pausa, escuchamos muy buenos consejos, muy buena música y enseguida vamos a desayunar.

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0: Pues ya lo ha dicho Freddo Mercury, let's go, así que vamos a por ello. Son las 8 de la mañana y 40 minutos, prácticamente 8 y 41. Es el momento de abrir nuestro tiempo dedicado al desayuno, a conocer diferentes cositas interesantes, ¿eh? Y sobre todo amenas y divertidas, con la que comenzar una mañana de lunes, este 6 de julio, en el que vuelvo a reiterar, por si alguien se acaba de incorporar a nuestra sintonía, que es a las 11 de esta mañana, cuando está previsto ese corte de tráfico en la Cuesta de los Hoyos, y que se pide, en la medida de lo posible, que se busquen esas alternativas para acceder a Segovia, porque la Cuesta de los Hoyos es uno de los principales accesos que tiene la ciudad, pero todavía no se producirá ese corte hasta las 11 de la mañana. Es una de las noticias, de las previsiones que manejamos para esta mañana de lunes, en la que también tendremos la visita, en este caso a Coca, del secretario general del Partido Socialista de Castilla y León, Carlos Martínez, en visita hoy la provincia, como decimos, una de las zonas donde más medios hay en torno al mundo de los cuidado de la masa forestal y de los incendios en Coca. Y todas estas cosas son las que vamos manejando una mañana en la que saludamos, como no, a Alberto Guerrero, porque como decíamos hoy, nosotros en nuestra tercera temporada también la estamos extendiendo a este mes de julio. Aún nos quedan días de plancha.
1: Aún nos quedan, buenos días, Patricia, y buenos días, vividores, vividoras. Sí, nos quedan exactamente 5, 10, 15 programas, es decir, de lunes a viernes, son 3 semanas, pues 15 programas que aún les vamos a ofrecer, que estamos preparando ya y ofrecer solo para acompañarles durante buena parte del verano, para compartir con ustedes estas altas temperaturas que ya nos están presionando un poquito y que a partir de hoy se llamarán ola de calor. Ya veremos hasta cuándo, porque claro, las olas de calor vienen, sabemos que aprieta hoy, mañana y
0: el miércoles seguro.
1: El miércoles seguro, ya veremos a partir del jueves cuando dicen los expertos, bueno, hay que esperar a los modelos que son cambiantes, ¿eh?
0: Pero el jueves pinta mal.
1: Sí.
0: Yo creo que Aymed ya se está planteando si la extiende al jueves. Es verdad que ya sabemos que para que sea ola de calor, porque claro, puede ser que haya unas zonas más afectadas que otras. Tiene que tener una duración de más de 3 días.
1: Exactamente, y luego dependiendo de la zona, los márgenes de temperatura son diferentes.
0: Claro, y ver que buena parte de la península o de España se superen los umbrales para los cuales es calor, porque ya saben que hay un calor lógico y hay un calor menos lógico.
1: Pues el calor lógico aquí en nuestra zona, en Segovia, es hasta los 34 grados y a partir de ahí se considera ola de calor o temperaturas que ya podrían, si cumplen los otros requisitos, formar una ola de calor. Temperatura que a lo mejor, no lo sé, se me ocurre que en Madrid es fresquito, 34 grados, acostumbrados como estamos a las noches altamente, diría yo, tropicales. Ya no solo nos quedamos en noches tropicales. Así que, tanto hoy aquí, temperaturas altas, desde luego 36, ¿no? 37, tendremos
0: 39, hoy, 38 en algún punto. Sí. Bueno. Precisamente donde va Carlos Martínez. Coca es una de las zonas, Coca, Navas de Oro, Nava de la Asunción. Es uno de los lugares donde hoy Aymed está dando temperaturas realmente altas. Por ejemplo, podemos volver a Coca, lo miramos un segundín, Coca hoy son 39.
1: 39 grados, así que hoy, se muevan por donde se muevan, va a haber pocas diferencias, desde los 39 hasta los 43 de algunos puntos del país. Si tú decías antes, ya mucha gente estará de vacaciones. Algunos de ustedes seguro que nos están escuchando a través de la aplicación, que ya saben que pueden seguirnos a través de ella o a través de nuestra página web desde cualquier punto del país o del mundo si quieren, y supongo que estarán preparándose para un día de calor. Si se están preparando ya en la playa y ya a estas horas han llevado la sombrilla, pues aprovechenlo, desde luego, porque hoy va a ser un día en el que va a apretar, pero me temo que este es el inicio de un largo periodo de verano en el que esto ya va a dejar casi de ser noticia y va a ser lo habitual.
0: Claro, vamos así a tener que aprovechar los fines de semana o los momentos de ocio y tiempo libre para refrescarnos, y mientras tengamos que trabajar, pues hacerlo en las mejores condiciones posibles.
1: Pues así lo intentaremos, nosotros les acompañaremos con la radio, además hoy es el día del partido, no piensen en el calor, piensen en esta noche a partir de las 10, lo bien que lo van a pasar con ese triunfador ibérico, que seguro que va a ser así, un triunfador ibérico,
0: sí,
1: va a haber.
0: ¿no? Hoy estamos hablando de un mundial en el que el enfrentamiento es entre vecinos.
1: Entre vecinos, así que...
0: Recuerden que Brasil ya no está.
1: No, ha sido eliminado por Noruega, es cierto, sí, sí.
0: Brasil ya no está, sigue el poderío vikingo.
1: Sí, el poderío vikingo, este muchacho rubio, ¿no? Tan grande, que es que no sé cómo es...
0: Haaland.
1: Dos golitos ha dejado en la noche de ayer. Yo lo empecé a ver, pero la verdad es que me tenía que dormir sí o sí, y entonces...
0: Es que es muy complicado, porque es que empiezan tarde.
1: Hoy
0: me he enterado esta mañana, ¿eh?
1: Sí, yo también, esta mañana temprano. Así que si están siguiendo el Mundial, pues ya saben también que España puede pasar a cuartos, yo creo que va a pasar. Y hoy, de hecho, en el Día de Segovia hay una amplia porra de nombres conocidos de la sociedad segoviana.
0: Son muy divertidas, ido, las porras,
1: sí,
0: son muy divertidas.
1: Que han ido dejando, se repite mucho el 1-2, ¿eh?
0: Sí, parece que hay una... claro, porque Portugal juega como local. De ahí lo del 1-2.
1: Ya.
0: O sea, no es que no confíen en España, es que el 2 es el resultado que corresponde a España.
1: Algún tres golitos aparecen por ahí, pero bueno. Veo por aquí a Eduardo Juárez Valero, que ha apostado 3 goles de España, 3-1 1 de Portugal. Portugal depende mucho de la figura de Cristiano Ronaldo, dice él. Y así es, Cristiano Ronaldo, que ya ha avisado que efectivamente va a ser su último Mundial, pero ayer le escuché decir, pero no se olviden que espero que no sea mi último partido en el Mundial, porque claro, él pretende seguir, así que supongo que quería dar un poquito de miedo.
0: Él quiere llegar al 19 de julio.
1: Así es, así que bueno, pues piensen en este día de hoy, vamos a pensar en ello y no en el calor y en otras muchas cosas. Ha habido malas noticias que tú ya has comentado que también se reflejan en el día de Segovia, en este ejemplar que yo he cogido aquí en Cervantes 29, un ejemplar gratuito, ya saben que lo tienen a su disposición de lunes a viernes en cualquiera de los dispensadores. Malas noticias que hablan del tráfico, así que precaución, tú lo recomendabas hace unos minutos, un accidente terrible, en principio 4 fallecidos que se han convertido en 5 ya, porque la pequeña que fue trasladada al hospital,
0: la única que salió con vida de ese vehículo, ha fallecido también
1: en Palencia, en la A67, pues terrible noticia en estos tiempos de vacaciones. Precisamente el titular de portada del día de hoy habla de los muertos en carretera, que bajan a la mitad en 20 años, que hace ya 2 décadas del carnet por puntos. Hemos avanzado muchísimo, pero aún queda, y aún la precaución de seguir, sobre todo los descansos, porque a veces las causas de estos accidentes pueden ser también el cansancio, el sueño, y sobre todo las distracciones con los teléfonos móviles, que vuelven a insistir los responsables de la DGT, que es una de las principales causas. El separar la vista de la carretera, tan solo un segundo puede suponer, en ese segundo, en ese instante, un gravísimo accidente. Y se está poniendo también en esos mensajes que vemos en los paneles electrónicos en las carreteras. Lo vi yo este fin de semana, donde pone: tu única misión es conducir. Tu único reto es conducir.
0: Es lo único que tienes que hacer.
1: Lo único que hay que hacer, conducir.
0: Lo único que hay que hacer es conducir. Poner. Luego ya cuando uno pare, pues ya puede dedicarse a otros menesteres.
1: Efectivamente, luego hay muchas...
0: Sobre todo, pues lo que acabamos de decir, ¿no? Si uno, aunque tengas una idea de cómo quieres hacer el viaje, de qué paradas quieres hacer, dónde las quieres hacer, qué objetivos quieres cumplir, a qué hora quieres estar en tal sitio, a qué hora quieres haber llegado a tal sitio... eso no funciona.
1: No funciona,
0: no, así no funciona.
1: No es un rally, no es un reto, no es una carrera. Y podemos...
0: Nadie nos va a poner un sello por llegar a Honrubia, vamos a poner un ejemplo, yendo a Valencia, por ejemplo. Nadie nos va a poner un sello y nos van a regalar un avituallamiento porque lleguemos a X horas concreta a Honrubia, por ejemplo.
1: Es un tópico decir que hay que disfrutar del viaje, pero vamos a intentar cumplirlo. Es algo que repetimos siempre, todos los consejos desde los medios de comunicación, pero por favor, y luego hay muchísimas otras circunstancias, las carreteras, el mal estado del tráfico, que pueden influir en tener un accidente, evidentemente, las condiciones meteorológicas, pero en lo que está de nuestra parte como conductores, como conductoras, pues vamos a intentar cumplirlo para que efectivamente esa cifra de muertos en carretera siga descendiendo, aunque nos den disgustos como estos que tuvimos ayer, que conocimos ayer. Así que mucha precaución. Está toda la información también en el Día de Segovia, junto a una entrevista, y es la imagen de portada de Andrés Ortega, presidente de la Federación Empresarial Segoviana, que en este cierre de curso pues hace un análisis de futuro, de lo que necesita la provincia. Es una entrevista muy interesante que ha realizado nuestro compañero Marcelo Galindo, y le pueden echar un vistazo. Toda la información en prensa, ya saben, ahí lo tienen en el Día de Segovia. En un día en el que también, aparte de atención, y estaba bien ese recordatorio que hacías del cierre de la Cuesta de los Hoyos, a partir de las 11, me parece que estaba previsto a las 8 de la mañana, o sea, hablaba que iba a ser desde las 8 de la mañana. Finalmente ténganlo en cuenta con esa información que nos acabas de dar.
0: Yo he pasado por allí a las 7:22 y estaba abierto, con lo que, y no he visto todavía movimiento, con lo que he pensado que seguramente sería entrada a la mañana, y luego lo he confirmado con el Ayuntamiento de Segovia, con esa información que se puede leer, porque solo hay que entrar en segovia.es, la página web del Ayuntamiento, van a actualidad y ahí tienen todos los datos de la Cuesta de los Hoyos, de las alternativas, pero efectivamente habla de las 11.
1: Caminos alternativos que habrá que aprenderse, porque esto va para largo, para 2 meses, al menos todo el verano. Tres meses. Va a pillar casi septiembre también.
0: Va.
1: Así que caminos alternativos. Otro cambio de fecha y de agenda que hemos conocido esta mañana, y la semana pasada se lo comentábamos, que iba a haber una reunión importante en la Confederación Hidrográfica del Duero, de todos los alcaldes de la Mancomunidad de la Mujer Muerta, así como el alcalde del Espinar, para ver qué figura jurídica tenían que adoptar, iniciar los caminos para la gestión del agua en ese abastecimiento compartido a partir de ahora, y se ha retrasado esa reunión que iba a ser hoy al próximo jueves a las 10 de la mañana.
0: Ha habido un cambio
1: de última hora.
0: Hay que agendar jueves 10 de la mañana.
1: A partir de las 10 de la mañana. Así que ténganlo en cuenta. Nosotros les vamos a acompañar con muchos otros asuntos. Quiero sobre todo, que se me olvide, 8:52 de la mañana, felicitar. Hoy vamos con el Santoral, venga, porque, bueno, antes la porra. Yo no sé si has hecho porra tú con los amigos, con la familia.
0: No, la verdad que no. Estaba aquí lloviendo, ¿sí? Efectivamente, como...
1: ¿Quieres aventurarte al 1-2, al 3-2?
0: A mí es que me encantaría que se quedara la portería a cero, ya
1: ¿cómo,
0: sabes?
1: ¿Cómo va esto? Yo que soy poco futbolero, si tienes en cuenta los penaltis, estos resultados son sin penaltis, ¿no?
0: Es al cierre de los...
1: O sea, pero la porra no puedo hacerla con penaltis, de decir, ¿no?
0: No, de hecho hay quien ruega al altísimo que no haya penaltis, es que, como David Matarrance, ¿no?
1: Ya le he visto.
0: Vamos a rogar que no.
1: Por su salud, David, lo siento, pero yo creo que va a haber penaltis.
0: Voy a confiar en que sigamos con la portería a cero. Yo creo que podemos neutralizar...
1: ¿Un 2-0, por ejemplo?
0: Un 0-2, sí.
1: Sí, o un 0-2, un eso 0-2. Que es local Portugal, un 0-2.
0: No me importaría un 0-2, un 0-3 y pasar y hacer una fiesta grande. Hay que reconocer que es una... Ya saben que es una de las imágenes del Mundial, ¿no? La celebración que hacen los noruegos, ¿sí?
1: Pues no sé, yo...
0: Tenemos que inventar algo parecido, pero la verdad que es una pasada lo que hacen los noruegos con ese remo vikingo.
1: Sí, el remo vikingo.
0: A rompe de tambor.
1: Que sigue toda la grada, además.
0: A ritmo. En este caso, además, fue anoche Fojalan.
1: Sí, que es espectacular. Yo es que fíjate que no es que apueste por ello, porque no me gustaría, pero creo que va a ser un 2-2 a final de los 90 minutos. Y que vamos
0: ¿crees que vamos a ir? ¿No vamos a tener que ir a la cama así?
1: Yo creo que esta noche, si aguanto, si no me desmayo de sueño, voy a acostarme.
0: Claro, quizá estamos dando el resultado con el corazón de poderlo ver, es decir, que sea a las 11 de la noche
1: ojalá
0: y esté el resultado cerrado, porque si a las 11 de la noche ya hemos acabado el partido, nos podemos ir a la cama tranquilos. Si resulta que hay prórroga, penaltis y tal, ¿qué hacemos? ¿No dormimos? ¿Venimos mañana un poco más pegados?
1: Vendremos pegados, Patricia.
0: Vendremos pegados.
1: Yo me quedaría con ese 0-2 que tú dices, pero creo que va a ser un 2-2, porque va a estar reñido, porque Ronaldo no se va a dejar hacer, va a querer hacer historia, y que es lo que supongo que pretende frente a España. Y que luego vamos a vencer por penaltis, ¿eh?
0: Porque tenemos dos grandes centrales, tenemos a Cubarsí y a Emery Laporte. Bueno, además vamos a confiar en ellos.
1: Y tenemos bien defendida la puerta por tu querido...
0: Hombre, Unai.
1: Vamos a confiar en ello.
0: Venga,
1: bueno,
0: que tenga un día glorioso, Unai.
1: Venga, vamos con días gloriosos para quienes hoy celebran su santo, para que empiecen la mañana bien, olvidándose del calor que nos va a afectar. Voy a felicitar a las dominicas, hoy es Santa Dominica, así que felicidades a todas ellas, si hay alguna escuchándonos, y también a las nazarias, lo dejo aquí en el capítulo
0: en
1: de
0: femenino,
1: nombres comunes. Sí,
0: nazaria.
1: Es más común haberlo escuchado alguna vez como nazario, pero nazaria también está en nuestro santoral. Voy a felicitar, nos pasa con este nombre igual, Ciriaca, muy habitual que felicito a Ciriacos.
0: Sí, yo reconozco que lo he oído y he conocido a personas en masculino. Ciriaco. He conocido ciriacos en mi vida, he conocido, pero ciriacas en femenino no.
1: Pues la santa como tal, Santa Ciriaca de Nicomedia, así que felicidades a todas ellas. También a los justos que celebran hoy su santo, o a los paladios, que es un santo como nombre masculino, paladios. Tengo un Pedro. Mucho habías descansado la semana pasada.
0: Sí, desde el lunes pasado estaba yo muy tranquilita.
1: Desde el lunes oficial.
0: Desde San Pedro Apóstol.
1: Dijiste, ya no me toca, pues te toca. Bueno, y felicidades también a todos los Rómulos. Estamos donde estamos, aquí, muy cerquita del acueducto. Así que vamos a felicitar a los Rómulos. En la carpeta de rarezas voy a felicitar a todas las Monenas, con dos N's.
0: Monena.
1: Santa Monena, eso, Monena. Bueno, es curioso, cuanto menos. Yo tenía una tía muy, muy mayor, ya fallecida la mujer. La llamaban Nena, pero no creo que fuera porque se llamara.
0: La llamaban Nena.
1: La llamaban Nena, era la tía Nena. Yo la recuerdo, murió hace muchos años.
0: Qué bueno.
1: Yo era pequeño, era una... Sí, sí. Una...
0: ¿Sería diminutivo de algún nombre?
1: Sí, debía ser de otra cosa. Ahora que lo pienso, la verdad es que tengo mala memoria, pero tenía poca relación con ella. Pero era la tía Nena de toda la vida cuando me hablaban. Bueno, no lo sé. Igual me acabo de acordar de ella.
0: De algún nombre largo.
1: De una tía de mi madre, entonces. Y bueno, sí. Bueno, y felicidades a todos los Sisoes. Felicidades a todos los Sisoes. Hoy es San Sisoes. Y por último me he guardado a Goar, con G.
0: ¿Agoar?
1: San Goar. Goar.
0: Ah, Goar, solo.
1: Sí. G-O-A-R, así de
0: Goar.
1: Goar, un San Goar, no lo había escuchado. Bueno, felicidades a todos ellos, a las dominicas, nazarias, Goar, siríacas, justo, monenas, paladios, pedros, rómulos y sisoes. Felicidades a todos ellos. En este 6 de julio, hoy es el Día Mundial del Desarrollo Rural. Importante que lo celebremos también aquí en nuestro territorio. Una oportunidad para escuchar de verdad a quienes viven y trabajan en áreas rurales. Y digo de verdad porque a veces hablamos mucho y escuchamos poco, pero bueno. Si pensamos en el desarrollo, pues muchas veces imaginamos ciudades verticales, fibra óptica, industria tecnológica, pero casi la mitad de la humanidad vive en zonas rurales. No se nos olvide.
0: Sí.
1: Y allí 4 de cada 5 personas viven por debajo del umbral de la pobreza. Lo paradójico es que estas regiones, a nivel mundial, a menudo son invisibles para la política o el mercado y producen el 80% de los alimentos del mundo.
0: Eso es lo importante.
1: Eso se nos olvida muchas veces.
0: Que es donde nace todo lo bueno, todo lo rico, todo lo sano.
1: Efectivamente, aquí hablamos mucho de ello, pero es verdad.
0: Todo nace en el medio rural.
1: Sin ellas no hay un futuro sostenible, tanto que hablamos de sostenibilidad y de esos objetivos de desarrollo sostenible. Así que tengámoslo en cuenta, la importancia.
0: Si ustedes os llevan a hacer un gazpachito, piensen de dónde ha salido todo eso rico del gazpachito. Que ustedes se van a hacer un...
1: Y sale más allá del supermercado, Quiero decir, que está en el supermercado, pero viene...
0: Es verdad que ahora mismo los supermercados hay auténticos lineales, todo al gazpacho.
1: Todo al gazpacho, que está muy rico, si es que les gusta, a mí me gusta mucho, pero bueno. Y hoy también, 6 de julio, aunque hay varias fechas, y se habla del 10 de julio, del 6 de julio, del 16 de enero, que comparten el Día Internacional de los Beatles. No sé si les gusta a ustedes la música de los Beatles, pues... Hoy es el día, uno de los días internacionales de los Beatles, porque, por ejemplo, el 16 de enero, para los fans que consideran que el día de la inauguración del Cavern Club, del lugar donde tocaban, es el lugar en que hicieron su debut con John Lennon, Paul McCartney, George Harrison y Ringo Starr, dicen que es la fecha que se debe considerar como día oficial. Sin embargo, hay otro buen número de seguidores, y más concretamente los británicos, que dicen que el día de los Beatles es hoy, 6 de julio, fecha en la cual se conocieron Lennon y McCartney como fundadores de la banda. Pero aún existe otra fecha, que es el 10 de julio, que lo consideran también como el Día de los Beatles, porque fue, es decir, que lo vamos a celebrar el próximo viernes, el 10 de julio de 1964, cuando la banda regresa a Liverpool, triunfante de su gira estadounidense, justo para rodar la premier de su película, de Hard Day's Night. Por cierto, que se está preparando una película de los Beatles. El otro día había algunas secuencias del rodaje y muy, muy interesante. Muy interesante, con réplicas de escenas de escenas que ocurrieron en su momento y muy icónicas, y no sé, habrá que echarle un vistazo. A mí me gustaría verlo. Y por último, me he dejado para el final un día muy, muy bonito, bueno, muy bonito o no, el nombre a mí no me suena tan bien, pero entiendo que es dentro de, voy a decir, de un escenario de amor o romántico, porque hoy es 6 de julio, es el Día Internacional del Beso Robado.
0: Uy, A ver,
1: es complicado porque dicen un beso robado. No voy a ir dando besos a quien no quiere que se los dé, pero a lo mejor un beso robado a tu pareja de vez en cuando, de esos besos de sorpresa, pues a lo mejor, quiero entenderlo por ahí. Es una celebración de origen desconocido, eso sí. Se sabe que se ha venido celebrando, por ejemplo, en Gran Bretaña desde el siglo XIX y que actualmente se ha popularizado a nivel mundial. En realidad, este día sirve de excusa para que muchas personas tomen valor y decidan plantarle un enorme beso a la persona que han deseado desde hace tiempo, pero que no han tenido suficiente coraje para declarárselo, siempre con su consentimiento.
0: Tengan en cuenta que
1: hay respeto y consentimiento y que sea una persona
0: cercana. Se van a llevar un bofetón.
1: Que sea una persona cercana, no vayamos dando besos a todo el mundo. Hay muchas veces que vamos dando abrazos sin que lo pida. ¿Recuerdas aquella moda de regalar abrazos que lo hemos visto también aquí en Segovia, en otras ciudades, que se ponía alguien un cartelito, yo regalo abrazos?
0: Sí, regalar.
1: Regalar abrazos. Bueno, pues algo parecido. El Día Internacional del Beso Robado no se debe confundir con el Día Internacional del Beso, que se celebra el 13 de abril. A fin de cuentas, el objetivo de ambas celebraciones es muy similar: propagar el amor en el mundo y recordarnos los múltiples beneficios que trae a nuestra vida el besar. El besar con amor, con cariño y, por supuesto, con respeto. Así que ténganlo en cuenta. Voy con una frase que es de T.S. Eliot, un poeta, dramaturgo y crítico literario. Falleció en 1965, mira, la fecha de mi nacimiento. En ese mismo año falleció este tal Eliot. Y dejó escrito: solo aquellos que se arriesgan a ir demasiado lejos pueden descubrir hasta dónde se puede llegar. Son frases lapidarias, llenas de obviedad, pero que a veces no nos paramos a pensar. Bueno, pues ahí lo dejo. Solo aquellos que se arriesgan a ir demasiado lejos pueden descubrir hasta dónde se puede llegar y se puede avanzar. Así que ahí tienen la frase del día. Vamos a las 9:02, momento para sincronizar nuestros relojes. Ya saben que les acompañaremos hasta las 12 a echar un vistazo a la microliteratura. Hoy nuestro microrelato tiene tan solo 3 líneas. Es anónimo y habla de besos en ese Día Internacional del Beso Robado. Durante un minuto, Patricia y yo, y ustedes, por supuesto, si quieren, vivimos del cuento.
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0: Acercó sus labios a los suyos, conteniendo la respiración. Un roce eléctrico, un parpadeo y el mundo entero desapareció. Al separarse, ya no eran dos desconocidos. Se habían convertido en cómplices de un secreto compartido en silencio. Hasta entonces se habían descubierto un beso que llega a tiempo y que es una auténtica declaración de amor. Tres líneas para iniciar, yo diría iniciar, una verdadera historia
1: de amor. Sí, para ir viendo ahí cositas. Pero
0: bonito, para lo que pueda ocurrir. Bueno, lo que va a ocurrir de aquí a las 12 es que si se quedan con nosotros, nos van a hacer felices, eso ya se lo garantizo.
1: Eso seguro.
0: Y yo espero que nosotros contribuyamos a que este lunes 6 de julio, si es que no están de vacaciones, porque si no estarán relajados y disfrutando, pues se les haga más llevadero pensando en las vacaciones que puedan llegar, si es que las van a tener, salgan o no, que siempre hablamos de salir, pues hay gente que no puede salir por circunstancias, porque tiene que cuidar de alguien, atender a alguien, pero es un tipo de relax, o porque simplemente no tengan trabajo en este momento y piensen, pues no tengo vacaciones, que a veces hablamos muy en general.
1: Claro, ¿eh? Incluso quien esté buscando un trabajo precisamente para que el verano sea su momento de conseguir esa oportunidad.
0: Sea cual sea su circunstancia, nosotros les vamos a acompañar de una manera o de otra para hacerles un poquito más felices. Vamos a repasar los contenidos que nos van a llevar en ese tiempo de radio hasta las 12 del mediodía, porque enseguida va a entrar con nosotros Beatriz, es miembro de la Fundación Solidaria de Ayuda Solidaria FASFI, Hijas de Jesús, aquí en Segovia. La conocimos hace algunas semanas, nos hablaba antes de que ocurriera la gran desgracia, los dos terremotos en Venezuela, que ellos tenían precisamente desde la Fundación. Ellas tenían unos proyectos solidarios allí en la frontera, pero precisamente ahora esos proyectos se han redirigido y están recogiendo ayuda precisamente.
1: Sí, es que justo nos acompañó a las pocas horas de que vino a una tertulia los jueves de
0: esa primera madrugada.
1: Y justo acababa de suceder.
0: Y ahora ya ponen en marcha esos proyectos, vamos a conocerlos, a ver si de alguna manera también nosotros desde aquí podemos ayudar. Y a partir de las 9:30 pues nos va a visitar Rosa Velasco. ¿Le suena el nombre? ¿Quién es? Pues claro, la presidenta del grupo de Danzar La Esteba, porque llega esta semana, precisamente este fin de semana, la trigésimo, a ver si lo digo bien, porque ya es largo, ¿eh? 38ª edición del Festival Folclórico Internacional
1: el viernes.
0: De La Esteba. Comienza el viernes.
1: El día 10.
0: Y durante el fin de semana podremos disfrutar de ese gran espectáculo que nos lleva por el folclore de muchos lugares del mundo, entre ellos Italia, Grecia, por ejemplo, este año van a estar presentes. Y a partir de las 10, estamos, ya lo saben, en alerta. La Junta declaró la situación de alerta por riesgo meteorológico de incendios forestales desde el sábado en Salamanca y en Ávila, y desde ayer domingo en el resto de la comunidad de Castilla y León. Pues bien, nosotros queremos echar un vistazo a ese dispositivo que tenemos aquí en nuestra provincia. Nos va a acompañar José Ignacio Quintanilla, que es el jefe del Servicio Territorial de Medio Ambiente de la Delegación Territorial de la Junta aquí en Segovia. Vamos a hablar de ese dispositivo contra incendios en la provincia, del que hemos hablado en ocasiones con el sindicato, con CGT Segovia. Ellos nos hablaban del caos organizativo del dispositivo aquí en este verano en Segovia. Vamos a conocer los datos que nos dan desde la Delegación Territorial de la Junta. Seguiremos avanzando la mañana y recibiremos a Juan Andrés Seix Garrido. Le conocen también, ¿verdad?
1: Pues, buen amigo de Vive Radio también.
0: Buen amigo de Vive Radio, buen amigo de la radio en general. Es el flamante nuevo presidente de la Fundación Torreón de Lozoya. Así que le hemos invitado.
1: Sí, ¿verdad? Está estrenando cargo.
0: Le queríamos haber tenido la semana pasada, pero ha estado de ruta por Francia. Ya nos contará también. Es un hombre de radio con el que vamos a hablar tranquilamente del pasado y del futuro, y del futuro de la fundación, de su presidencia en la Fundación Torreón de Lozoya, que él ya ha indicado que tendrá continuidad, por supuesto.
1: Recuerden que desde su fundación, nunca mejor dicho, hasta este momento,
0: 14 años.
1: Ha ido alargando los mandatos, pero ahora los estatutos mandan y ya se ha superado el periodo de mandatos y Javier Reguera.
0: Saliendo Javier Reguera y queda ahora Juan Andrés Seix.
1: Así que desde aquí le mandamos un abrazo muy fuerte a Javier Reguera, que va a iniciar otra etapa, porque es un hombre que se ha dedicado pues a esta Fundación Torreón de Lozoya, porque ahora las cosas están como muy tranquilas, muy, vamos a decir, con los cimientos bien puestos, pero la Fundación Torreón de Lozoya, antes conocida como Fundación Caja Segovia, pues tuvo momentos complicados en toda esa transición con lo que supuso la desaparición de la obra social y cultural de Caja Segovia y bueno, sus relaciones con Bankia, luego con CaixaBank y bueno, pues todos conocemos un poquito esa trayectoria y seguro que Juan Andrés está perfectamente al día de lo que ha ocurrido y seguirá poniendo más ladrillos a esos buenos cimientos.
0: Estoy seguro, así que todos los detalles los tenemos con Juan Andrés y también nos va a acompañar hoy en el programa Sheila Cremats, si llega la época en la que hablamos con ella, porque ya se ha presentado la edición 2026, llegará del 10 al 13, quiero recordar, del 10 al 13, estoy dudando ahora las fechas, del 10 al 13 o del 13 al 16.
1: Bueno, sí, yo con la fecha, pero mira,
0: creo
1: lo
0: que es del
1: podemos...
0: 10 al 13 de septiembre, pero bueno, lo tengo aquí, es por no...
1: Sheila nos mantiene súper informados siempre.
0: Del 10 al 13, confirmado, sí. Del 10 al 13 de septiembre. Pues Sheila Cremats es la directora, como saben, del High Festival, que un año más nos acompañará aquí en Segovia también, en otros muchos puntos del país, pero aquí en Segovia en esas fechas, de 10 al 13. Así que vamos a hacer esa previa, el avance que hacemos todos los años con ella, a partir de las 11:30. ¿Quieren acompañarnos? Pues todo esto lo hemos preparado para ustedes. Hemos estado cocinándolo desde el pasado viernes, sábado, domingo, con calorcito. Con tanto calorcito que hacía que incluso no hemos tenido ni que encender el fuego de nuestros fogones. Se ha ido cocinando poquito a poco. Lo hemos dejado en la ventana. ¿Y cuando hemos venido
1: cocina natural.
0: Y cuando hemos vuelto hoy por la mañana, cuando ha venido Patricia a abrir el micrófono, estaba todo preparadito. Así que lo vamos a emplatar y enseguida se lo servimos. Vamos con ello. Esto es radio, radio en directo, hasta las 12 en Vive Radio Segovia.
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0: 9:19, gracias Patricia por esta canción de los Beatles. Ya saben que hoy, 6 de julio, es una de las fechas que se celebra como Día Internacional de los Beatles, también el próximo día 10 de julio, esta misma semana, pero también en abril hay otra fecha, perdón.
1: Podemos celebrarlas todas.
0: En enero, perdón.
1: No hay problema.
0: El 16 de enero también es el Día Internacional de los Beatles, así que vamos a celebrarlo si les gusta, escuchando a los Beatles, y vamos a hablar con ellos de fondo un poquito en este arranque de nuestra conversación con la Fundación de Ayuda Solidaria de las Hijas de Jesús. Está con nosotros Beatriz.
2: Hola.
0: ¿Qué tal, Bea? Nos conocimos hace algunas semanas. Has estado con nosotros en una de las últimas tertulias de los jueves, y precisamente estabas con nosotros en esa última tertulia horas después de que ocurrieran los dos terremotos en Venezuela. Nos hablabas de los proyectos que ya teníais desde hace tiempo en Venezuela, y conocíamos en las últimas horas, el pasado viernes, hablando contigo, que habéis de alguna manera reconducido esos proyectos para ser útiles en la situación que se está viviendo allí. No es que sean proyectos nuevos, sino que de alguna manera aprovecháis la infraestructura que ya teníais.
2: Sí, bueno, muchas gracias por invitarme de nuevo y por dejarme ser canal de todo lo que nos están contando ahora mismo desde Venezuela, que eso, desde el 24 de junio, que fue el terremoto, aquí por la noche, hemos estado en contacto permanente con las personas que tenemos allí en nuestro proyecto, que eso es, está en la parte un poco más cercana a Colombia, está en Villa del Rosario, a la izquierda. Y bueno, el terremoto ha sido en Caracas, en esa zona es la que más ha afectado, pero nosotros desde FASFI somos conscientes de todas las realidades que puede haber en el mundo. Programamos ahora, por ejemplo, estamos programando los proyectos de 2027, pero claro, hay cosas que obviamente no están en nuestra mano y que ojalá no pasaran estas cosas a las que tuviéramos que atender de manera urgente. Entonces, ese mismo día, cuando salimos de la radio, de hecho, de aquí, ya nos pusimos manos a la obra para abrir un proyecto de emergencia y canalizar toda la ayuda y la confianza que las personas que colaboran con FASFI tienen en nosotros para canalizar esa ayuda de manera económica, de recaudación económica, para enviar a Venezuela y saber dónde llega y saber que se va a usar y que va a ser de suma importancia ahora para reconstruir el país y sobre todo para todos los meses que quedan. Samuel es nuestro contacto con el que hablamos todos los días, siempre nos está actualizando y siempre nos hace hincapié en eso, en que el terremoto ha sido ahora, llevamos ya 10 días desde que ha sido, pero que los próximos meses van a ser muy duros y que por favor no les olvidemos, que les tengamos en nuestra cabeza, que no pase, que vivimos en una sociedad muy rápida, pero que necesitamos tenerles ahí presente y seguirles ayudando, porque los datos que nos daba, la verdad es que son increíbles. Ellos están sumamente agradecidos, nos dan las gracias todo el rato, nos las dan siempre con una sonrisa, siempre nos desean un buen día, y que desde allí te estén mirando y te digan que pases un buen día, gracias, es increíble. Así que por favor, que sigamos mirando para Venezuela los meses que quedan.
0: Estamos hablando de una zona muy lejana a nosotros, y a veces es importante saber de qué manera la ayuda es efectiva, es decir, no se trata de

0: colocarnos ahora desde nuestro país en un acopio de alimentos, porque va a ser muy complicado hacerlo llegar hasta allí.
1: Sí.
0: Tú hablabas de una ayuda económica. Esa es la mejor manera en la que podemos ayudar, y así se está haciendo desde muchas organizaciones y también desde la vuestra. ¿Podemos explicar el camino de ese dinero que a través vuestro puede llegar? Lo digo para borrar esa desconfianza que a veces aparece, de decir, bueno, es que están muy lejos, es que llegará o no llegará, será efectiva esa ayuda económica en los materiales, en lo que necesitan realmente para sobrevivir.
1: Sí, estamos muy lejos, pero es verdad que ahora vivimos en un mundo globalizado, que eso, en el momento que fue el terremoto, yo mandé un WhatsApp y me contestaron. Entonces, es verdad que ahora estamos muchísimo más cerca de lo que puede haber antes. Nosotros lo que abrimos al final fue nuestras cuentas bancarias, para que todo lo que nos entrara desde ese momento con el concepto de Venezuela, a través de la web de FASF y del Bizum de la cuenta, pues llegue directamente. Nosotros siempre trabajamos con Cáritas. De hecho, una de las cosas que nos dijo es que Cáritas está funcionando increíblemente bien, que saben perfectamente que desde el primer kilo de arroz que compran saben a qué familia va a ir, quién la va a comer, y que lo va a comer en unas condiciones dignas, que me parece algo muy importante que lo dijera así, con esas palabras. Entonces, nosotros canalizamos la ayuda, la enviamos y hacemos el seguimiento de que realmente llegue. Sí que llega, de verdad. También es verdad que hay cosas materiales que llegan, que todo el acopio que se está haciendo de ropa, de medicinas, que nosotros también hemos mandado de insumos médicos, está llegando, pero luego canalizarlo es muy difícil. Y nos decía que una de las cosas que va a hacer falta es gente que sepa gestionar toda esa ayuda desde el terreno, que bueno, las ONGs grandes, pues eso, Cáritas, otras que están allí, es lo que están haciendo también, mandar a gente que sabe, que no son voluntarios, que al final son cooperantes, que son personas que trabajan en ello y que saben pues hacer estas emergencias. Es verdad que las personas, los civiles de allí de Venezuela, son los primeros que salieron a la calle y que están haciendo todo lo posible. De hecho, a mí un dato que me sorprendió un montón es que nos dijeron que ellos ganan $2 al mes. Es el sueldo. Samuel mi contacto es profesor de universidad y su sueldo es de $2. Yo le decía, compáramelo con algo para que lo podamos entender, y me dijo, un kilo de arroz cuesta $1.12.
0: $1.12 un kilo de arroz.
2: Y me he bajado el micro. Tiene que dedicar más de la mitad,
0: claro,
2: de su sueldo para poder adquirir un kilo de arroz.
1: Eso es. Bueno, me dijo que el aceite valía $25, o sea, cifras completamente desmesuradas. Toda esa gente con ese sueldo, gente humilde, pero bueno, con estudios, con capacidad de proyectar su vida si les dejaran, lo primero que han hecho es salir a la calle, salir a los supermercados, salir a las tiendas y comprar todo lo que sus compatriotas al final necesitaban. Ellos se han volcado y todo lo que había en sus zonas, lo que hay fuera de Caracas, que al final es el centro de Venezuela, y él nos decía, es como una burbuja, es la Venezuela ideal la que hay en Caracas, pero toda la gente que está alrededor y de pueblos mucho más pobres, lo que han hecho es comprar todo lo que han podido para mandarlo. Entonces, claro, el problema es que luego ellos van a tener muchas dificultades para continuar después del terremoto, porque todo lo que había lo han mandado.
0: Pero dificultades añadidas a las que ya tenían. Quiero decir que esto también hay que tenerlo en cuenta. Decía yo antes, que nos hablabas antes de que ocurriera esta terrible tragedia, de las dificultades que ya había y de lo que vosotros realizabais como fundación allí para ayudar en el día a día. Gente con esos sueldos, con muchas necesidades, con un estado fallido, digamos, de alguna manera, y con unas infraestructuras complicadas. Ya tenían muchas dificultades y ahora esto es añadido, porque además las conexiones con la capital, supongo que ahora están, claro, de la capital saldría todo.
1: Claro, todo salía de la capital.
0: Y ahora todo tiene que ir a la capital.
1: Ahora todo lo han mandado a la capital. Él nos hacía un ejemplo con un puente. Él nos decía que si Venezuela fuera un puente, Caracas está en el centro. Que si ese Caracas se rompe, el puente se rompe, con lo cual todos los suministros no van a llegar. Ellos tienen el puerto, tienen la administración, tienen todos los trabajos, está centralizado en Caracas. Entonces, en el momento que eso se rompa, no sabemos cómo van a llegar los suministros que ya no llegaban antes. Tienen un problema muy grande con la electricidad, se la cortan. La energía eléctrica viene de la parte de la derecha, del país, del este, y se supone que si esa energía, ese punto eléctrico diera el suministro al 80%, todo el país podría tener electricidad, pero no lo está haciendo porque no están cubriendo las necesidades de esa planta eléctrica. Entonces está al 30% más o menos y tienen que distribuirlo por todo el país. Caracas normalmente sí que tiene electricidad, pero en los diferentes puntos del país hay cortes para que se pueda distribuir, con lo cual sin electricidad no puedes trabajar. Obviamente los problemas en los hospitales son grandísimos. Yo le pregunté, ¿hay generadores? Porque es lo primero que me viene a la cabeza, un hospital, si se apaga la luz, ¿hay generadores? Y me dijo, sí, pero no funcionan. Con lo cual siguen operando como pueden, con las linternas o como sea. Cuando tú te operas o tienes una necesidad sanitaria, tienes que llevar todo antes podías conseguirlo, ahora no lo van a poder conseguir. Entonces, realmente lo que nos decía es que la gente antes del terremoto, ya cuando pasaban estas cosas, se moría, porque sí, se supone que la sanidad está garantizada, pero si tienes que hacerte de urgencia una placa, no te la van a poder hacer, si la tienes que pagar son $30. Recordemos que el sueldo son de $2. Esto todo hablando antes del terremoto, que era la situación que ya vivían de no poder acceder a sanidad, a medicinas, bueno, a educación, a otras necesidades básicas, pero sobre todo la educación, y, o sea, la sanidad y la alimentación que estuviera cubierta y no la tenían, con lo cual ahora las necesidades van a ser multiplicadas por unos números que no somos capaces ni de abordar.
0: Estaba pensando si hay, o qué conexión hay, preguntarte qué conexión hay con las autoridades allí, desde fundaciones como la vuestra o de proyectos solidarios como el vuestro. Quiero decir, ¿hay alguna coordinación con las autoridades locales o nacionales?
1: No, nosotros nos coordinamos con las ONGs. Al final, el tercer sector, entre nosotros, somos los que hacemos esa fuerza para ayudar realmente, igual que aquí se supone que nuestra labor empieza donde no llegan las administraciones y donde están abandonando sobre todo a las personas que están más en los márgenes. Entonces, no, nosotros como administración, con la administración no tenemos esa relación. Es verdad que sí que hubo un momento de alegría en enero muy fuerte cuando cambió el gobierno. Los venezolanos fueron muy optimistas, salieron muy alegres a las calles pensando que iba a cambiar un poco la realidad de Venezuela, pero no es así. Así que nosotros realmente con los que trabajamos son con las instituciones que están allí, en nuestro caso con la Asociación Civil Familia Madre Cándida, que son los que actúan en Venezuela, y realmente las personas son las que ayudan a las personas. Ojalá la administración también.
2: Sí, porque se está hablando mucho de los largos silencios de Trump y de alguien que dijo que eran hermanos, ¿no? Llegó a utilizar esa palabra, pero está todo como demasiado calmado para un país que necesita tantas cosas, porque es que lo que ha vivido es una tragedia,
1: sí,
2: de unas dimensiones. Yo creo que todavía no somos capaces de asumir la dimensión, ¿no? Porque es que yo creo que al ser humano le cuesta mucho pensar que en unos minutos, en unas horas, en unos días hayan perdido tantas vidas.
1: Todo. Mira, nos decía que cada terremoto de 7 puntos equivale a que libera la energía de 36 bombas atómicas. Y hubo 2, y más altos, fueron 7,2, sí. 7,5.
0: Y en una diferencia de 38 segundos.
1: De nada. Con lo cual, es verdad que es un dato que tampoco, si no lo vives, yo creo que es imposible hacerte la idea, pero es devastador. Pues eso, los pisos colapsaron, se partieron a la mitad, nos decían. Es un dato que además utilizan mucho, una palabra, eso, se partieron a la mitad. Es que realmente Venezuela se ha dividido, o sea.
0: Claro. No sé si está de contacto Samuel, me has dicho, sí, que se llamaba. ¿Os ha reflejado esa situación que estamos viendo por las crónicas que nos mandan los corresponsales allí, de abandono de la administración, del pueblo abandonado y sin ayuda de las administraciones? Es decir, que son los propios vecinos los que siguen, a pesar de las ayudas que están teniendo internacionales, pero no hay una organización sobre el terreno, ¿no?
1: No, ellos son los primeros que salieron a la calle y ellos probablemente son los que van a seguir. O sea, sí que tienen esa sensación de que ya estaban abandonados por el gobierno y que ahora mismo lo van a seguir estando. Tienen muchísima confianza. Son personas que confían plenamente en poder salir adelante, pero saben que si lo hacen va a ser ayudándose entre ellos y con la ayuda internacional. Nos decía que hay 10 millones de venezolanos que viven fuera, entonces, que están aquí en España y que son los que levantan al pueblo venezolano que está allí en el día a día. Entonces, realmente confían en las personas, en la administración, ya no.
0: No sé, supongo que es difícil de saber, pero te iba a preguntar si esa ayuda que os está llegando a la Fundación de Ayuda Solidaria Hijas de Jesús, ayuda económica, ¿os consta que está llegando también de compatriotas venezolanos que están en nuestro país en buena situación, que hay un buen número de ellos en buena situación económica?
1: Sí, o sea, sabemos que son los que antes ya estaban sujetando a sus familiares que vivían allí y que van a ser los que van a seguir haciéndolo. Lo que pasa es que es verdad que es complicado mandar dinero a Venezuela también. Hay ciertos países, pues Venezuela, Cuba, que al final están de cierta manera intervenidos y que no es tan fácil como aquí hacernos un traspaso o un bizum o una donación. Yeah. Entonces los canales, nosotros pues podemos hacerlo, pero es verdad que de tú a tú también es complicado. Por eso muchas veces intentamos canalizar la ayuda de manera, pues eso, con organizaciones y no donando a nivel particular, aunque obviamente si tú tienes un familiar lo vas a hacer y vas a intentar enviar toda la ayuda de la manera que sea.
0: Sí, pero tú decías, por repetir e insistir en este camino, que trabajáis con Cáritas, sí, que tiene una infraestructura fuerte allí, y esa sería la mejor manera. Es decir, vamos a marcar el camino detallado, ¿cómo podemos ayudar económicamente a través de FASFI?
1: Sí, ayuda económica que nosotros aprovechamos ya las infraestructuras, porque tampoco queremos repetir y aumentar en ese sentido los costes, que a nivel económico se pueda enviar la ayuda y que allí las infraestructuras que ya están y sobre todo que ya van a estar, porque es verdad que en estos momentos de emergencia, pues como cuando fue la DANA aquí, por ejemplo, todo el mundo sale y todo el mundo está ahí, pero llega un momento que la gente pues tiene que seguir. De hecho, hoy, bueno, desde que fue el terremoto, se paró todos los trabajos, se paró el país, y hoy es el día que van a intentar pues volver a restablecer, bueno, los colegios, que ahora ya van a entrar en el periodo de vacaciones, los trabajos. Hoy vuelve un poco Venezuela al día a día, entonces obviamente tienen que volver a trabajar, no pueden parar, si paran no van a cobrar ni siquiera esos $2. Entonces, quien va a seguir pues van a ser ONGs como Cáritas, que va a saber distribuir esa ayuda económica. También es importante que entendamos que muchas veces queremos mandar cosas y queremos mandar lo que nos sobra un poco, la ropa, que siempre es lo que más solemos sacar, y también es bueno mandarlo a nivel económico, la ayuda, para que ese dinero se mueva en el país y se invierta ahí, se compre ropa ahí, se compre alimentos allí, para que también podamos hacer circular la economía y que no sea que lo nuestro vaya. Entonces, normalmente ayudar a nivel económico es la mejor opción, y sobre todo hacerlo también un poco antes. Volvemos a las mismas: si tú ya eres socio, si tú ya das una aportación, las ONGs tenemos esa capacidad de, en el momento de crisis, en una emergencia, salir rápido y mandar rápidamente esa ayuda, no tener que esperar a que en ese momento la gente se movilice.
0: Digamos, tener unos fondos de reserva, de emergencia, sí, para poder ayudar en esos momentos. Es complicado, porque yo te lo preguntaba al principio por eso, porque cuando hay una desgracia así, uno intenta decir, bueno, pues voy a mandar, preparo una caja, preparo un paquete.
2: Sí,
0: y escuché en las primeras horas después del terremoto avisar en algunos mensajes internacionales, decir, no envíen nada, porque o no hagan acopio de tanto material, porque luego
2: no hay un bloqueo.
0: Es muy caro también mandar allí.
2: Luego lo que ocurre es que acaban en almacenes, luego se pone un poco en entredicho toda esa movilización, porque acaban almacenes, porque luego, claro, los costes del traslado, es que estamos hablando, lo hemos dicho muchas veces en otros contextos, es que toda esa ayuda tiene que cruzar el charco.
1: Claro, no, y luego tiene que haber alguien que lo gestione, y tiene que haber alguien que sepa cómo gestionarlo, sobre todo. Entonces, normalmente el nivel económico es el que mejor funciona, porque se va haciendo también en los tiempos que las personas que saben gestionar una emergencia saben hacerlo. Entonces, es verdad que desde allí nos lo decían también, que no mandemos más cosas materiales, pero sí que sigamos enviando aportaciones económicas, y eso, que no nos olvidemos, sobre todo, es que en el momento que Venezuela deje de estar encima de la mesa, no van a llegar esas ayudas.
0: Por el conocimiento que tienes de lo que está ocurriendo en la zona, el contacto que tenéis allí, ¿os sorprende o te sorprende, Bea, que no haya llegado más ayuda internacional? Me refiero sobre todo, por ejemplo, de Estados Unidos.
1: No. O sea, realmente Venezuela es un país que ahora mismo está en una situación bastante mala, muy complicada, sobre todo es que están abandonados. Y a mí me da mucha rabia cuando hablo con ellos, porque de verdad que si le pudierais ver, sobre todo a Samuel, que es con uno que nosotros hablamos, con la sonrisa, con la alegría que te habla, que te mira, que te cuenta las cosas, que él siente pasión por su país y por las personas que integran ese país de la mejor manera posible, y que estén de esa manera abandonados, que es que al final todas las personas, independientemente del lugar del mundo en el que hayan nacido, se merecen unos derechos, o sea, no se merecen, tienen que tener garantizados unos derechos y una dignidad humana que allí nos está respetando. Allí en tantos sitios, pero Venezuela es uno de ellos, y no tenemos que vivir en una burbuja en la que no veamos más allá. O sea, hay muchos países que necesitan ayuda, y muchas veces esa ayuda pasa por hablar de ellos.
0: ¿A día de hoy hay voluntarios españoles vuestros allí?
1: No, tuvimos que cerrar antes de que ya pasara esto, no teníamos voluntariado abierto porque, bueno, entre otros problemas, pues ya hemos hablado de la electricidad, de la capacidad de conseguir alimentos, de estar allí. Entonces, esos son voluntarios, son personas que van un mes a colaborar, no son cooperantes que tienen esa formación, entonces no podíamos garantizar que el tiempo que estuvieran de la mejor manera posible. Entonces ya teníamos cerrado, que es una forma de saber cómo estaba el país, ya teníamos cerrado el voluntariado en Venezuela. Ojalá, porque para nosotros tener un lugar abierto para voluntariado quiere decir que las condiciones son buenas, y si está cerrado hay algo que está fallando.
0: Déjanos las vías de contacto para estar en lo posible con esa línea de ayuda con vosotros a través de FASFI.
1: En www.fasfi.org, ahí directamente, nada más entrar, te sale la emergencia de Venezuela. Se puede donar a través de la página, ahí está también el número de cuenta, está el Bizum, que en el 00735 puedes hacer directamente un Bizum a través de la opción de donar. Y en nuestras redes sociales, en @FASFI, en Facebook, en Instagram, estamos compartiendo las noticias, lo que nos cuentan, y eso, intentando no darles voz, porque voz tienen, pero sí dándoles ese altavoz que nosotros podemos tener con la gente, con nuestra gente, para que sigan estando y para que sigan escuchando.
0: difícil es conseguir esa ayuda económica, a veces insistir en ese mensaje para que llegue lo suficiente, pero fíjate, que me voy a quedar con lo que decías al principio, la dificultad que hay en mantener la atención en una desgracia sí. como esta, que no se va a solucionar en 2 meses, y muchas veces también los titulares se van tapando unos a otros, y quizá insistir en eso, que no nos olvidemos de ellos, como te pedía Samuel, ¿no?
1: Sí, Samuel me daba las gracias, no sabéis de qué manera nos daba las gracias, nos decía directamente que les hemos salvado, dentro de lo que hemos podido hacer, que la salvación y lo que pueda pasar ahora pasa por nosotros, por las personas que están allí, los civiles que están allí, pero las personas que estamos fuera. Y de verdad que las palabras de agradecimiento de él, que es que además ponerle nombre, creo que os diga directamente que yo hablo con Samuel, que es que no es una persona
0: ya.
1: que le tengo aquí en WhatsApp, y él nos lo agradece en nombre de todos. Entonces, de verdad que la gente confíe, que la ayuda llega, pero que necesitamos que nos ayuden para que pueda llegar.
0: ¿Es una persona joven, Samuel?
1: Sí, la verdad que no sé exactamente cuántos años tendrá, pero tendrá unos 35, 40. Es joven, es profesor universitario.
0: ¿Me preguntas su profesión, cuál era?
1: Él es profesor universitario, es un gran profesor universitario, y él nos lo dijo claramente, además, que él a sus alumnos y en sus clases iba a seguir diciendo lo que quisiera decir y nutriendo a esos alumnos de la mejor manera posible y haciéndoles creer en la justicia social en la que se puede cambiar. Y que no, nos decía también que claro, la gente con los sueldos que tiene, pues que a veces no se mueve demasiado, que se paraliza un poco en su trabajo, pero que él iba a seguir luchando por su pueblo y que eso le iba a hacer dentro del aula.
0: Claro, quizá lo complicado, por supuesto, la reconstrucción física, la reconstrucción moral de todas las personas que han perdido a miles y miles y miles, porque ya ha subido la cifra oficial de fallecidos por encima de los 3.000, sí. pero claro, quedan muchísimos desaparecidos, así que las circunstancias son completamente difíciles, unidas a la reconstrucción administrativa y en general del Estado, que tiene que volver a ponerse en marcha. Yo diría que empezar de cero, porque
1: sí.
0: la situación ya era extrema y entonces necesitará una reconstrucción total.
1: Sí, Caracas es verdad que eso nos decía que era un poco la burbuja, pero que eso va a tener que, la parte administrativa está ahí, va a tener que reconstruirse desde hoy, que hoy empezaban otra vez, como te decía, pero sí, la reconstrucción va a ser total. Tenía por aquí apuntado que lo estaba intentando buscar tal cual y nos dijo, les aseguro que están salvando vidas. Esa fue la frase tal cual de Samuel que nos dijo. Entonces sí, van a tener que empezar de cero, pero bueno, podemos ayudarles.
0: Pues si quieren salvar vidas, uno de los caminos es también a través de la Fundación de Ayuda Solidaria Hijas de Jesús, en contacto directo y en colaboración con Cáritas. Sí. También desde aquí, desde Segovia, podemos ayudar. Decíamos sí. antes, un territorio lejano que a veces vemos como una imposibilidad de decir qué voy a hacer yo allí, pues se puede hacer de una forma muy directa. Beatriz, muchísimas gracias, como siempre, por haber accedido a contarnos en directo el día a día de lo que estáis trabajando desde aquí, desde el voluntariado, a través de FASFI, para ayudar a todos los venezolanos y venezolanas. Muchas gracias.
1: Gracias.
2: Gracias, Beatriz.
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0: sonidos que nos acompañan en este momento en directo son las 9:47 que nos llegan desde Grecia. Y ahora les vamos a poner en contexto por qué está sonando. El grupo es, Patricia, recuérdame,
1: Karagouna.
0: Karagouna.
1: Karagouna, y esta es la danza griega con Giro Bangando.
0: Vale, pues vamos a preguntarle.
1: Gracias a Rosa que.
0: Claro, vamos a preguntarle a la invitada que está sentada aquí a nuestro lado. Es Rosa Velasco, presidenta de la Asociación Cultural La Esteva, el grupo de danza La Esteva. Buenos días, Rosa.
2: Buenos días.
0: Bienvenida. ¿Qué estamos escuchando? ¿Algo que vamos a escuchar esta semana aquí?
2: El grupo invitado de Grecia, que representa a su país en el Festival de La Esteva de este año 2026.
0: 38ª edición. Es largo, ¿eh? Es largo en números romanos y decirlo, pero está muy bien, porque en ese largo, en ese adjetivo, está toda la solera y el trabajo que venís haciendo desde hace tantos años.
2: Sí, fue, todos los años lo digo, fue un empeño del grupo de hace 38 años cuando nos hicimos asociación. Venimos de antaño, pero sí, porque el grupo iba a actuar a festivales internacionales, tanto en España como fuera. Entonces era una forma de también reivindicar lo nuestro, ponerlo en presencia de toda la ciudadanía o todo el público que quisiera verlo, y que estuviera Segovia metida en ese circuito, que el CIOF al que pertenecemos tuviera referencia de Segovia, que también decía un festival internacional. Empezamos con poquito, continuamos con muchos grupos, hasta 7 hemos tenido en los tiempos buenos, como si dijéramos, pero bueno, nos estamos manteniendo en 3, porque menos de 3 dijimos que no podía ser, internacionales me refiero, y nos mantenemos en 3 desde hace por lo menos 7 años aproximadamente.
0: Esta edición comienza el próximo día 10 y nos llevará hasta el día 12, con la presencia, hemos dicho, de Grecia, pero ¿de qué otros países también?
2: Argentina, que es del grupo Abriendo Surcos, que vino ya en el año 1997, y es el grupo que repite, por así decirlo, porque los 3 países han venido, cada uno en un año. Siempre distanciamos bastante la presencia de un país, porque bueno, pues porque para que no, que no, luego la gente a lo mejor ni lo recuerda, ¿no? Pero lo distanciamos para que sea variación y colorido y que sea atractivo el festival. Entonces, Brasil, Abriendo Surcos vino en el 97 y coincide que vino el mismo grupo con otros componentes, pero tienen una trayectoria muy antigua el grupo de Abriendo Surcos.
0: Son cordobeses de Argentina.
2: Sí.
0: Cordobeses de Argentina. Sí. Luego Grecia, y estará también
2: Cerdeña, que vino en el 2013, y ese mismo grupo también, y es un grupo que se caracteriza, bueno, es sardo, y también tiene muchas, ya lo verá, tiene algo de España o de la época de los Borbones, ¿no?
0: Vamos a identificar algo nuestro.
2: Sí, yo creo que sí, algo de, que además tiene muchas palabras. Bueno, el falso amigo del italiano, lo sabemos todos, que hay muchas palabras que le parecen, luego no significa lo mismo, pero el sardo sí que tiene palabritas que vienen de nosotros. Y vino en el 2013 ese mismo grupo, y se caracteriza porque se reúnen en círculo, y hacen los varones, los hombres, unos cantos muy guturales, y tienen mucha importancia allí, lo hacen en muchos festejos de las fiestas patronales o las fiestas de romería de Cerdeña.
0: El formato, nos hablabas antes de ese formato de festival internacional que vosotros siempre habéis querido mantener unido a la presencia de grupos nacionales, es decir, sí, grupo nacional, vosotros vais, sí, a estar, por supuesto, como cada año, pero habéis mantenido a lo largo de esta historia del festival siempre la presencia de otros grupos de nuestro país.
2: Sí, por así decirlo, por representar a España.
0: Claro.
2: Entonces representamos a España, Segovia, la comunidad, pero un grupo que se caracterice porque representa lo que es el folclore español en sí, de toda la península e islas. Y no hemos renunciado, como tú dices, a ello, porque creo que tenía que estar presente. Otros grupos que organizan festivales de folclore dentro del CIOF internacionales, pues bueno, por motivos económicos también, pues bueno, llevan a lo mejor un grupo, no más, sino que tienen más grupos internacionales y no quitan a ninguno. Y bueno, el grupo nacional aparece, son ellos los que representan en sí a España. Pero claro, también nosotros. Esto conlleva que cuando elegimos a los grupos internacionales, como estamos inmersos en un circuito, pues el que va delante de nosotros y el que va después, pues tiene más grupos internacionales que nosotros. Sí. A la hora de elegir país, siempre, como he dicho antes, intentamos que sean por lo menos 6 años mínimo que haya venido ese país, aunque vuelva a decir, va a España, pero no vamos siempre con el olé, va cada uno con el folclore y el patrimonio material que tiene de su, sí, provincia. Pero bueno, por así decirlo, porque digan, bueno, viene Brasil, siempre vienen de una parte de Brasil, de la Amazonía, pero a lo mejor luego representan un poco el folclore de todo el continente. Entonces, nos vemos un poco dudosos y con problemas de decir qué país viene, porque si tú, al ser, al ser circuito, el festival anterior trae Brasil, al año que viene nosotros no podemos traer Brasil. Entiendo. Porque entonces ya lo han traído. Entonces tenemos que elegir un poco entre los que vienen con ellos o quién puede unirse al grupo, al festival de que está adelante y al que está después, para luego distanciar en tiempo el repetir el país.
0: Que haya una coordinación. Hablamos de la representación internacional con Italia, con Argentina y con Grecia, y en la representación nacional,
2: ¿quién es? Yecla Murcia.
0: Yecla Murcia.
2: Que son, sí, son tan antiguos como nosotros de donde venimos, ¿no? Es un grupo del 42 que se fundó en sección femenina.
0: Con y, tanta experiencia, ¿sí? Sí, porque bueno, tan sí, antiguos.
2: Bueno, pues con tan antiguos me refiero en trayectoria. Ya, nosotros somos de ironía, venimos de antaño, pero bueno, somos la asociación de cuando se fundó.
1: Sí, para que la gente entienda, sí, que hay muchas, sí, sí, formaciones que están ahora en pleno siglo XXI,
0: claro,
1: en plena forma, tienen bien su origen, sí, tienen, sí, su, sí, nacimiento.
2: Sí, sí. De cuando sección femenina, oye, abarcó el folclore de España a su manera y lo hicieron bien, lo hicieron mal, cada uno opinó como quiera, pero fue una recopilación de, claro, de la cultura, del patrimonio material que ahí está, y está vivo, por así decirlo. Entonces Murcia, este grupo, sí, aunque yo, en Murcia hay muy, en cada pueblecito, en cada ciudad más grande de lo que es la comunidad de Murcia, hay un grupo de danza, son muy, muy, muy, muy de patrimonio material representado y lo tienen muy a gala, y lo defienden a ultranza, y ahí están, pero hace muchísimo tiempo. Está inmerso en la Federación de Francisco Salcillo, que son los que se llaman a todos los grupos de Murcia.
0: Y también de Burgos, representación.
2: Sí. Villalbilla de Burgos, que es un pueblecito muy cerquita de lo que es la capital, y nunca tocaba Burgos este año, en vez de traer a grupos de Burgos capital, pues que hay bastantes que hacen el festival junto con el ayuntamiento. En Burgos hace el festival, lo hace el ayuntamiento, organiza el ayuntamiento, bueno, o patrocina en sí, figura el ayuntamiento, pero quien organiza es el comité de folclore, que son muchos grupos de Burgos, y este viene de Villalbilla, que representa a Burgos.
0: Ya. Decíamos que va a empezar el día 10 en la capital, pero también hay extensión a la provincia, va a haber actuaciones,
2: sí,
0: en los pueblos.
2: Sí, el festival itinerante que llamamos, pues va a Carbonero, va a Valverde, a Bernuy y a La Rastrilla. El más antiguo con nosotros es Carbonero, que está desde 1992 colaborando con la Esteba y lleva siempre un grupo a su municipio. Bernuy lleva 3 años con este, y este año no, porque lleve el festival, es que tocaba Bernuy representar a la provincia. Siempre hacemos un poquito de circuito, de decir, bueno, pues viene este grupo, viene este otro, para no repetir, tocaba Bernuy, viene Bernuy. La Lastrilla, fuimos hace ya bastantes años en itinerancia y lo han vuelto a retomar este año, y va a Argentina el viernes. Y el sábado, Valverde, que también hemos ido, hubo un parón por circunstancias que ellos, bueno, pues porque hay veces que se puede y hay veces que no, y volvemos, y este año va a Cerdeña.
0: El arranque aquí en el Azoguejo, sí, el próximo día 10,
2: a las 8 de la tarde.
0: 8 de la tarde. Quienes quieran asistir, ¿qué tienen que hacer?
2: Nada, pues tener paciencia, pero si pueden coger silla.
0: Claro.
2: Y porque va, bueno, ya hay las que hay por la dimensión de la plaza. Podría, claro, haber más, pero es que la placita del Azoguejo
1: hay que dejarlo. Un recorrido de salida,
2: de entrada, de peatones, de todo. Quien pueda coger, poder sentarse, se siente, y si no, pues en los alrededores. Y cada día será programa diferente. El primer día actúa Yecla, que tiene programa diferente al de sábado. Los internacionales tienen programa diferente a viernes y a domingo. Y bueno, pues Bernuy hará el suyo. La Esteba hará diferente programa el viernes que el domingo. Y bueno, pues los internacionales, ya he dicho que también.
0: ¿Cuándo empiezan a llegar los...?
2: El miércoles viene Cerdeña por motivos de vuelos.
0: Uh-huh.
2: Porque desde Cagliari no vuelan todos los días a España. Y viene el miércoles. Y luego el jueves vienen entre mediodía y primeras horas de la tarde Argentina y Grecia.
0: Es una obviedad decir que sois una referencia, supongo que a la hora de llamar y que miren en su agenda será más fácil decir veniros a Segovia, el deseo estará, otra cosa que puedan ajustar o no.
2: Claro, nosotros estamos detrás de Abriendo Surcos varios años, porque hace muchísimo, claro, pero no han podido. Cuando hagamos turné por Europa, cogemos y vienen a España a 3 festivales y luego vuelven otra vez, vienen desde Holanda, creo que vienen, y luego se van otra vez a Francia. Pero claro, sí, yo lo que decimos, ¿no? ¿Por qué es en el acueducto? Pues porque llevamos Segovia al mundo, porque estos grupos luego los ponen en sus medios llegando al país. Entonces yo creo que contribuye bastante la Esteba en la difusión de lo que es Segovia, el, su patrimonio, su cultura de monumental. Entonces yo creo que somos referente a que vaya Segovia por el mundo y que se la conozca, Martelo, que se la conoce, claro.
0: Sí, buenas embajadoras, no, y embajadores.
2: Yo creo que
0: claro.
2: Sí, eso intentamos.
1: El grupo argentino, echando un vistazo un poquito así en internet rápido, tiene una fama increíble, grupo argentino, sí. Y muchísimos artículos en los que explican cuándo se van de gira, qué países van, o sea que luego en su provincia, en Córdoba, tienen...
2: Por eso, oye, la Estebaña contribuye a la difusión de lo que hay en Segovia y lo que es Segovia en sí. Entonces, monumentos, en folclore, en lo que es la cultura que se desarrolla todo el año.
0: Un año más, la Diputación y el Ayuntamiento han mostrado su respaldo, insisten en la importancia de seguir demostrándolo año tras año. ¿Así os sentís?
2: Sí, bueno, nos sentimos respaldados. Siempre nos hemos sentido respaldados por las instituciones, fueran las que fueran, del sentido del partido político que hubiera. Cuando ha habido más posibilidad, más, y cuando ha habido menos posibilidad, menos. La Diputación, aparte de ayudarnos en el Festival Internacional, yo creo que mira, en la rueda de prensa vinieron dos alcaldes de los grupos de los municipios itinerantes, sí. Y bueno, pues yo creo que la Diputación también le gusta que vayan a sus municipios. Entonces, pues la ayuda de Diputación, aparte del festival, siempre tiene un guiño con las jornadas de patrimonio material que hemos tenido, con alguna otra gala que hemos hecho. Bueno, pues nos ayuda bastante. Y el Ayuntamiento pues también nos ayuda, ya que teníamos, como sabéis, el convenio directo, eso se interrumpió, ahora estamos en la concurrencia competitiva, que todavía no sabemos nada de ella, pero yo creo que a lo mejor a finales de julio podemos saber algo, porque claro, si no es en septiembre, que es cuando era la fecha tope para resolver, pero esperemos que a mediados de julio últimos, no llegando el 30, podamos saber qué hemos podido conseguir, porque bueno, presentamos el proyecto, no del festival, presentamos el proyecto de todas las actividades que hacemos durante el año. Por eso digo que la Diputación nos ayuda para el festival, luego colabora a la medida que puede en alguna actividad que hacemos, pero en la concurrencia van todas las actividades que hace la Esteba durante el año. Eso lo valoran a cambio de, bueno, con unos puntos, a cambio de un dinero que se multiplica, se divide, se vuelve a multiplicar y luego ya pues sabemos lo que hemos podido conseguir.
0: Septiembre, lo que complicará la gestión de la preparación de todo esto.
2: Claro, es que tenían, creo recordar que tenían 6 meses de que se presentó la concurrencia, tenían 6 meses tope para la resolución. Pero claro, en septiembre, creo que a primera semana de octubre hay que presentar todo lo que hayas hecho. Entonces, claro, tú intentas hacer todo en la medida que tengas un poquito en el marranito, como decimos en la hucha nuestra, que Segovia es el marranito, sí. Con la ranura arriba en el lomo para meter cosas, pues ahí tenemos lo que tenemos hasta donde nos llega. Paciencia tienen los colaboradores, vamos, los que nos abastecen de la luz, de la megafonía, de los hospedajes, de la seguridad, de la publicidad. Paciencia, porque sí, van a cobrar, pero oye, tampoco es para cobrar el año que viene.
0: Ya.
2: Pero bueno, tiene paciencia. Yo quiero decir, no, perdóname que te interrumpa, Alberto, gran importancia tienen las instituciones, pero gran importancia tienen los autónomos, las empresas, los particulares que nos ayudan. En los banners que veis que van a vender en el acueducto, que los ponemos ahí, que hay una serie de logotipos, pues no solamente ayudan en el festival, sino que el dinero que aportan en la medida que pueden, cada empresa aporta el que puede, pues nos ayudan durante todo el año para que se puedan hacer también las actividades. O sea, que un reconocimiento a esas empresas.
0: Esa paciencia también es una colaboración valiosísima para que todo pueda salir adelante, ajustándonos a las circunstancias. Déjanos una invitación para todos los oyentes de Vive Radio para que no falten, por supuesto.
2: Pues no falten el viernes, el sábado y el domingo, porque os vais a llenar de folclore internacional, nacional, provincial y regional. Pero no es así solamente eso, sino que aportáis una ayuda para que podamos continuar hacia adelante, porque el público arropa.
0: 38ª edición del Festival Folclórico Internacional de La Esteba. Rosa Velasco, presidenta de la Asociación Cultural La Esteba del Grupo de Danzar. Muchísimas gracias.
2: A vosotros por la difusión de...
0: Mucho éxito y enhorabuena por el
2: gracias Esteba. Y a por la siguiente.
0: Vamos a por la siguiente.
2: Claro que sí.
0: Estamos a puntito de los 40, ¿eh?
2: Claro que... Vamos a por el 39 primero, luego el 40. mientras hacemos...
0: Digo, pues si ya lo estáis preparando.
2: Sí, para esta, ¿eh? De hecho, hay grupos que ya están pensados para el año que viene.
0: Claro.
2: Que luego pueda ser, pero vamos, tenemos que tirar para adelante, claro.
0: Bueno, hemos empezado con sonidos de Grecia y continuamos ahora
1: sí,
0: con...
1: Sí, estaba intentando dejaros con un sonido italiano, pero está resultando un poquito complicado.
0: Bueno,
1: pero bueno,
0: lo recuperamos ahora.
1: A lo largo de la semana.
0: Y
1: vamos,
0: si no,
1: poniendo esas pildoritas.
0: Y si no, en directo, ya lo saben, a partir del día 10 y hasta el 12. Tenemos una cita imprescindible con este Festival Folclórico Internacional de La Esteba. Seguimos en directo, Patricia, tú y yo nos separamos
1: aquí,
0: caminos. Marchas a televisión con mucha tele por delante para tener toda la información preparada a partir de las 2 de la tarde en ese informativo que estaremos todos pendientes de él. Y nosotros seguimos, vamos a hablar de incendios, nos vamos a ir hasta la Delegación Territorial de la Junta de Castilla y León, aquí en Segovia.
1: Hasta mañana, un abrazo grande a todos. Gracias, Rosa.
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1: Pues seguimos adelante, 10 minutos sobre las 10 en punto de la mañana, y vamos a salir de nuestro estudio y nos vamos a dar una vuelta por el territorio. Hoy un día de calor, ya les anunciamos esta mañana que la Junta declaraba la situación de alerta por riesgo meteorológico de incendios forestales desde el pasado sábado en las provincias de Salamanca y Ávila, y desde ayer domingo y durante estos días en toda Castilla y León. Las altas temperaturas, la baja humedad, el viento y la previsión de tormentas elevan lógicamente el riesgo de incendios y obligan a activar las medidas preventivas extraordinarias previstas en la normativa autonómica. Nosotros nos queremos acercar al dispositivo, a la realidad del dispositivo contra incendios forestales desplegado en nuestro territorio, y por eso nos marchamos en directo hasta la Delegación Territorial de la Junta en Segovia. Allí nos atiende ya es José Ignacio Quintanilla, jefe del Servicio Territorial de Medio Ambiente de la Delegación. José Ignacio, bienvenido, buenos días, gracias por atender la llamada de Vive Radio Segovia.
2: Hola, muy buenos días. Muchas gracias a vosotros por interesaros por este tema tan actualidad siempre en verano.
1: Pues sí, por desgracia, actualidad. La previsión es fundamental. Estamos viendo grandes incendios en algunos puntos de nuestro país. No queremos que se repita, evidentemente. Las circunstancias son difíciles, parece que cada verano más. Pero que decía yo que queríamos conocer la realidad de quienes están sobre el terreno. Hemos conocido también esa realidad a través de los ojos de algunos trabajadores, a través del sindicato CGT Segovia, que declaraba hace algunas semanas, a principios del mes de junio, hablaba de caos organizativo. Queremos conocer los datos concretos de ese dispositivo que tenemos, y por cerrar el foco, en la provincia de Segovia.
2: Bueno, pues bien, el dispositivo de incendios o contraincendios de la Junta de Castilla y León es un dispositivo autonómico, es decir, los medios están distribuidos por todo el territorio, pero es un dispositivo que actúa en cualquier momento y en cualquier circunstancia, y cualquiera de los medios de la comunidad en cualquier punto en el que se necesite. Es también un dispositivo, digamos, no sé si la palabra más adecuada, escalable. Uh-huh. Desde los momentos en los que hay un dispositivo más de, digamos, en la época de peligro bajo, que despliega toda su magnitud en la época de peligro alto, que es la que estamos, del 12 de junio al 12 de octubre. No sé si quieres, por decirte cifras, pues bueno, a nivel autonómico son 5.075 profesionales, 35 medios aéreos, 220 cuadrillas terrestres y helitransportadas, 365 autobombas y vehículos pick-up, 40 retenes, 15 vehículos PMA, puestos de mando avanzado, 15 drones, 322 puestos y cámaras de vigilancia distribuidos por toda la provincia. Bueno, no quiero tampoco, pues bueno, pues un poco abrumar con cifras, pero bueno, estas son las cifras que del dispositivo.
1: Esas son las cifras reales del dispositivo. Queríamos preguntar, todo ello, decías tú, es escalable, evidentemente, en función de las circunstancias. Partimos de unos mínimos que se podrían ampliar.
2: Durante la época de peligro alto, todo este dispositivo está, valga la redundancia, disponible para atender a cualquier incendio. O sea, todo esto que os he dicho, sí. Esto es lo que está, es decir, del 12 de junio al 12 de octubre, que es la época que llamamos EPA, época de peligro alto, todo este dispositivo que os he comentado está disponible en toda la comunidad. Uh-huh. En concreto, si quieres que os diga un poco a nivel provincial, que puede un poco a lo mejor importar más a los...
1: Sí, sería interesante,
2: claro. La provincia, pues tenemos 17 puntos de vigilancia entre torres y puestos, 22 cámaras de vigilancia, que eso es una novedad que tenemos este año, como una nueva tecnología que nos va a ayudar mucho tanto en la detección como en la posterior
1: la actuación, digamos, ¿no?
2: Acciones, claro. Efectivamente. Tenemos 9 cuadrillas terrestres diurnas, una nocturna. Como sabéis, también tenemos 2 bases aéreas, una que se llama Las Casillas, que está en el término municipal de Riaza, y otra que es el Sequero de Coca, que está en el término municipal de Coca. En cada una de esas bases hay un helicóptero, hay dos cuadrillas helitransportadas en cada uno de los helicópteros, es decir, que se turnan, hay una de mañana y otra de tarde. Como sabéis, o supongo que sí que todo el mundo sabe, estos medios aéreos pues no trabajan de noche, entonces solo actúan en horario diurno. Por eso que haya dos cuadrillas, una de mañana y otra de tarde en cada helicóptero. Luego tenemos 7 autobombas diurnas, dos nocturnas, una brigada con autobomba, que llamamos UBA, dos retenes de maquinaria, es decir, dos retenes con tractores bulldozer, que son estos tractores con cadenas, del orden de 80-90 agentes medioambientales, 17 técnicos, ingenieros de montes e ingenieros técnicos forestales, que realizan guardias, 6 operadores, que son el personal que trabaja aquí en el CPM, en el Centro Provincial de Mando, atendiendo a las llamadas, y 36 vigilantes dispuestos en los puestos y torres de vigilancia.
1: José Ignacio, este es el mapa de los efectivos que componen todo el operativo de incendios forestales en nuestra provincia. Sí. ¿Cómo equilibramos estos datos con las reclamaciones que llegan desde los portavoces sindicales? En este caso, yo hacía referencia a CGT, que había hecho público un comunicado que hablaba de carencias, de retrasos, de problemas organizativos, por ejemplo, de las torres de vigilancia previstas, que se encontraban a un 25%. ¿Cómo equilibramos sobre todo de pensando en el oyente, en los ciudadanos, en los vecinos de los pueblos, ¿no?
2: Es probable que cuando se hicieran esas declaraciones, pues a lo mejor no estaba todavía todo el dispositivo, que también hay que tener en cuenta que eso, que durante el año, lo que he comentado y repito, el dispositivo pues se gradúa, digamos, en función de las necesidades del momento. Sí. Y obviamente a nadie se le escapa.

0: El dispositivo ha pasado de ser un vamos, en cuanto a, por ejemplo, a vigilantes, que puede ser una de las cosas que más haya llamado la atención, pues que han pasado de ser trabajadores discontinuos, fijos discontinuos, a trabajadores continuos durante los 12 meses del año. Y puede haber habido alguna, bueno, pues ha habido que engranar, pues como todo, como siempre que hay algún cambio, pues hay ciertas piezas que es necesario engranar, pero desde el 1 de enero de este año ya el dispositivo, en cuanto, por ejemplo, a vigilantes, cuenta con el 100% de la plantilla. Bien, es cierto que hay momentos, pues como todo el mundo, que tiene o vacaciones o algún permiso, alguna baja, que desde luego tratamos y así hacemos de disponer su cambio, su recibo inmediatamente.
1: Para que sean cubiertos. A día de hoy, en la situación en la que estamos, insistimos en que ese dispositivo está al 100%.
0: Sí, estamos reforzados con las 22 cámaras, bueno, que es, bueno, pues que los sistemas de electrónicos y de este estilo, pues bueno, no sustituyen al ser humano, gracias a Dios, sí. A los trabajadores, pero por la vuelta que nos tiene a todos, pero sí que es un gran avance en la detección y extinción de incendios.
1: De esto precisamente quería preguntarte, porque recuerdo, no este año, sino años anteriores, que hemos hablado de la instalación de ese sistema de videovigilancia y de, no sé si es cierto o no, del progresivo abandono de las torres de vigilancia, es decir, de la vigilancia humana. No. ¿No viene un sistema a sustituir al otro, como
0: no,
1: decías?
0: No, en principio no viene a sustituirle, simplemente viene a reforzarle y es, ya digo, una ayuda. De hecho, bueno, sí que, vamos, de hecho, ya digo que las torres siguen utilizándose, las puestos de vigilancia también están activos, ya he dicho que son unos, me parece, 17 en total, 9 y 8, no vienen a sustituir, vienen a reforzar.
1: 17 torres, de un total de cuántas podría haber, o cuántas, no sé si hay algunas que no estén en uso en este momento para este dispositivo.
0: Bueno, hay algunas, a ver, hay algunas que no están en uso por cuestiones de, bueno, de diferente interpretación en la cuestión de riesgos laborales. Bueno, hemos tenido que algunas torres, bueno, la mayoría de las torres tienen, bueno, son estructuras metálicas, que digamos que se montan por piezas y que cada una de esas piezas va integrado todo el sistema, incluidas las escaleras, y bueno, ha habido un problema en cuanto a la interpretación de la anchura que tenían que tener esas escaleras. Desde los servicios de prevención de riesgos laborales entendían que tenían que tener 1 metro porque eran escaleras, entendían, de uso público. Desde nuestro punto de vista, y así lo hemos demostrado y lo hemos explicado a estos servicios, pues no son de uso común, es decir, es una escalera que bueno, que son 80 centímetros lo que tiene, es decir, que tampoco es unas, son escaleras de un acceso totalmente sin ningún peligro, totalmente integradas en la estructura y de uso exclusivo del vigilante, es decir, ahí no está subiendo y bajando todo el rato gente como podría pasar en una escalera de uso público. Ahí no se va a encontrar, no se va a cruzar una persona subiendo y otra bajando. Ahí no va a subir nadie con cargas pesadas, que eran todas estas un poco las limitaciones que nos ponían para poder tener este tipo de escaleras. Es decir, eso es un uso de esas escaleras por ese personal, y son escaleras, vamos, son torres que están homologadas, y de hecho algunas de ellas las hemos construido o instalado en los últimos años. Es decir, bueno, pues estas cosas estos problemas se han hablado y, bueno, de momento, pues están solventados.
1: Ya. José Ignacio, quería preguntarte si lo deseable es que todos esos problemas se subsanaran y estuvieran en funcionamiento junto al sistema de vigilancia todas las torres que hubiera disponibles. No sé si ese es el objetivo, ver, lo claro, deseable y el objetivo.
0: A ver, todas las que han pasado la evaluación de riesgos laborales, pues están en activo. Algunas sí que es verdad, bueno, hay una en concreto, que es Escalera de Caracol,

0: es así que, bueno, nos han dicho que no, por, por el sistema, por, sí, por ser escalera de caracol, pero bueno, que nosotros entendemos que es igual de... Pero bueno, no, ahí no, no, no entramos en conflicto con los servicios de riesgos laborales, que para eso están.
1: Claro.
0: Y las, el resto pues están distribuidas a lo largo de la geografía en los puntos en los que es necesario. Vamos,
1: ya. Quería volver a la eficacia de la vigilancia humana que decías tú. Afortunadamente la videovigilancia no va de ninguna manera a sustituir la labor de, del ser humano a la hora de detectar, porque entiendo el ser humano, a veces hemos hablado también con profesionales del, del sector, nos dicen, saben distinguir muy bien cuando ven una columna de humo a qué puede deberse, si es efectivamente una quema de matorral controlada, si es el inicio de un incendio forestal.
0: Fijo, a ver, en cuanto, por ejemplo, a los puntos fijos, esos los tenemos definidos y los conocemos ya de antemano, tanto la gente que está en los vigilantes que están en las torres como, como aquí los técnicos del CPM. En cuanto a la interpretación de el humo, ¿qué es? Si es, pues es un, pues una columna de un humo, pues un punto fijo, una quema autorizada, un rebaño de ovejas que a veces van levantando mucho polvo y puede parecer, o un remolino. A ver, hay que tener en cuenta que esas cámaras no son, no sé cómo decir, entre comillas, autónomas. Esas cámaras están controladas por personal aquí en el CPM, es decir, aquí tenemos un sistema de pantallas en las que vemos todas las cámaras y hay un operador que está permanentemente vigilando esas cámaras y viendo lo que ocurre en todas ellas. Cuando se detecta una anomalía, como puede ser un humo, una columna extraña, pues en primer lugar se ve si es, si es un punto fijo, pues bueno, pues si se está claro que es el punto fijo, pues nada, y si no, pues se activa el protocolo que activamos en todo caso. Se ve que es una columna. Hombre, lo bueno que tiene también las videocámaras es que tienen un zoom que, digamos, que casi podemos ver
1: el detalle, ¿no?
0: La cara, no es así porque, pues, vamos, que no se me entienda mal, pero casi podemos ver a una persona que está en la torre de la catedral.
1: Ya, entiendo.
0: La podemos ver, pero vamos, que yo lo he visto, digamos, la catedral de Segovia, podemos ver las campanas, vamos, perfectamente, desde la videocámara que está a lo mejor a 15 kilómetros.
1: Un sistema de videocámaras que seguirá fomentándose y ampliándose, entiendo, para cubrir más
0: territorio. Bueno, aquí de momento se han instalado 22 cámaras.
1: Sí.
0: Yo no sé si en cantidad se instalarán más, lo que sí que puedo decir, en calidad, en el sentido de que, bueno, todos sabemos que la inteligencia artificial está, iba a decir en pañales, no, ya no está en pañales, ya está creciendo.
1: Está aquí presente.
0: Ya podemos decir casi que es un adolescente.
1: Sí.
0: Y eso mismo, pues nos va a valer a nosotros para estas cámaras, pues cada, digamos que tendrán cada vez unos programas más precisos en los que podremos ir ampliando las capacidades de estos sistemas, siempre, y lo insisto, siempre atendidas por personal técnico especializado en su visualización.
1: José Ignacio, en las condiciones en las que estamos, recordaba yo esta mañana que la Junta ha declarado la situación de alerta por riesgo meteorológico, sí, para este fin de semana, y que desde ayer domingo estamos en toda la comunidad en esas condiciones. Sería bueno que recordáramos las prohibiciones, los consejos, para que los ciudadanos lo tengamos en cuenta en una época en la que además nos movemos más por el entorno natural, por ser una fecha de vacaciones. Esto sería muy útil que lo recordáramos.
0: Como digamos, regla general, sentido común. Eso para empezar, pero bueno, eso se entiende que todos lo tenemos. Y como normas, pues bueno, pues está prohibido, pues por ejemplo, encender fuego en el monte, en todo tipo de espacios abiertos, tanto en las zonas recreativas como de acampada, incluso en las zonas habilitadas para ello, es decir, en las zonas de barbacoa que están autorizadas, incluso durante el verano en condiciones normales, estos días está prohibido utilizarlas.
1: Sí.
0: También, bueno, esto, el uso de carbón, bueno, y eso, el uso del fuego, cualquier otro uso del fuego, el encender un cigarro, el ir fumando un cigarro por el monte y tirarle, o incluso irle fumando, puede caer la colilla, y creo que eso lo tenemos ya muy, muy interiorizado desde hace ya mucho tiempo. También se suspende todas las autorizaciones del uso del fuego que se hayan otorgado. Es decir, puede haber gente que tenga autorizado uso del fuego para quemar unos restos de poda o algún tipo, pues todos esas quemas que estaban autorizadas están suspendidas durante estos días. También está prohibido la introducción y el uso de material pirotécnico, así como el lanzamiento de cohetes y cualquier artefacto que contenga fuego. Luego también está prohibido en el monte el uso de maquinaria, en el monte y en la franja de 400 metros, monte y franja de 400 metros, el uso de maquinaria que en su funcionamiento habitual, esto quiero que quede muy claro porque a veces nos preguntan agricultores, tal, bueno, pues voy a ver si intentar dejarlo claro.
1: Sí.
0: Lo que está prohibido en esta alerta, si digamos que la cosa se prolongase o la cosa adquiriese mayor riesgo, incluso se podrían prohibir otras cosas, pero a día de hoy lo que está prohibido es el uso de maquinaria cuyo funcionamiento genere chispas o fuego. Es decir, cuyo funcionamiento normal, es decir, un soplete, para funcionar, un soplete de fontanero, por decirlo de alguna forma, para funcionar necesita fuego. Sí. Sale, es un lanzallamas, es una lanza con fuego.
1: Sí.
0: Pues eso está prohibido. Un soldador también desprende chispas, el soldador que se utiliza para soldar piezas metálicas, eso también desprende chispas. Una radial es una sierra que se utiliza para cortar metal, pues a veces pues en infraestructuras para cortar se está construyendo algo, una nave, lo que sea, hay que cortar una pila, pues eso está prohibido en la franja de 400 metros y en el monte, porque esas en su funcionamiento habitual generan chispas, no funciona sin generar chispas. Las cosechadoras, que es una pregunta que nos hacen muchos agricultores, las cosechadoras en su funcionamiento habitual no generan chispas. Claro que pueden generar chispas si llevan el peine muy bajo, roza con una piedra, pues genera una chispa, por supuesto, y eso puede pues generar un incendio. Funcionamiento habitual no generan chispas.
1: Por el funcionamiento habitual genera chispas, como puede ocurrir
0: incorrecto,
1: algo que ocurre también con los vehículos, con cualquier vehículo que utilizamos.
0: Que vaya, yo qué sé, que no esté bien el motor o el tubo escape eche algún... un vehículo no produce chispas en su funcionamiento habitual. Una cosechadora tampoco. Bueno, ¿recomendaciones? Bueno, pues, hombre... El propio agricultor y los agricultores son gente bastante sabia y que conocen mejor que nosotros el campo, pues saben que a partir de ciertas horas, pues los motores se calientan, bueno, pues como recomendación, pues hombre, no cosechar en las horas más calientes del día, de más calor. Es una recomendación, no es una prohibición, insisto.
1: De acuerdo, pues hemos repasado todos esos puntos. Además, desde la Junta se está haciendo ese llamamiento a la responsabilidad, como decíamos antes, de los ciudadanos. Y recuérdanos cuándo podemos tomar esa iniciativa de avisar a los servicios de emergencias.
0: A ver, en cualquier circunstancia en la que veamos algo, pues eso, un humo, fuego... algo que nos haga pensar que puede estar produciéndose un incendio sin ningún problema, tanto al 112, que es un teléfono que todos conocemos ya universal para estas circunstancias, o bien aquí en el CPM, en el Centro Provincial de Mando, tenemos el 417230, que a lo mejor es un poco más difícil de recordar, 417230, 417230, y si no, sin ningún problema, al 112, que el 112 nos deriva esa llamada a nosotros. Y incluso nosotros, por lo general, cuando son estas alertas de alertantes particulares, pues el 112 nos pasa el teléfono y nos ponemos en contacto con ellos para que nos puedan comunicar un poco más detalladamente lo que han visto. En cualquier caso, ante cualquier duda, sin ningún problema llamar. Y nosotros, en cuanto que aquí recibimos en el CPM, en el Centro Provincial de Mando, un aviso de humo, inmediatamente activamos un protocolo de, para ir a ver de qué se trata. Inmediatamente se contacta con el agente medioambiental que esté en la zona más próxima y va saliendo a ver lo que es, y si se detecta o en principio se piensa que puede ser de más gravedad, o incluso el humo que nos han deportado es próximo a una masa forestal, pues inmediatamente ya enviamos una dotación con unas cuadrillas de tierra y autobombas, e incluso casi como primer medio, que es que esto es el santorum de la extinción de incendios, el cualquiera de los dos helicópteros de incendio.
1: También
0: paso automático, porque son los medios que llegan más pronto, que nos pueden dar una visión más perfecta de lo que está ocurriendo, y bueno, y ahora apoyado, insisto, con las cámaras que nos dan muy buena visión de
1: José Ignacio, te iba a decir que a riesgo de equivocarnos, porque antes hablábamos de, evidentemente, los profesionales del operativo conocen los puntos fijos en los que pueden aparecer, decíamos antes, esas columnas de humo, de aunque ahora está prohibido también incluso las quemas controladas, pero a riesgo de como ciudadanos equivocarnos, no dudemos si vemos una columna de humo, un inicio, a ver si aquí, no va a ser y voy a movilizar.
0: A ver, aquí estamos, como se dice ahora, 24-7, estamos las 24 horas del día, los 7 días de la semana, los 365 días del año. Aquí hay todos los días, hay tres técnicos de guardia, cinco técnicos de guardia, sí. Tres a jornada completa y dos en jornada de mañana uno y en jornada de tarde otro. Durante el resto del año también hay un técnico de guardia durante la época de peligro bajo. Y hay gente que a lo mejor llama, siento molestar, así con esa, no es ninguna molestia porque es nuestro trabajo. Nosotros preferimos que haya muchas alertas y no haya ningún incendio o se queden en conatos, a que no conozcamos, a que alguien pues tenga el miedo, aquí se les atiende a todas las personas sin ningún problema y sin ningún, muy agradecidos con esa colaboración ciudadana que, bueno, cada día es más, porque, bueno, conocemos más los sistemas de atención, como el 112, y bueno, y todo el mundo ahora ya pues lleva uno, si no son dos teléfonos en el bolsillo.
1: Una situación de alerta por riesgo meteorológico que se va a prolongar hasta el día 8 de julio, a expensas de lo que pueda ocurrir con la meteorología, ¿no?
0: Efectivamente, si por lo que sea esta ola de calor predicha se alarga por lo que sea, se prorrogará con la consecuente declaración de riesgo meteorológico.
1: José Ignacio Quintanilla, estamos en buenas manos, podemos estar tranquilos.
0: Por supuesto, yo hasta este año he hecho 30 campañas de incendios, yo soy ingeniero de montes y llevo ya unos cuantos años en la administración, he hecho, ya digo, 30 y tantas campañas de incendios. Los compañeros que tenemos aquí, tanto técnicos, agentes medioambientales, trabajadores de las autobombas, personal de cuadrillas, pilotos, cuadrillas helitransportadas, vigilantes, operadores, creo que no me he dejado ninguno, celadores de medio ambiente que también participan en las guardias, todo el dispositivo de la Junta de Castilla y León y en concreto de la Servicio Territorial de Medio Ambiente, estamos atendiendo cualquier incidencia. Bien es cierto que la naturaleza es lo que es y a veces la naturaleza pues se muestra muy agresiva. Por eso lo mejor es precaución y prevención. Es decir, no hagamos, vuelvo a decir lo primero que he dicho también cuando he hablado de las recomendaciones que me comentabas, el sentido común. Si estamos a 35 grados, no nos vamos a poner a hacer unas chuletas en el monte. No vamos a quemar, cuatro montones que tenía aquí para quemar. No, déjalo para otro día. No, vamos a tener, porque la mejor digamos, mejor el incendio que mejor se apaga es el que no se produce. Pero en cualquier caso, tranquilidad absoluta, que aquí tenemos un elenco de profesionales exquisito.
1: Confianza en ese elenco de profesionales sin que tengáis los materiales y las infraestructuras suficientes para desarrollar vuestra experiencia y vuestro trabajo en la prevención de incendios. José Ignacio Quintanilla, jefe del Servicio Territorial de Medio Ambiente de la Delegación Territorial de la Junta aquí en Segovia. Muchísimas gracias por acercarnos en días como este de situación de alerta por riesgo meteorológico de incendios forestales. Muchísimas gracias por acercarnos a la realidad del dispositivo.
0: Pues muchísimas gracias por vuestro interés, muchísimas gracias por dejarnos esta ventana para que podamos explicar a la gente, a los oyentes, nuestro trabajo y para tranquilizarles y decirles que estamos a su disposición como servidores públicos y para ellos trabajamos.
1: Gracias, feliz día. Esperemos que si volvemos a hablar sea también para seguir recomendando prevención y no porque hayamos tenido que desplegar estos operativos porque haya habido ningún incendio grave. Feliz verano, muchísimas gracias.
0: Igualmente y a vuestra disposición. Un saludo.
1: Un saludo. Adiós.
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0: 10:47 minutos, seguimos en directo, ya lo saben, a través del 90.4 de la frecuencia modulada, acompañándoles en este lunes 6 de julio. Muchos de ustedes estarán ya de vacaciones, quizá escuchándonos desde aquel lugar que hayan elegido para descansar o simplemente en casa, cambiando el ritmo y disfrutando. Venimos de repasar el operativo contra incendios forestales que la Junta pone a disposición de toda la comunidad y, por supuesto, nos hemos focalizado a través de la Delegación Territorial de la Junta en Segovia del operativo disponible aquí en nuestra capital, y vamos a seguir en nuestro entorno natural. Nos vamos a acercar a la sierra, vamos a hablar de los recursos, también en este caso del agua, y sobre una reunión que estaba prevista para hoy en la Confederación Hidrográfica del Duero, muy importante, que se ha trasladado al jueves. Enseguida les contamos.
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0: Se lo avanzamos la semana pasada, para hoy lunes esperamos una reunión de los alcaldes de la Mancomunidad de la Mujer Muerta y de los responsables también del Ayuntamiento de El Espinar en la Confederación Hidrográfica del Duero, pero es una agenda que ha variado y es una reunión que se ha trasladado al próximo jueves. Estamos en contacto directo con el alcalde de Ortigosa del Monte, que tenía previsto asistir a esa reunión, que asistirá el próximo jueves, Juan Carlos Cabrejas. Buenos días, alcalde, ¿cómo estamos?
1: Buenos días, Alberto, ¿cómo estáis?
0: Un cambio de agenda de última hora que se les ha avisado, una reunión que se traslada al próximo jueves.
1: Efectivamente, así era. En principio teníamos programada una reunión con la Confederación Hidrográfica del Duero esta mañana. Por el motivo de agenda que haya sido, lo desconozco, nos da igual, nos citan el jueves próximo a las 10 de la mañana y allí acudiremos. Nosotros, ya lo sabe todo el mundo, los alcaldes, los concejales de los pueblos, estamos 24 horas al día, los 7 días de la semana, así es que a disposición para solucionar los problemas, que es para lo que estamos.
0: Sería un comienzo, el comienzo de un camino necesario, un camino que pasará por alguna figura jurídica que haya que establecer para hacer un reparto proporcional de la gestión de esas acometidas de agua que se van a tener que utilizar sí o sí, viendo cómo se plantea todo esto.
1: Sí, efectivamente, ese es uno de los pilares en los que se va a apoyar la reunión del jueves. Hay varios asuntos de los que tenemos que hablar. Por supuesto, la figura jurídica en la que nos tenemos que apoyar para sustentar este reparto de costes, que todavía no sabemos cuáles son. Ese es uno de los asuntos que tenemos que conocer. Y bueno, y además de todo eso, pues conocer el diagnóstico final del embalse del Tejo, que me imagino que el primer interesado será mi compañero Javier Figueredo, el alcalde de El Espinar. Y bueno, y ver qué soluciones futuras se le va a dar a este problema, porque esto es el problema más grave a los que yo he conocido, a los que me he enfrentado en estas cuatro legislaturas. Es un tema dramático, el tema del agua. Tenemos que asumir ciertas cosas, como ya hemos dicho muchas veces, pero bueno, vamos a ir por orden. De momento vamos a ver cómo nos repartimos los costes del traslado del agua cuando sea imprescindible, porque Otero, Ortigosa, la Losa y las Navillas utilizamos el agua de Puente Alta solo excepcionalmente y para momentos muy determinados, ¿no? Entonces, bueno, eso es lo que tenemos que sacar adelante de entrada y luego ver soluciones de futuro. Yo soy partidario de cuando enfrentas un problema, darle una solución cuanto más definitiva mejor. Por eso en Ortigosa nos han autorizado recrecer la presa y en eso tengo que manifestar eternamente mi gratitud a la Confederación para ser más independientes, si cabe, respecto del tema del agua de Puente Alta. Me gustaría saber qué opciones de futuro se plantean respecto de Puente Alta, del Tejo, conocer el diagnóstico, tiene remedio, no tiene remedio, se va a hacer uno más grande, vamos a dar agua a más pueblos, en fin, hay muchas incógnitas que estamos seguros que se nos van a despejar el jueves en Valladolid.
0: ¿Tiene confianza que en esa reunión de Valladolid, decía, plena confianza en que se van a despejar, por ejemplo, ese informe que estamos esperando todos, definitivo, del futuro del Tejo?
1: Bueno, con ese ánimo nos presentamos, conocer, porque nosotros básicamente vamos a escuchar y a buscar soluciones de consenso. Nosotros venimos de otra tradición, queremos buscar acuerdos, concordia, pero efectivamente lo primero es conocer el diagnóstico definitivo del Tejo, porque en función de lo que pase con la presa actual, tendremos que plantear otras opciones, como digo, de futuro, que es lo que a mí me parece más importante. Puente Alta y el Tejo tienen que ser otra cosa. Por soñar, a mí me gustaría que Puente Alta se hiciera donde está el puente romano, hacer una carretera y tener un gran embalse para Segovia, para Palazuelos y para quien lo necesite, para cualquier español que lo necesite, y el Tejo o el futuro Tejo, pues para que dé servicio al Espinar, por descontado, a los pueblos de la Mancomunidad y a más pueblos que se podrían surtir de ese embalse.
0: Nos parece importante, después de los meses, o voy a decir semanas, meses, sí, prácticamente desde primeros de año que llevamos reclamando claridad en la Confederación, parece que ahora se empieza a mover de otra manera, al menos en la línea comunicativa, tanto con los ayuntamientos también como con los medios de comunicación.
1: A ver, yo creo que, a ver cómo me explico para no ofender a nadie. El trabajo de los técnicos y de los responsables políticos de la Confederación Hidrográfica del Duero y de cualquier otra, en fin, personalmente no le arriendo yo las ganancias a esta gente, ¿no? Es un trabajo muy difícil, las decisiones a adoptar son muy complejas y con una repercusión brutal, porque es que estamos hablando del agua, no estamos hablando, en fin, de pamplinas. Es un tema muy grave. Entonces, yo estoy seguro de que en la Confederación van a tratar salga a dar las mejores opiniones que se les ocurra, por supuesto. Y tengo plena confianza en los funcionarios y en la gente de la Confederación, que va primero a contarnos la verdad y toda la verdad, y segundo, a plantear las mejores opciones que se les ocurran. Nadie mejor que ellos. Ellos son los que entienden de agua. ¿Cómo no nos vamos a fiar? Yo creo ciegamente en las instituciones de este país, a pesar de los pesares, pero creo ciegamente en las instituciones de este país y creo que vamos a encontrar la solución que necesitamos todos los ciudadanos.
0: Quería insistir en un punto que ya acaba de insistir el alcalde de Ortigosa, y es que los pueblos de la mancomunidad utilizan ese agua en las temporadas en que pueden utilizarla, el agua de Puente Alta, y solo cuando es imprescindible.
1: Te agradezco la puntualización porque, claro, te permite un sentimiento un poco extraño de que aquí en los pueblos pues utilizamos el agua de Puente Alta para regar jardines fabulosos o llenar piscinas. No, aquí desde hace muchísimos años publicamos bandos, procuramos que la gente sepa que el agua es un bien escaso y solamente utilizamos, como consecuencia del convenio que tenemos con Puente Alta, utilizamos el agua exclusivamente. En el caso de Ortigosa, voy a hablar de lo mío, no quiero hablar en boca de los demás. En Ortigosa utilizamos agua de Puente Alta algunos días sueltos, a finales de agosto, que es cuando más gente viene, las fiestas y demás, pero solamente como absoluta necesidad, no para gastos suntuarios ni muchísimo menos. Eso es así, y este es un convenio que es una concesión administrativa, es una herramienta jurídica muy sólida y que hay que respetar, que a nadie se le ocurra esto de que voy a publicar un bando para decir esto que sí, esto que no. La concesión que tenemos es sagrada, vaya.
0: Vamos a recordar que nos sirva como ejemplo también las restricciones que en este momento tienen los vecinos de Ortigosa del Monte, tanto los que habitualmente viven allí como quienes ahora se desplazan generalmente desde Madrid a ese punto para descansar en estos días.
1: Sí, nosotros desde hace muchos años el llenado de piscinas está prohibido durante el verano hasta no recuerdo exactamente qué día de mayo, y luego cada uno, hombre, bien, si alguien tiene que rellenar, evidentemente la evaporación no va a arruinar la piscina, ¿no? Pero no se pueden llenar piscinas desde hace muchísimos años, y ahora el último bando que hemos publicado hoy y el viernes se han estado buzonando unas cartas a los vecinos recordando que solo se puede regar de 10 de la noche a 8 de la mañana. ¿Por qué? Pues porque es cuando mejor se consume el agua, cuanto más penetra en la tierra y más tiempo dura, etcétera, etcétera. Son razones de sentido común que todo el mundo conoce, pero hay que recordarlas. A partir de ahí, a ver, medidas restrictivas tampoco podemos nosotros implementar, porque tampoco tenemos una policía municipal para ir casa por casa viendo a ver quién riega y sancionando al vecino. Es una cuestión de sentido común de todos. Tenemos que respetarnos todos y utilizar todos el agua cuando se puede, ni más ni menos.
0: Beneficio para todos. Próxima cita, y de ello hablaremos, sobre los resultados que se obtengan el próximo jueves en Valladolid, en la Confederación Hidrográfica del Duero. 10 de la mañana, alcalde, es la cita.
1: 10 de la mañana, allí estaremos, si Dios quiere, todos los implicados en este quilombo en el que nos han metido sin olerlo ni beberlo, con perdón de la expresión, que no es la más adecuada a día de hoy, pero bueno, el jueves vamos con el mejor ánimo para dar una solución a un problema ciertamente grave.
0: Pues los micrófonos de Vive Radio Segovia estarán pendientes de ello y a su disposición para contar las conclusiones que se hayan podido sacar y trasladarlas a todos los vecinos. Muchísimas gracias, Juan Carlos Cabrejas, alcalde de Ortigosa, que iba a cambiar ya el pueblo, le iba a poner alcalde de Cabrejas.
1: Con esto ya tengo yo bastante. Muchas gracias, Alberto, de todo corazón, os tendremos informados.
0: Un abrazo, gracias, feliz día.
1: Un abrazo, adiós.
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0: 9 minutos sobre las 11 en punto de la mañana. Seguimos en directo a través del 90.4 de la frecuencia modulada. Vive Radio Segovia. Ya saben que nos gusta con ustedes caminar por el territorio segoviano, recorrer la actualidad y buscar aquellos puntos que nos parecen útiles para su información, para conocer todo lo que ocurre a nuestro alrededor.
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0: Información que cuando contrastamos y surge les vamos contando, y les decíamos el pasado viernes que el patronato de la Fundación Torreón de Lozoya renovaba su constitución conforme a lo recogido en los estatutos, donde se limitaba el número de mandatos por el que pueden ser reelegidos sus integrantes, y era nombrado Juan Andrés Saiz Garrido como nuevo presidente en sustitución de Francisco Javier Reguera. Pues Juan Andrés Saiz Garrido está aquí con nosotros. Juan Andrés, bienvenido, buenos días.
2: Muchas gracias.
0: Es recibir al nuevo presidente de la Fundación Torreón de Lozoya y recibir a un amigo, que siempre es un orgullo, y recibirle donde prácticamente nos conocimos hace algunos años, en un estudio de radio.
2: Ya, sí, tenemos que elegir algo de todas las facetas en las que nos movemos, coincidimos los dos, la radio.
0: Coincidimos en la radio, casi, el gusto de haber compartido contigo muchas horas, muchas grabaciones de radio y muchos sonidos, y ahora te encuentro en esta otra función, Fundación Torreón de Lozoya, con mucha solera, con muchas raíces que han ido cambiando de nombre y que ahora se quedan en tus manos como parte de esa directiva.
2: Bueno, mis manos están abiertas siempre para todo el que viene con buena voluntad. La Fundación Torreón de Lozoya, que tiene sus orígenes en la fundación de Caja Segovia y en un banco que durante ciento y pico años, más de un siglo, ha sido la esencia económica, social y cultural de esta provincia como valor bancario y que ha ayudado tanto. Yo soy una persona agradecida y tengo memoria, vengo de abajo y las cosas que tengo, mi casa, mi negocio, mis inversiones, mis proyectos, mis libros, determinados proyectos sociales y culturales, siempre las he hecho con la ayuda de Caja Segovia en su momento, y siempre encontré las puertas abiertas. Los créditos y las hipotecas hubo que pagarlos puntualmente, como no puede ser de otra manera. Estamos en una economía lógicamente libre en el que hay que corresponder, pero los temas sociales y culturales tuvieron una sensibilidad que a mí me impresionaron y yo soy agradecido y quiero volver y valorar y pagar de alguna forma lo que conmigo hicieron y continuar una labor social y cultural.
0: Y yo creo que ha dejado una huella fabulosa, porque se sigue hablando de Caja Segovia, es decir...
2: Bueno, Caja Segovia ya de alguna forma ya es pasado.
0: Es pasado, pero se sigue.
2: Está en el presente, claro. Y está en las entrañas, pero vienen nuevas generaciones. Y esta es una ciudad viva, lógicamente, que tiene que saber de dónde vienen sus raíces, cierto es, pero tiene que mirar al presente y al futuro.
0: Pero me refería sobre todo a ese carácter social y cultural, que eso queda como recuerdo. Hablo con muchos segovianos que recuerdan aquella época y en lo que ha llegado, por supuesto, a través de la Fundación Torreón de Lozoya, que continúa. Todavía es difícil entonces la labor, cuando uno llega a la presidencia de una fundación como esta, seguir manteniendo de alguna forma vivas esas raíces ancladas en Segovia y ahora la continuidad, pero a la vez la actualización, sí, de todo ello.
2: Vamos a ver, primero, somos segovianos en el mejor sentido de la palabra. Yo, señor, soy de Segovia, y eso imprime carácter y calidad y dignidad. Y me coloca la vida donde me coloque, estoy para servir. Yo he hecho de todo un poco y siempre con un espíritu de servicio. Y ahora recalo como presidente de una fundación de señera, con una trayectoria interesante, pero con una realidad distinta, evidentemente. Ya no tenemos un banco detrás. Ahora tenemos que inventarlo todo con imaginación, esfuerzo y colaboración. Y lo primero que tenemos que decir a los segovianos es que el mayor activo que tiene Segovia es su patrimonio. ¿Cuál? El natural, el Guadarrama, la sierra, la tierra, la campiña, el cultural, Nuevo Mester de Juglaría, nuestro folclore, Agapito Marazuela, todo lo que sepa a Segovia, evidentemente, histórico. y sobre todo artístico. Tenemos que defender ese patrimonio. Y la Fundación Torreón de Lozoya aglutina un legado artístico, histórico y cultural muy importante, y tenemos la obligación de conservarlo y de hacerle saber a los segovianos que es suyo y que ese emblema tan significativo como es el Torreón, que está ahí un poquito más arriba de la calle Real, ahí arriba, es suyo, y lo tienen que invadir de generosidad y de participación. No hay nada que perdure en los tiempos que corren, o casi nada. Lo que es noticia hoy, y tú eres un hombre de la información, mañana estará olvidado. Se conserva, perdura el arte, la cultura. Por eso tengo una grandísima responsabilidad, presidir a un colectivo que tiene que mirar hacia adelante con una fuerza tremenda y con nueva ilusión, con menos dinero, pero con muchas ganas.
0: Bueno, lo de menos dinero lo que hace es complicar la gestión, eso lo hará más difícil, pero te deja un buen legado y un buen camino marcado tu antecesor, Javier.
2: Hombre,
0: Reguera,
2: por supuesto, Javier Reguera es un caballero, es un segoviano de pro, que lo ha hecho muy bien allí donde ha estado. En su momento fue, me suena que fue el presidente de Diputación que fue despedido por sus empleados con un homenaje y una comida. Me parece que ha sido un acto que no se ha repetido. Pero es que en concreto en los años que ha estado, 12 o 14 años como presidente de la Fundación Caja Segovia y ahora Fundación Torreón de Lozoya, ha sido el sentido común, la sensatez en segoviana, la firmeza, la resistencia y el haber mantenido la calidad, apoyándose lógicamente en un buen equipo y en una buena dirección general.
0: ¿Cuántas veces te has pensado aceptar el cargo o no? Si es que te lo has pensado cuando te han propuesto.
2: Hombre, me lo he pensado, ¿cómo no? Me lo pensaron, Sí, no, me fui a repasarlo por sí. Una razón, porque yo sé que mi tiempo cada vez es más escaso y le tengo que dedicar a aquellas cosas que merezcan la pena. Yo con escribir ya me quedo ya satisfecho, pero este tema me ha enamorado. Y entonces el proyecto de la Fundación Torreón de Lozoya, digamos, me ha calado y he dicho, bueno, los 4 años que tengo por delante se los voy a dedicar en cuerpo y alma. Y conmigo, lógicamente, todo el patronato y todos los empleados y la dirección general. Es decir, fundamentalmente me lo pensé, lógicamente, porque ya no estoy, voy soltando enlaces con otras conexiones. Hace un año, poco más de un año, estaba inmerso en la gestión de una comunidad empresarial tan fuerte como Asetra y demás, y bueno, y tenía vía que hay etapas, lógicamente, y ahora mismo ya estoy en otra, y estoy totalmente, una vez que lo he pensado, estoy totalmente convencido y deseando de coger todas las los tramas que corresponden a la presidencia, nada más, y porque no es una presidencia ejecutiva, sino sí, que tengo lógicamente que aglutinar, renovar el patronato, buscar nuevos objetivos y lógicamente hacer más con menos.
0: Bueno, y ya de plena actividad, porque me consta que has tenido una reunión importante hoy con la Federación Empresarial Segoviana, con quien hay una fabulosa sintonía.
2: Sí, vamos a ver, yo estoy ahí en representación de un colectivo especial, que es la Federación Empresarial Segoviana, y lógicamente de cortesía he estado, aunque allí luego después

0: crea riqueza, quien lo sostiene, quien hace que este país funcione, fundamentalmente no es el boletín oficial del Estado, es el esfuerzo de los empresarios que a riesgo y ventura se vuelcan en nuevos proyectos. Y en Segovia, que ha tenido, digamos, un déficit empresarial en su momento por montones de circunstancias, creo que hay que apostar por la empresa y, lógicamente, además en conexión con la conservación del patrimonio. Del patrimonio natural y del patrimonio cultural y artístico, porque además esos valores que son de todos los segovianos, siempre que se invierte en ellos, devuelven ciento por uno. Todo lo que hagamos en favor del monte, evitaremos incendios y conseguiremos que el Guadarrama sea ese centro de acogida y disfrute, primero para los segovianos y después para los que vengan. Y tenemos que apostar por un turismo interesante, de calidad, y empezamos por ahí, por el turismo del patrimonio forestal y después del patrimonio histórico y artístico. Y ahí tenemos el Alcázar, tenemos el acueducto, tenemos la catedral, vale, en manos públicas y religiosas, todo lo que quieras, y tenemos el Torreón de Lozoya, en manos privadas, al servicio de Segovia, al servicio del turismo y al servicio del arte y de la cultura.
1: Patrimonio del Torreón, que es muy amplio, que ha aglutinado muchísimo patrimonio artístico, hay que gestionar e ir sacando para que precisamente los segovianos podamos disfrutar de él y lo podamos sentir, lo decías tú al principio, como nuestro.
0: Hombre, claro, es que es nuestro. Es que es nuestro, pero en cuestiones de cultura y de saber, solo se pierde lo que se guarda, solo se gana lo que se da. Son palabras de don Antonio Machado. Ese es el camino. Tenemos que conservarlo, tenemos que cuidarlo y tenemos que darlo a los segovianos y a todo aquel que quiera entrar al Torreón y a todas las salas culturales que tenemos repartidos por Segovia y la provincia.
1: ¿Podríamos decir que ese es el objetivo de continuidad y actualización? ¿Uno de ellos?
0: Uno de los muchos objetivos. Queremos, el primer objetivo puede que sea decir a los segovianos, esto es vuestro, viene a través de Caja Segovia, de acuerdo, y lo agradecemos, y ahora es nuestro, es de todos.
1: Hemos citado a tu antecesor, Javier Reguera, pero vamos a citar también a Ana Doldán.
0: Es mi vicepresidenta.
1: Vicepresidenta. Vamos a citar al secretario Miguel Ángel del Barrio Moreno.
0: Ah, cabal.
1: Quiero citar también a otro vicesecretario, en este caso Rafael Ruiz Alonso.
0: Es el
1: Rafa Ruiz.
0: Es el Rafael, es el alma del patronato y de la fundación. Sí. Es el alma de la casa.
1: Seguirá actuando como director en este caso.
0: Sí,
1: en la
0: seguirá de momento,
1: voz pública, digamos, ¿no?
0: Bueno, la voz pública la tendremos todos, claro. Fundamentalmente, y yo ahí. Yo quiero asumir un papel, represento para bien a esa institución y lo voy a intentar hacer lo mejor posible. Pero lo que es la labor ejecutiva como director general, Rafael Ruiz es la clave.
1: No quiero olvidarme de Javier Castaño Cristóbal y de Susana Vilches Crespo, que están como patronos.
0: Sí, esos están en el comité ejecutivo. Y luego después tenemos el patronato en el que iremos renovando e incorporando nuevos patronos.
1: ¿Qué te ha dicho la familia cuando has cogido la presidencia de la Fundación?
0: Bueno, que no me olvide de Benidorm, me dice mi mujer, y mis nietos, que me quieren mucho. Yo digo, bueno, pues me visitáis allí.
1: Es un buen lugar para visitar, para tener también...
0: Bueno, pues las puertas de mi pequeño despacho estarán abiertas a todos los patronos y a todos los segovianos que quieran, y sobre todo a Vive Radio. Uh-huh. Así que siempre que quieras hacer un programa de radio desde un sitio especial, ya sabes que tienes el Torreón a cuatro pasos.
1: Cualquiera de esas salas maravillosas para seguir disfrutando como ha podido ser. Un proyecto que se une a otros muchos que no sueltas, evidentemente. Decías tú, citabas tu etapa en Asetra, ahora en una situación... Bueno, de negociación, precisamente esta semana, por cierto, te pregunto por la actualidad, hay una semana de cese de la convocatoria de los paros en el transporte por carretera y están en negociación, que espero que sea así. Teníamos no hace mucho aquí a Fernando García y también a los representantes de los sindicatos y hablábamos de ello, ¿no? De la posibilidad de sentarse otra vez a dialogar.
0: Claro, negociar. A través del diálogo se llega siempre al acuerdo, y yo he tenido que negociar muchos convenios, y todo sabía que se iban a llegar a buen puerto, y para bien del sector social, que es el empresariado, y para el sector social, que son los sindicatos y los trabajadores. Son momentos difíciles para todos, hay una gran incertidumbre que convulsiona

0: todas las situaciones económicas, pero yo ya no tengo criterio, pero ya no tengo que tener opiniones respecto al mundo empresarial del transporte, porque está en muy buenas manos, en manos de Ángel Esteban como presidente y en manos de Fernando García como director general. Entonces ya mi tiempo, digamos, está en el pasado. Sigo preocupado, sigo estando con mi empresa, porque los empresarios no nos jubilamos nunca, pero bueno, la mía ya está en manos mejores, mi hijo y mi hermano.
1: Bueno, pues los empresarios, dices, no nos jubilamos nunca, pero sí, a veces hay que frenar. Pero tú, de alguna manera, y sobre todo con los proyectos que están llenos de corazón, de cultura, decías tú, de arte, ahí no frenas. Voy a hablarte de la ONG Kuf Nana. Hablamos con su presidente no hace demasiado también, con ocasión de ese homenaje que hubo. Y tengo yo entre mis manos aquí un libro. Siempre que hablo con Juan Andrés, pues viene cargado de arte, de literatura, como no decías, lo mío es escribir. Y escribir es lo...
0: Es que no se hace ver otra cosa.
1: Es lo esencial. Y luego lo trasladas en conversaciones, y luego lo trasladas en proyectos. Crónica del Alba, de Juan Andrés Garrido, una portada fabulosa que refleja muy bien lo que fue tu gran amigo Jesús,
0: sí,
1: Torres.
0: Jesús Torres,
1: lo que sigue siendo.
0: Ah, sí, sigue vigente. La memoria es espectacular, en qué medida lo que se ha vivido sigue vigente.
1: Algo que puso en marcha, decía yo, que refleja muy bien la portada en ilustraciones de nuestro gran amigo José Luis López Saura.
0: Claro.
1: Ahí está este libro, Crónicas del Alba, para descubrir a Jesús Torres, alguien que aún no lo haya descubierto.
0: Bueno, pues tiene tiempo, porque esto va a seguir funcionando y las cosas importantes perduran en el tiempo. Hay cosas que se olvidan y hay otras que quedan. Antes he hablado del arte y de la cultura y también la solidaridad. Este es un camino que nos permite a las personas, a los segovianos, subir en calidad humana, ser más buenos, ser solidarios con los que menos tienen.
1: ¿Cuánto hace que ha sido la última vez a Mozambique?
0: El año pasado estuve por estas fechas con mi hijo Pablo.
1: Es un viaje siempre programado y necesario para seguir en contacto con aquel.
0: Yo digo que no voy a volver nunca. Pero
1: sí, bueno, lo sé, por eso te pregunto, pero vas a volver. El año que viene igual estás otra vez.
0: Ya, sería el tercer viaje y siempre vuelvo mejorado, renovado. Es como si le das la vuelta a un guante.
1: Sí.
0: Sí. Y entonces te das cuenta de que no has echado, no has perdido el tiempo, sino que vienes cargado de energía para ser mejor persona en tu contorno, en tu familia, en tu pueblo, en tu ciudad, en la institución que te toca presidir, en cualquier sitio. Tienes que dar lo mejor de ti. Es lo único que podemos hacer.
1: Voy a coger esa metáfora, decías tú, como si le diéramos la vuelta a un guante. Es darle la vuelta al guante de la realidad, ¿no? A veces verle por el otro lado, por el que no vemos habitualmente.
0: Sí, bueno, es que tenemos que mirar con el corazón, como el principito. Los ojos normales a veces pues bueno, están bien para conocer esas historietas maravillosas de Segovia que me cuentas con Eduardo y que yo me tienes enganchado.
1: Lo pasamos
0: pero
1: bien.
0: Poco más,
1: sí.
0: Yo veo poco más televisión que a ti y poco más.
1: Pues tú decías antes que lo importante de tener tanto patrimonio natural, histórico, artístico, es darlo, ¿no? Y nosotros,
0: claro,
1: yo creo que
0: claro,
1: a través de la figura de Eduardo lo damos.
0: Sí.
1: Hay que divulgar, si no,
0: claro.
1: ¿Para qué se nos sirve el conocimiento?
0: No, claro, si la historia la guardas bajo siete llaves, entonces es absurdo. No. Hay que abrir los balcones, hay que abrir las ventanas para que entre el aire y para que la gente tenga conocimiento de todo, de la historia, del arte, de la cultura, y participe, y lo haga suyo, y lo sienta suyo.
1: Viajes, literatura, estamos hablando un poco de todo, y además un viaje que está conectado con la literatura, que has tenido la semana pasada una asignatura pendiente. ¿De dónde vienes?
0: Vengo de cumplir un sueño que tenía olvidado, no olvidado nunca, ¿no? Que es ir a la tumba de don Antonio Machado. Y entonces, aprovechando una visita obligada a Cataluña, por fin fui a Argelés, donde vi las huellas del exilio, pero sobre todo a Collur, donde está el cementerio de don Antonio Machado, repleto de flores, repleto de claveles. Llevé un clavel el nombre de José Luis López Saura y mío propio, y allí se habla español. Apareció una persona inmediatamente que me llevó allí, sacó, me dijo, ¿tiene usted móvil? Y dije, sí, le voy a hacer una foto, con mucho gusto. Y me lo decía en español, porque en los bares, en la calle, en la oficina de turismo, en todos los sitios de Collur y Argelés, se habla español.
1: Gracias a Machado. Voy a poner un poco de música y voy a leer algo. Ahora les cuento. Hace muchos años, a mediados del siglo XX, Caloco, la niña cabarrera, crecía feliz en los montes de El Espinar, ayudando a su padre. Se hizo mujer, conoció el amor, se casó con José, un guapo guardabosques, tuvo 4 hijos y luego 7 nietos, y ya es abuela, la abuela Caloco. ¿Quién es la abuela Caloco?
0: Oh, ¿de dónde? Permíteme, qué hermosa es la radio, porque tú acabas de hacer una exposición y has dejado a todos los oyentes como diciendo, ¿quién es la abuela Caloco? La abuela Caloco es un personaje literario, fruto de un sueño, es un cuento encargado por el Ayuntamiento del Espinar, por la Concejalía de Cultura e Igualdad, en que me indicaron primero que hiciera uno sobre una niña que fuera, o una mujer que fuera gabarrera. Y entonces escribí Caloco, la niña gabarrera, en el 2024. Y en este año, en el 2025, escribí La abuela Caloco, porque esa niña ha crecido, se ha enamorado, ha tenido hijos y nietos, y su mayor función es contar a sus nietos todos los cuentos que se sabe de la cultura gabarrera. La cultura gabarrera es, para mí, del Espinar, es obvio, porque es allí donde la ha acunado, pero es de toda la sierra de Guadarrama, de Balsaín, de La Granja, de Navacerrada, de Cercedilla, de Navafría, de la sierra de Guadarrama, que está repleta de gabarreros y de cultura gabarrera. La abuela Caloco es esa niña que ha crecido y que ahora en la leñera, en la cocina de su casa, reúne a sus nietos y les cuenta cuentos, los cuentos gabarreros de la abuela Caloco.
1: Recuerdo cuando yo comencé a trabajar en El Espinar, en la radio, y venías a la radio y me hablabas de la tía Cachapraus.
0: Oh, ahí está.
1: Sí, y aquí la encuentro ahora, la encuentro aquí plasmada en este cuento. Hubo una mujer gabarrera, la señora Juana, la tía Cachapraus, que se quedó viuda y encontró en ese oficio el recurso para sacar adelante a sus hijos. De madrugada subía con un borriquillo y un hacha. Los guardas la respetaban por su condición de viuda, y algunos gabarreritos iban detrás de ella, aprovechando su protección. Son los cuentos de la abuela Caloco.
0: Con unas ilustraciones preciosas, llenas de magia. Son de Tamara Páez. Es una colaboradora extraordinaria que hizo las ilustraciones del primer cuento, del segundo, y supongo que hará el tercero. Está en Bernuy de Porreros. El otro día estuvimos allí presentando este cuento y me encantó ver un pueblo de la Segovia profunda lleno de niños.
1: Sí, presume mucho su alcalde.
0: Me parece muy bien, hay que presumir de las cosas buenas que tenemos.
1: Claro, del futuro que está también en los entornos rurales.
0: Claro, sí. Hay que respetar a los abuelos y a las abuelas y a la abuela Caloco, pero hay que pensar en los nietos.
1: ¿Cómo está el presente y la preocupación de Juan Andrés Garrido por el problema del agua en El Espinar?
0: Bueno, yo soy solamente un vecino de a pie.
1: ¿Y como vecino?
0: Y como vecino
1: veo... ¿Y con la experiencia que tienes?
0: Bueno, tengo una pequeña experiencia porque soy viejo o mayor. vamos a ver, yo lo que pido es unidad, unanimidad de la corporación y del vecindario, y capacidad de diálogo, y ir a todos los portales y a todos los despachos que sean necesarios, y buscar una solución ambiciosa a la que necesite el agua del río Moros, y hacer ese pantano, arreglar el que hay, hacer la solución que corresponda, porque yo no tengo soluciones técnicas, pero lo que sí que pido es altura de miras y capacidad de diálogo para llegar a un acuerdo y solucionar el problema, porque sin agua no hay trabajo, sin agua no hay vida.
1: Juan Andrés Garrido, siempre es un placer estar contigo en la radio.
0: Bueno, somos amigos, para algo vale.
1: Vente cuando quieras, ya ves. No,
0: cuando me necesites.
1: Ya ves qué compañero me he echado aquí, el acueducto de Segovia, ¿eh? Eso ya, no está mal.
0: Yo no sé, los que venimos aquí tendríamos que pagar dinero por venir a este estudio y al mismo tiempo iluminarnos con esos arcos, que son los que alumbran a esta ciudad fundamentalmente y los que imprimen carácter a los segovianos. Y de aquí para arriba vuelvo a mi trabajo y vuelvo a mi nueva etapa como responsable de la Fundación Torreón de Lozoya, que está ahí a mitad de camino subiendo la calle Real y es de todos. Y quiero a todos los segovianos hacerles partícipe que eso es suyo, que es gratis, ya lo sé que es gratis, pero que lo disfruten y que lo divulguen.
1: Presidente de la Fundación Torreón de Lozoya, Juan Andrés Garrido, gracias por haberme acompañado en este tiempo de radio en directo, por haber acompañado a los segovianos, que sé que conocen bien la Fundación Torreón de Lozoya, que recorren sus salas y que disfrutan del patrimonio histórico que allí está, voy a decirlo así, atesorado, que no guardado, porque son verdaderos tesoros. Muchas gracias.
0: A ti, Alberto, y a la radio.

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0: 11:41 de la mañana. Está siendo una mañana deliciosa de conversaciones, de información, de recorrido por la vida segoviana, que es lo que hacemos, espero que les guste, aquí en Vive Radio Segovia. Y echando un vistazo a semanas por delante con las previsiones que nos van a abordar en lo que será todavía el verano de 2026. Y claro, tenemos que hablar, como no, del High Festival, el inicio de la tercera década del evento cultural que va a reunir a más de medio centenar de escritores, filósofos, artistas y expertos internacionales entre el 10 y el 13 de septiembre aquí en Segovia. Llega la 21ª edición del High Festival.
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0: Y cumplidas esas dos primeras décadas, arrancamos, como decíamos, el primer año de la tercera década y lo hacemos en conexión directa con su directora, con Sheila Cremazzi. Buenos días, Sheila. Bienvenida de nuevo a Vive Radio Segovia.
1: Buenos días, Alberto. Muchísimas gracias por llamarme y darme la oportunidad de comunicarme con los segovianos y con el mundo.
0: Con el mundo, a partir de Segovia para el mundo, como hacéis siempre, y a través del Jai, a través del Jai para todo el mundo, por supuesto que sí. Decía yo que previsiones para lo que va a ser todavía el verano, casi ponéis el broche de oro al verano segoviano. Ya tenemos todo preparado para esta 21ª edición, como siempre, buscando lo mejor a lo largo de todo el mundo.
1: Sí, es así. Mira, lleva un año largo de preparación. Luego parece desaparece, todo sucede en 3 días, 4 días, pero te ha llevado un año entero lograrlo. Y esa es la magia de este tipo de cosas, ¿no?
0: Hablamos de arte, hablamos de belleza este año, hablamos de literatura, geopolítica, patrimonio, periodismo, acción social. Recuerdo el año pasado, cuando presentamos la 20ª edición, decíamos, el mundo está convulso, el mundo está como está y queremos reflejarlo también a través del pensamiento, del arte, del sentido crítico. Pero no sé si decirte que este año está todavía más convulso, Sheila.
1: Este año está peor. Por eso yo hice un pequeño cambio. Dije, bueno, muy bien, seguir representando lo que estamos viviendo, el futuro es raro e incierto. Yo dije, no, vamos a buscar una nueva forma. Bueno, tú sabes que el concepto de este año es la belleza.
0: Sí.
1: Pero la belleza, no como la belleza estética, que también está muy bien, sino como una forma de relacionarse con el mundo, que exige delicadeza, exige tiempo y exige una apertura mental. Entonces, creemos que esta actitud ayudaría un poco a toda la locura que vivimos, a la inmediatez, a la superficialidad, al matonismo, no sé cómo se dice, pero bueno. Y entonces, la mayoría de los invitados, casi todos, los he convocado para que hablen de la belleza desde su punto de vista. Uh-huh. ¿No? Y ahí podemos, bueno, hay 50, así que 50 por 2. Tenemos casi 80 invitados, un poco más.
0: Claro, estaba pensando si lo que pretendéis desde el Jai este año fomentar es una forma bella de relacionarnos, que quizás lo que nos falta.
1: Sí, yo creo eso. Mira, lo tengo en la cabeza desde el año pasado, cuando tú efectivamente me recordaste que el año pasado era que estábamos por decir, mira todo lo que está pasando, papá. Uh-huh. Yo dije, bueno, ahora hay que dar un paso más. Un paso más de algo que la gente pueda hacer, ¿no? Claro. Y entonces creemos que marcar esto y sobre todo, ¿sabes qué? Con el ejemplo. Mira, nosotros, por ejemplo, para hablarte de uno que lo que voy a decir se nota inmediatamente, Pablo Dors. Por ejemplo, Pablo Dors es un cura, pero además está creando una fundación que se llama los Amigos del Desierto. Y lo que él plantea, mira qué sencillo, es simplemente meditar, que es una forma de relajarse también, ¿no? De espiritualidad. Pero luego tenemos, por ejemplo, una coreana, que es la segunda más importante de Corea. Tú sabes que Corea está de ultísima moda ahora. Uh-huh. Y ella estaba en el top de la fama, ¿no? Y entonces decide dejar eso y montar una librería pequeña. Entonces, ahí también se ve lo que queremos decir. Dedicarse a la belleza como una forma de otra forma de relacionarse con la gente también, ¿no?
0: La belleza está en la sencillez, está en el día a día y a veces no somos conscientes de ello. Quizá a través del Jai Festival podamos descubrirlo.
1: Bueno, es para ver, todos tenemos una relación directa con el mundo. Sí, en vez de salir corriendo como estamos corriendo para un lado, la inmediatez, las redes sociales, ¿sabes? Hay mucha ignorancia en la gente porque ya no leen. Me comentaba el otro día uno de nuestros fotógrafos de acá de Segovia, Javier Segovia, que hablando con Javois, que viene este año, él decía que se encontraba con la gente en la calle y le comentaba lo que había escrito en la columna ese día. Y que se daba cuenta que lo que le decían no tenía nada que ver con lo que había escrito. Y era porque la gente había leído el primer párrafo nada más, ¿no? Es un poco lo que nos está pasando, ¿sabes? Estamos tan apurados por llegar a no sé dónde, estamos perdiéndonos tantas cosas. El otro día mi marido, que todo el mundo lo llama el santo, hace los talleres en el centro penitenciario de Segovia para
0: Sí,
1: los presos,
0: sí.
1: me comentaba que un día le preguntan a Borges, bueno, ¿qué es la poesía? Y Borges le responde, ¿qué es un atardecer? Y no dice más. Y entonces, claro, esto es lo que yo quiero plantear como reflexión, es que no podemos seguir perdiendo atardeceres, ¿sabes?
0: Estoy pensando que lo que nos falta, Sheila, y esta conversación en la que vamos a hablar, y estamos hablando del hype, pero yo creo que lo estás poniendo muy bien en contexto, lo que nos falta finalmente es humanidad, en el más amplio sentido de la palabra. Algo que estamos perdiendo, y es duro decir que los humanos estamos perdiendo humanidad, pero es que parece que es así.
1: Es que es exactamente lo que yo percibo, que me puedo equivocar, por supuesto, pero es lo que percibo. Y entonces digo, bueno, vamos a buscar gente que esté haciendo otro tipo de cosas. Mira, viene, por ejemplo, uno que se llama Adam, los extranjeros que traemos
0: Sí.
1: nunca han venido a España. Nunca han participado en festivales. Entonces, claro, tú sabes que la gente los conoce cuando vienen, vienen, salen en la prensa. Claro, por supuesto, los del grupete, digamos, sí los conoce. Por ejemplo, viene el filósofo más famoso, más importante, vivo, que hay en este momento, que es un alemán, que se llama Peter Sloterdijk. Bueno, he logrado pronunciarlo bien. Él jamás ha ido, él no acepta invitaciones porque es un pensador y qué sé yo. Bueno, logramos convencerlo, no te digo los meses que ha costado. Él viene, pero es muy probable que los segovianos no lo conozcan. Y yo insistiría muchísimo, pero muchísimo, que intenten venir a escucharlo, porque es uno de los filósofos más potentes que hay en este momento. Después te podría decir, por ejemplo, hay un británico que se llama Adam Loewe, ¿no? Que él se dedica, él va a hablar de los prejuicios que hay con la belleza, porque él es un hombre que trabaja a nivel internacional. Yo le fui a conocer su fábrica, tiene una fábrica que es tan grande como un estadio de fútbol, ¿no? Para que te dé una idea de la magnitud. Y hay una cantidad de máquinas y de cosas y de gente trabajando, impresionante, que si alguna vez quieres venir, me avisas y conseguimos que te reciba, porque él ha instalado su fábrica en las afueras de Madrid. Estaba en Inglaterra, pero se ha venido para acá. Hay muchos británicos que por el Brexit han venido a vivir aquí. Y entonces él, por ejemplo, ¿qué está haciendo ahora para España? Y el cuento me lo sé regular, porque me lo dijo ayer y no lo terminé de estudiar. Había unas pinturas negras de Goya que él las colocó en frescos, en una parte que habría que recordar dónde, y viene el Museo del Prado para salvarlas, las saca se las lleva al Museo del Prado. Y nosotros hoy vamos al Museo del Prado y vemos ahí que están las pinturas negras de Goya. ¿Qué es lo que le encargan? Le encargan que reproduzca esas pinturas, que van a ser unas copias, ¿no? No unas falsificaciones, sino unas copias
0: Sí.
1: que las hace él con estas máquinas. Yo no te puedo decir cómo queda ese producto final, para volverlas a llevar a su lugar original. Y entonces la gente pueda volver a recuperar el lugar donde estaban pero sin el peligro de perder un patrimonio de la humanidad, como son esas pinturas mías.
0: Recuperando ese patrimonio para todos, más allá de los museos, para que vuelvan a estar en ese lugar.
1: Sí. Mira, es un tío excepcional, excepcional. Mira, por ejemplo, los que han ido a Florencia, si tú vas a la Plaza de la Señoría, enfrente está lo que era la... el lugar, el ayuntamiento, digamos, para clarificación. Y en la puerta está el David de Michelangelo. Sí. Pero ese David que está ahí no es el verdadero David, es una copia. ¿Por qué? El verdadero está guardado en un lugar especial para que lo vayamos a ver y protegido. Imagínate, si hubieran dejado la escultura verdadera de David en la calle como está, desde que la hizo en el 1500... 600 años en la calle, con las guerras, las revoluciones, las bombas, el deterioro de la contaminación. Entiendo. Entonces, esas cosas son las que hacen Adam, ¿no? Además de muchos proyectos espirituales que hace recuperación de cosas.
0: Son solo... Nosotros como pues... Te decía que son solo algunos de los nombres muy destacados. Estaba y quería preguntarte, porque este año la figura de San Juan de la Cruz, en este año tan especial, va a tener un papel también fundamental. Habéis preparado un encuentro especial a su alrededor, ¿no?
1: Sí. Mira, hemos tenido la gracia de Dios, hay que decir, de que nos hayan permitido volver a realizar las lecturas sobre San Juan de la Cruz en la misma ermita, en la cueva de San Juan de la Cruz, en el huerto de la San Juan de la Cruz. Yo lo hice hace muchísimos años, no sé si te acuerdas, hace como 10 años, lo hacíamos todos los años, pero claro, era tal la multitud de gente que se colaba, ¿sabes? Sí. Que claro, que se desbordaba, ¿no? Y entonces, bueno, con mucho criterio, el prior del convento me dijo: mira, Sheila, esto no se puede seguir haciendo porque no hay forma de parar las multitudes que entran y son lugares sagrados que hay que proteger, ¿sabes? Entonces, este año nos lo ha dado con la condición de que solo 30 personas pueden participar. Porque tú sabes que estos lugares, cuando entra mucha gente, entre la transpiración de la gente, los gritos de la gente, la gente que se mueve y toca los lugares, se van deteriorando. Por eso se cierran las cuevas de Altamira, ¿no? Uh-huh. O las tumbas de Tutankamón. O sea, hay lugares que para preservarlo del turismo masivo, de la multitud de gente, hay que limitar el número que entra o a veces hasta cerrarlos, ¿no? Entonces, bueno, nos hemos cometido a eso, así que los que nos estén escuchando y quieran escuchar a los tres poetas maravillosos, que son Luis Alberto de Cuenca, Carlos Aganzo, Raquel Lanceros, compré las entradas ya, porque una vez que lleguemos al número 30, vamos a tener vamos a poner seguridad en la puerta, que no van a dejar entrar ni siquiera a mí.
0: Sheila, pues ¿no? Quiero aprovechar para que les digas a nuestros oyentes que ya pueden ir reservando, no solo en este encuentro alrededor de San Juan de la Cruz, sino en todos los encuentros que planteáis, charlas, momentos de conversación, de establecer pensamientos y conclusiones, se pueden reservar ya a través de la página del JAI.
1: Sí, la página del JAI, el nombre del JAI, es jaifestival.com Segovia. Pero nosotros tenemos dos librerías en Segovia, que desde hace 20 y pico de años nos hacen el favor de vender las entradas en sus lugares. Una es la librería Diagonal, con Fuencisla a la cabeza, y otra es la librería Antares, con los chicos nuevos que están, que ya llevan varios años ahí. Y ellos le facilitan todo, porque hay gente que para entrar en la web, mira, la web del GEI es tan complicada, yo no he logrado casi nunca comprar una entrada cuando me han pedido. Pero por eso estas dos personas, estas dos librerías, por un lado les asesoran, por otro lado le venden la entrada y se la bajan, se la bajan de la web, ¿no? Y se van con su entrada en la mano. Entonces yo les diría que vayan a la librería Diagonal o a la librería Antares y compren rápido. Ahora, como te dije que yo me voy por las ramas contando las historias, Pero hay una cantidad, por ejemplo, de señores famosos como Hernán Cortés, Javier Cercas, Manuel Jabois, Manuel Vila, Lorenzo Silva, Gustavo Martín Garzo, y así podría seguir la lista porque son casi 80. Pero sí quiero llamar la atención a las tres exposiciones que vamos a inaugurar el 8 de septiembre, empezando por La Alhóndiga, que es una exposición de retratos, de fotografía, porque tú sabes que La Alhóndiga se ha dedicado como templo de la fotografía, con un fotógrafo, perdón, que es Huberto von Hohenlohe, que son fotografías que él ha ido sacando durante varios años de gente muy famosa, como por ejemplo David Bowie, Ai Weiwei, etcétera, etcétera. La otra, que es muy original, que está en el Torreón de Lozoya, en Las Caballerizas, y que inauguramos también el 8, la primera a las 7 y la de las Mantones a las 7 y media, son Mantones de Manila, que es de una belleza esa exposición, que bueno, los que vayan, como es entrada libre, y espero que nos acompañen el 8, ya lo verán. Y luego en la capilla del Esteban Vicente, con la ayuda de Javier Gila, que es de la presidenta de la Fundación AIDA, hay tres artistas segovianos que van a exponer ahí: Patricia Azcárate, Guillén Salas, Alfonso Gargallo, que también es el 8, a las 8.
0: Sheila Gremacci, directora del High Festival. Este es solo un primer acercamiento a la edición de este año, vigésimo primera. Tendremos ocasión a la vuelta del mes de agosto, en el inicio de nuestra nueva temporada, de volver a meternos de lleno y disfrutar de esta nueva edición, de este encuentro internacional en Segovia, que pone a Segovia en el mundo, por supuesto, a través del pensamiento, del arte, de la conversación y de la reflexión este año en torno a la belleza. Muchísimas gracias por habernos acompañado.
1: No, Alberto, gracias a ti que nos permites llegar a la gente que se entere lo que hacemos. Muchísimas gracias.
0: Gracias, feliz día. Un abrazo grande. Y
1: Feliz día también.
0: les dejamos con las noticias, 5 segundos para llegar al mediodía. 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
3: Son las 12 de la mañana. 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
4: ¿Qué tal? Saludos, buenos días. La primera operación especial de tráfico del verano, que comenzó el pasado viernes, se saldó en Castilla y León con 4 fallecidos de la misma familia en la autovía de la Meseta, la A67, en el término municipal de Herrera de Duero, en Palencia, y también la muerte de un motorista en la CL610 en Valladolid. El accidente más grave fue el que ocurrió ayer sobre las 4:20 de la tarde, cuando 4 de los 5 ocupantes de una misma familia fallecieron después de que el coche en el que viajaban sufriera una salida de vía y diera varias vueltas de campana. 2 de las víctimas mortales eran menores de edad, de 17 y de 14 años, mientras que su hermana, de 9, resultó herida muy grave y permanece a esta hora ingresada en el hospital de Burgos. El consejero de Economía y Hacienda, Carlos Fernández Carriedo, ha reiterado la necesidad de comenzar a negociar desde cero la reforma de la financiación autonómica en condiciones de igualdad entre todas las autonomías y sin privilegios ni ventajas a un partido. Con motivo de la reunión de hoy del Consejo de Política Fiscal y Financiera, que integran Gobierno y comunidades, Carriedo ha señalado que aprovechará para volver a solicitar al Gobierno la retirada de la propuesta que pactó Pedro Sánchez con Esquerra Republicana, y es que para el consejero es una propuesta de financiación autonómica muy contraria a los intereses de Castilla y León, pero también dice del conjunto del país. Una Junta de Castilla y León que ha anunciado que recurrirá el Real Decreto por el que se aprueba la capacidad ordinaria del sistema de protección y tutela de personas menores de edad extranjeras no acompañadas, que asigna a Castilla y León un total de 833. El líder del PP, Alberto Núñez Feijóo, ha activado ya el modo electoral porque quiere tener el partido completamente listo y preparado, asegura, para las próximas elecciones generales. Con ese objetivo ya ha fijado en su agenda la fecha del 18 de julio para proclamar a los candidatos a las alcaldías de capitales de provincia, mientras que dejará para la vuelta del verano los candidatos a la presidencia de las comunidades autónomas que tienen comicios en mayo de 2027. Al menos 11 personas han muerto y cerca de 60 han resultado heridas a causa de nuevos bombardeos rusos contra Kiev, iniciados esta pasada noche, horas después de que el presidente de Ucrania citara informaciones de inteligencia sobre un próximo ataque masivo contra Kiev. La presidenta de la Comisión Europea, Ursula von der Leyen, ha asegurado que la Unión seguirá aumentando la presión sobre Rusia hasta que ponga fin al derramamiento de sangre tras el ataque lanzado una vez más, dice, contra civiles de manera indiscriminada. Además, en Venezuela, la cifra de fallecidos por los dos terremotos asciende ya a los 3.342. Y a las 9 en el Mundial, España se enfrentará a Portugal. 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
1: Son las 2 de la tarde.
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2: Saludos, buenas tardes. En pleno aviso amarillo por altas temperaturas les saludamos desde la capital segoviana con los termómetros empeñados en cumplir con las máximas de 38 de media previstas en la provincia. Visita del secretario general del Partido Socialista de Castilla y León, Carlos Martínez, a Segovia esta mañana, a Coca en concreto, desde donde ha acusado a la Junta de haber ignorado las advertencias lanzadas por los profesionales del sector sobre el elevado riesgo de incendios forestales, asegurando que los fuegos registrados estos días, especialmente en León y Zamora, confirman, ha dicho, los nefastos presagios que ya trasladaron durante el pasado invierno. Además, ha reclamado una nueva ley de gestión forestal, la profesionalización permanente del operativo de extinción y mayores inversiones para conservar, ha dicho, tanto el patrimonio natural como el histórico de la comunidad. En su visita al municipio segoviano ha estado acompañado por el portavoz socialista en el ayuntamiento, Julio César Rebollo, y el secretario general del Partido Socialista de Segovia, José Luis Aceves, antes de recorrer el monte de Pinar de Villa, una explotación resinera en el monte Pinar Viejo, y la base de helicópteros de incendios de la Junta en el centro forestal El Sequero. El dirigente socialista sostiene que la situación que atraviesan actualmente León y Zamora pone de manifiesto la falta de planificación del Ejecutivo Autonómico. Ha reprochado a la Junta que continúe sin reconocer plenamente los derechos de los profesionales del operativo forestal y ha reclamado la adaptación de la normativa autonómica a la legislación básica sobre agentes medioambientales y bomberos forestales. Paralelamente a esta visita, aquí en Vive Segovia hemos querido conocer el detalle del operativo de extinción y prevención de incendios en nuestra provincia. José Ignacio Quintanilla, jefe del Servicio Territorial de Medio Ambiente de la Delegación de la Junta en Segovia, nos lo detallaba.
3: Tenemos 17 puntos de vigilancia entre torres y puestos, 22 cámaras de vigilancia, que eso es una novedad que tenemos este año, y como una nueva tecnología que nos va a ayudar mucho, tenemos 9 cuadrillas terrestres diurnas, una nocturna, como sabéis también tenemos 2 bases aéreas, una que se llama Las Casillas, que está en el término municipal de Riaza, y otra que es El Sequero de Coca, que está en el término municipal de Coca. En cada una de esas bases hay un helicóptero, 2 cuadrillas helitransportadas en cada uno de los helicópteros, es decir, que se turnan, hay una de mañana y otra de tarde. Luego tenemos 7 autobombas diurnas, 2 nocturnas, una brigada con autobomba, 2 retenes de maquinaria, es decir, 2 retenes con tractores bulldozer, que son estos tractores con cadenas, del orden de 80-90 agentes medioambientales, 17 técnicos, ingenieros de montes e ingenieros técnicos forestales, 6 operadores, que son personal que trabaja aquí en el CPM, en el Centro Provincial de Mando, atendiendo a las llamadas, y 36 vigilantes dispuestos en los puestos y torres de vigilancia.
2: Preguntado por las denuncias que desde CGT Segovia apuntaban a un caos organizativo y a múltiples carencias materiales y humanas, José Ignacio Quintanilla se refería a algunos desajustes circunstanciales, asegurando que el operativo está actualmente al 100%.
3: Por ejemplo, a vigilantes, que puede ser una de las cosas que más haya llamado la atención, pues que han pasado de ser trabajadores discontinuos, fijos discontinuos, a trabajadores continuos durante los 12 meses del año. Y puede haber habido alguna, bueno, pues ha habido que engranar, pues como todo, como siempre que hay algún cambio, pues hay ciertas piezas que es necesario engranar. Pero desde el 1 de enero de este año ya el dispositivo, en cuanto, por ejemplo, a vigilantes, cuenta con el 100% de la plantilla. Bien, es cierto que en momentos, pues como todo el mundo, que tiene o vacaciones o algún permiso, alguna baja, que desde luego tratamos y así hacemos de exponer su cambio inmediatamente.
2: Y les contamos para terminar, abriendo página de sucesos, que la Policía Nacional ha detenido a un hombre por daños y coacciones durante la huelga de transporte de viajeros por carretera en Segovia. La investigación se iniciaba tras la denuncia de diversos daños a los autobuses que prestan este servicio de transporte. El dispositivo preventivo establecido al efecto permitió la localización de objetos punzantes de fabricación artesanal. El análisis de los sistemas de vigilancia y de los efectos intervenidos permitió la identificación del presunto autor. Hasta aquí las noticias más cercanas en Vive Segovia hasta ahora. Les dejamos ya con el resto de la información regional, nacional e internacional. Pasen una feliz tarde.
4: ¿Qué tal? Buenas tardes. Informativo regional, nacional e internacional. La primera operación especial de tráfico del verano, que comenzó el pasado viernes, se saldó en Castilla y León con 4 fallecidos de la misma familia en la autovía de la Meseta, la A67 en el término municipal de Herrera de Pisuerga, y un motorista muerto en la CL610 en Valladolid. El accidente más grave fue lo ocurrido ayer a las 4:20, cuando 4 de los 5 ocupantes de una misma familia fallecieron después de que el coche en el que viajaban sufriera una salida de vía y diera varias vueltas de campana. Entre las víctimas se encontraba Iván Sanz Cid, director general de la bodega de Esa de los Canónigos, junto a su mujer y 2 de sus hijos de 17 y 14 años. La hija menor de 9 años resultó herida de gravedad y fue trasladada en helicóptero al hospital de Burgos, donde permanece estable dentro de la gravedad. La noticia ha causado una profunda conmoción en Valladolid y en la Ribera del Duero, donde Iván era una figura muy conocida por su labor al frente de la bodega. Asimismo, la tragedia ha provocado una amplia ola de mensajes de apoyo y condolencia por parte de representantes institucionales y políticos. El presidente de la Junta, Alfonso Fernández Mañueco, el vicepresidente primero, Carlos Pollán, el secretario general del PSOE, del Partido Socialista de Castilla y León, Carlos Martínez, ha trasladado su pésame a la familia de las víctimas. La evolución favorable del incendio forestal de Ribota de Sajambre, en la provincia de León, ha permitido levantar el confinamiento de la población al alejarse del frente que amenazaba a la localidad. Además, se ha reabierto la carretera N625 a su paso por Oseja de Sajambre. El delegado territorial de la Junta de Castilla y León en León, Eduardo Diego, ha advertido de que el fuego sigue siendo muy complejo por la difícil orografía de la zona y por las altas temperaturas previstas para esta jornada. La Junta de Castilla y León defenderá esta tarde en el Consejo de Política Fiscal y Financiera la apertura de una negociación para reformar el sistema de financiación autonómica. El consejero de Economía y Hacienda, Carlos Fernández Carriedo, acude a la reunión con la intención de reclamar un nuevo modelo acordado entre todas las comunidades autónomas. Además, el Ejecutivo Autonómico mostrará su rechazo tanto a la propuesta de financiación singular para Cataluña como a la condonación de parte de la deuda autonómica.
5: El Gobierno sabe perfectamente nuestra oposición a un modelo que perjudica los intereses de Castilla y León y que en términos de deuda supone que todos los españoles asumimos la deuda que han generado algunas decisiones de algunos gobiernos autonómicos que por un reto separatista pues tendríamos ahora que financiar el conjunto de los españoles y no es razonable. Nosotros estamos acostumbrados a pagar nuestras deudas, pero no estamos acostumbrados a pagar las deudas de los demás y esto es algo que hemos reiterado en las reuniones del Consejo de Política Fiscal y Financiera. Si el Gobierno lo plantea en esta sesión, pues lo volvemos a reiterar.
4: En clave nacional, el presidente del Partido Popular, Alberto Núñez Feijóo, ha advertido de que la instrucción dictada por la directora general del Ministerio de Justicia para nacionalizar descendientes de españoles es nula de pleno derecho porque sobrepasa la disposición adicional de la Ley de Memoria Democrática. Por ello, pide que antes de seguir adelante, lo primero es ver si esa instrucción alguien la declara ilegal y qué efectos jurídicos tiene. Además, el líder del PP ha asegurado que es un deshonor para la Guardia Civil tener imputados a su directora general y a su número 2, el director adjunto operativo. Además, ha señalado que la ministra de Defensa, Margarita Robles, es corresponsable del nombramiento de la directora del instituto. Por parte de Podemos, su secretario de organización, Pablo Fernández, ha denunciado que resulta patético que el presidente del Gobierno no haya cesado de forma fulminante a la directora general de la Guardia Civil y ha agregado que a día de hoy es palmario que su partido no gobernaría con el PSOE.
6: Esto es grave, esto es gravísimo, esto es insostenible. Es absolutamente lamentable que a día de hoy la directora general de la Guardia Civil no haya presentado su dimisión y es penoso, es patético que Pedro Sánchez no haya cesado de forma fulminante a la directora general de la Guardia Civil y la mantenga en su puesto.
4: El ministro de Hacienda, Arcadi España, ha planteado a las comunidades autónomas un déficit del 0,1% del PIB para los años 27, 28 y 29 y les ha trasladado que el próximo ejercicio recibirán los los mayores recursos de su historia. En clave internacional, la cifra de fallecidos por el doble terremoto en Venezuela ha aumentado a 3.342, mientras que la de heridos se ha elevado a 16.740, y al menos 11 personas han muerto y otras 46 han resultado heridas a causa de nuevos bombardeos rusos contra Kiev, iniciados ayer domingo por la noche, horas después de que el presidente de Ucrania citara informaciones de inteligencia sobre un próximo ataque masivo.

0: Hola, ¿qué tal? Saludos, muy buenas tardes, bienvenidos, bienvenidas a Vive Castilla y León. Son las 2 y 10 de la tarde, es lunes 7 de julio de 2026 y vamos en directo hasta las 3 en punto en esta sintonía, la de Vive Castilla y León. Durante los próximos minutos les vamos a contar la información más importante de nuestra comunidad. 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Todo ello con el sonido perfecto de nuestro técnico Ángel de Jesús. Noticias de este lunes 7 de julio. Lidia Veiga, buenas tardes.
1: Muy buenas tardes.
0: La primera operación especial de tráfico del verano, que comenzó el pasado viernes, se saldó en Castilla y León con 5 fallecidos en total. 4 de ellos pertenecían a la misma familia y perdieron la vida en la autovía de la Meseta, la 67, en el término municipal de Herrera de Pisuerga, en la provincia de Palencia, mientras que el quinto es un motorista que murió en otro accidente en la carretera CL610 en Valladolid.
1: El siniestro más grave fue el que ocurrió ayer con esos 4 miembros de una misma familia vallisoletana que perdieron la vida en un trágico accidente registrado en la A67 a la altura del término municipal de la localidad palentina de Herrera de Pisuerga. Entre las víctimas se encontraba Iván Sanz Cid, director general de la bodega dehesa de los Canónigos, junto a su mujer y dos de sus hijos de 17 y 14 años. La hija menor de 9 años resultó herida de gravedad y fue trasladada en helicóptero al hospital de Burgos, donde permanece estable dentro de la gravedad tras ser intervenida quirúrgicamente. El siniestro se produjo alrededor de las 4 y 20 de la tarde, cuando el turismo en el que viajaba la familia se salió de la vía en el kilómetro 83 de la autovía y dio varias vueltas de campana. No hubo otros vehículos implicados y la principal hipótesis que manejan los investigadores apunta a una posible somnolencia del conductor, según los primeros indicios y el testimonio de varios testigos presenciales. La familia regresaba a Valladolid tras pasar unos días en Cantabria.
0: La noticia ha causado una profunda conmoción en la provincia vallisoletana y en la Ribera del Duero, donde Iván Sanz Cid era una figura muy conocida por su labor al frente de Dehesa de los Canónigos. Asimismo, la tragedia ha provocado una amplia ola de mensajes de apoyo y condolencia por parte de representantes institucionales y políticos.
1: El presidente de la Junta, Alfonso Fernández Mañueco, el vicepresidente primero, Carlos Pollán, y el secretario general del Partido Socialista de Castilla y León, Carlos Martínez, han trasladado su pésame a las familias de las víctimas y desearon una pronta recuperación a la menor herida. A estos mensajes se han sumado el ministro Óscar Puente, quien ha destacado el legado de la familia en el mundo del vino de la Ribera del Duero, y el presidente de la Diputación de Valladolid, Conrado Íscar, que ha expresado su profundo pesar por la pérdida, trasladando todo su apoyo a sus familiares.
0: En unos instantes recabaremos más testimonios sobre esta triste noticia. Más allá de este asunto, pero sin salir del ámbito de los sucesos, la evolución favorable del incendio forestal de Ribota de Sajambre, en la provincia de León, ha permitido levantar el confinamiento de la población al alejarse el frente que amenazaba a la localidad.
1: Además, se ha reabierto la carretera N625 a su paso por Oseja de Sajambre. El delegado territorial de la Junta de Castilla y León en León, Eduardo Diego, ha explicado así la buena evolución del fuego durante esta pasada noche.
2: El trabajo nocturno del operativo pues ha funcionado, ha permitido primero trabajar en defensa de esa amenaza del pueblo de Ribota. Hemos decidido desconfinar a la población de Ribota y también de alguna forma pues ha alejado, digamos, el frente que amenazaba el pueblo. Además, ese trabajo nocturno y el de ayer por la tarde ha posibilitado también que el incendio no cruce ni el río ni la carretera, que era otro un poco de los miedos que existían, con lo cual podemos decir que evoluciona de forma favorable.
1: Eduardo Diego advierte de que el fuego sigue siendo muy complejo por la difícil orografía de la zona y por las altas temperaturas previstas para esta jornada, aunque confía en que el viento no complique las labores de extinción.
2: Se van a concentrar a órdenes fundamentalmente en lo que es el incendio en dirección Pío. Se va a trabajar ese perímetro para intentar, con los medios que disponemos y que dispone el operativo, pues intentar frenar ese avance hacia la población, hacia la localidad de Pío. Contamos con 91 efectivos terrestres, con 7 medios aéreos, helicópteros fundamentalmente, porque es una zona, como sabéis, muy complicada, muy compleja, y impide que podamos utilizar aviones para descargar agua, ¿no? Debido a que ello puede provocar desprendimientos, como ya hemos tenido a lo largo de la pasada semana, con lo cual es un incendio complejo, difícil, en un terreno muy, muy, muy muy adverso, pero se está trabajando y, como digo, la evolución es favorable.
0: Por su parte, el secretario general del PSOE de Castilla y León, Carlos Martínez, ha acusado a la Junta de ignorar las advertencias de los profesionales sobre el riesgo de incendios forestales y ha asegurado que los fuegos registrados en León y Zamora evidencian la necesidad de cambiar el modelo de gestión.
1: Martínez ha reclamado una nueva ley de gestión forestal, un operativo de extinción profesionalizado durante todo el año y mayores inversiones para prevenir incendios y conservar el patrimonio natural e histórico de la comunidad. El líder socialista también ha exigido a la Junta que apruebe unos nuevos presupuestos para afrontar estos retos y ha criticado la falta de impulso del gobierno autonómico.
0: Precisamente, el incendio forestal de Congosto, en la provincia de León, se ha convertido en el primer gran incendio de la campaña en Castilla y León. El fuego, ya extinguido, ha arrasado cerca de 517 hectáreas, superando el umbral de las 500 que marca el Ministerio para la Transición Ecológica. La Junta de Castilla y León defenderá esta tarde en el Consejo de Política Fiscal y Financiera la apertura de una negociación para reformar el sistema de financiación autonómica.
1: El consejero de Economía y Hacienda, Carlos Fernández Carriedo, acude a la reunión con la intención de reclamar un nuevo modelo acordado entre todas las comunidades autónomas.
3: Nuestra principal demanda en este asunto es poner de manifiesto la dificultad que nos pone el gobierno a las comunidades autónomas cuando toma medidas que suponen menos ingresos y más necesidades de gasto para las comunidades autónomas, leyes que al final entran en las competencias autonómicas y que acaban derivando en mayor necesidad de gasto, en menor capacidad de ingresos y hace imposible o muy difícil el cumplimiento de este escenario de estabilidad y, por tanto, esta es la primera demanda que le tenemos que hacer al gobierno, que se asume decisiones que suponen incrementos de gasto o menos ingreso para las comunidades autónomas, que las financie adecuadamente para que las podamos asumir, porque si las asumimos con los propios fondos de las comunidades se inviabiliza con los objetivos que el propio gobierno nos plantea dentro del escenario de la estabilidad presupuestaria.
1: Además, el Ejecutivo Autonómico mostrará su rechazo tanto a la propuesta de financiación singular para Cataluña como a la condonación de parte de la deuda autonómica. La Junta considera que ambas medidas perjudican a Castilla y León y anuncian que trasladarán esa posición al gobierno durante la reunión.
3: El gobierno sabe perfectamente nuestra oposición a un modelo que perjudica los intereses de Castilla y León y que en términos de deuda supone que todo el español asumió la deuda que han generado algunas decisiones de algunos gobiernos autonómicos que por un reto separatista pues tendríamos ahora que financiar el conjunto de los españoles y no es razonable. Nosotros estamos acostumbrados a pagar nuestras deudas, pero no estamos acostumbrados a pagar las deudas de los demás y esto es algo que hemos reiterado en las reuniones del Consejo de Política Fiscal y Financiera. Si el gobierno lo plantea en esta sesión, pues lo volvemos a reiterar.
0: Por su parte, el secretario general del PSOE de Castilla y León, Carlos Martínez, ha acusado al presidente de la Junta, Alfonso Fernández Mañueco, de acudir a este Consejo de Política Fiscal y Financiera como peón de Feijóo, ha dicho, en lugar de defender los intereses de la comunidad.
1: Martínez ha reclamado que Castilla y León presente una propuesta propia para reformar el modelo de financiación autonómica, teniendo en cuenta factores como la extensión del territorio, la dispersión de la población, el envejecimiento o la superficie forestal. El líder socialista también ha pedido rebajar la confrontación política y ha anunciado que trasladará al presidente de la Junta un documento con propuestas para que las defienda en la reunión del Consejo.
0: Desde el Ministerio de Hacienda han comunicado a las comunidades autónomas que el objetivo de déficit para 2027 será del 0,1% del Producto Interior Bruto. Además, el Gobierno prevé que las autonomías reciban el próximo año la mayor financiación de su historia, con un incremento superior al 8% respecto al ejercicio anterior. Hacienda ha anunciado también que convocará este mes un nuevo Consejo de Política Fiscal y Financiera para abordar la reforma del modelo de financiación autonómica. El vicepresidente primero de la Junta, Carlos Pollán, ha anunciado que el gobierno autonómico pondrá en marcha procesos de retorno y repatriación para inmigrantes en situación irregular que se encuentren en Castilla y León.
1: Además, ha avanzado que se realizarán pruebas para determinar la edad de los menores extranjeros no acompañados y se comprobará si cuentan con familia.

0: imposible. Y no es una cuestión de ni de financiación, ni de recursos, ni de plazas, sino que es oponernos frontalmente a la política migratoria de Pedro Sánchez, que sabemos todos lo que está suponiendo de colapso de los servicios sociales en toda España, en las comunidades autónomas y cada vez más en Castilla y León.
1: Juan Carlos Suárez Quiñones ha comenzado a definir la ruta que tomarán las políticas activas de empleo de la Junta en esta nueva legislatura. El nuevo consejero de Industria, Universidades, Empleo y Comercio ha anunciado los primeros planes en la materia, que contarán con un presupuesto de 33 millones de euros.
2: La primera línea que hemos conocido, denominada Programa Mixto de Formación y Capacitación de Empleo, se trata de una acción continuista que el pasado ejercicio permitió la incorporación laboral de más de 2.800 personas y que facilitará contratos de entre 6 y 12 meses con entes de la administración, finalizando con la certificación laboral de grado C de los beneficiarios. Juan Carlos Suárez Quiñones.
3: Trabajar a la vez que me capacito y se me certifica esa capacitación para futuros empleos. Por lo tanto, por eso son programas mixtos, porque son actuaciones o proyectos que se financian de formación, de capacitación, de certificación de esa capacitación con valor futuro para el trabajador y para el mercado de trabajo y tejido productivo, y a su vez trabajo para esa persona que además se le forma.
1: Y en el apartado de sucesos, un hombre falleció este sábado tras sufrir una caída mientras practicaba parapente en el término municipal de Villafranca de la Sierra, en la provincia de Ávila.
2: El accidente se produjo poco antes de las 3 de la tarde en un descampado situado junto a la carretera AVP 507. A pesar del amplio dispositivo de emergencia desplegado, los sanitarios solo pudieron confirmar el fallecimiento del parapentista. La Guardia Civil ha activado el protocolo judicial para esclarecer las circunstancias del accidente.
1: Y en cuanto al tiempo, luego ampliamos, pero la ola de calor mantiene este lunes en alerta a toda la comunidad. 2 y 22 de la tarde. 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
1: 2 y 23 minutos de la tarde. Como les hemos contado, el fin de semana nos ha dejado la trágica noticia del fallecimiento de 4 personas de la misma familia en un accidente que se produjo en la A67, la autovía de la Meseta, a la altura de Herrera de Pisuerga, en la provincia de Palencia. Se trata de 4 integrantes de una misma familia, el padre y la madre, junto a 2 niños de 17 y 14 años que han perdido la vida. La hija menor de la familia, de tan solo 9 años, resultó herida de gravedad. Fue trasladada en helicóptero al hospital de Burgos y allí, después de ser intervenida quirúrgicamente, permanece ahora mismo estable dentro de la gravedad. Este suceso ha generado una gran conmoción en la provincia de Valladolid. El padre de esta familia era Iván Sanz, el director general de la bodega Dehesa de los Canónigos, muy conocida en la Ribera del Duero. Esto, como decimos, Lidia, ha generado una serie de reacciones en cadena. Hemos contado las reacciones políticas en nuestro bloque informativo, pero también desde el apartado más social, lógicamente, se ha reaccionado, ¿no?, a esta triste noticia.
2: Sí, eran una familia muy unida, como decíamos, a esa Ribera del Duero, también a la localidad de Valbuena de Duero y de Pesquera de Duero. Nosotros hemos hablado con José Luis Martínez, alcalde de Pesquera de Duero, localidad en la que se encuentra esta bodega Dehesa de los Canónigos.
7: Tanto Iván como su familia eran muy queridos en el pueblo, porque tanto su padre pasaba muchas temporadas en la casa de la finca y bajaba mucho al pueblo, estaba casi todo el día en el pueblo. Y cuando venían sus hijos, iba casi siempre al pueblo a tomar unos vinos ahí con él, y la relación con la gente era muy estrecha, eran muy amables con todo el mundo. Aparte de que era conocido, pues con consternación, porque era una persona muy querida. Y aparte de que era del pueblo, aunque no hubiera sido del pueblo, un accidente de este tipo, pues todo el mundo se siente un poco consternado. Era una bodega de las primeras que se hicieron en Ribera del Duero y en Pesquera de Duero. Pesquera de Duero ahora mismo tenemos 32 bodegas y esta fue uno de los pioneros, junto a otros importantes bodegueros, pero este fue uno de los primeros. Siempre que tienen algún evento, pues siempre nos invitan. Si tenemos que hacerles alguna historia de ir a hacer algún a casar.

0: alguien allí, porque se dedican también a hacer eventos de bodas, pues también vamos. O sea que nos llevamos muy bien con ellos.
1: Como decíamos, entre los mensajes que han destacado se encontraba el del ministro Óscar Puente, quien destacaba el legado de la familia en el mundo del vino de la Ribera del Duero, igual que lo hacía José Luis Martínez, alcalde de Pesquera. Nos hemos acercado hasta la denominación de origen, junto a su presidente, Enrique Pascual, quien también hablaba de la importancia que ha tenido este legado familiar.
2: Pues bueno, yo creo que una noticia de estas características la hemos recibido pues en estado de shock cuando lo hemos recibido, nos ha dejado, ¿no? Sí, nos ha dejado a todos, si de por sí estas noticias, aunque no conozcamos a nadie y esté ahí, sucedan lejos de nuestra donde vivimos, realmente conmocionan normalmente y suelen llamar la atención. Imaginémonos cuando hay alguien que, como en este caso, es un bodeguero de nuestra DO, gente luego muy, una familia muy querida, gente muy cariñosa, gente con amigos de sus amigos. Bueno, pues la verdad que esto es muy duro, esto es muy fuerte lo que ha pasado, y bueno, pues la agilidad que estamos, pues bueno, yo creo que todo el mundo, en fin, solidarizarse con ellos faltaría más. Y bueno, en fin, estando a su lado dentro de la situación que lógicamente exige, con la prudencia que exige, sin estar ahí, pero estando, no sé, es algo muy muy muy muy duro. Yo creo, a mí me parece muy de verdad, es algo de verdad, algo que nos ha hecho mucho, nos ha dolido mucho, nos está doliendo mucho. Vinculada a una familia unida, una familia que, por pues eso digo, con unos criterios entrañables de cariño, de afecto a todo el mundo, es decir, no sé, una situación francamente, pues eso, pues que nos ha hecho muchísimo daño a todos.
3: Bueno, pues nos sumamos desde luego desde Vive Castilla y León a las condolencias de la familia de Iván Sanz, su mujer y estos dos pequeños que han perdido la vida. 2:27, vamos a cambiar radicalmente de asunto.
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3: Seguimos adelante en Vive Castilla y León, y Lidia, no sé si tú ya has tenido tiempo para poder irte pues de un clásico de esta época del año, de rebajas.
1: Bueno, pues sí, porque además este año han empezado antes, así que nos han dado un poquito más de margen. He aprovechado, tengo que decirlo, ¿sí?, para darme una vuelta a centros comerciales y también comercio de proximidad, oye, porque
3: muy importante.
1: Se suman a estas rebajas, a estos descuentos, hay productos muy actualizados, que muchas veces se decía, ay, pero es que claro, la moda llega a las grandes cadenas. De eso nada. La moda está en las calles, la moda está en nuestros barrios y en nuestros pueblos, porque están muy, muy de actualidad. Y claro, la época de verano es importante para esas rebajas, para esos descuentos, que sobre todo a ellos les viene muy bien para sacar material que hay en el almacén.
3: Sí, para liberar ese stock que se ha quedado ahí, pues ahora estas rebajas sirven para eso y lógicamente pues también para que los consumidores aprovechen y consigan alguna de esas prendas. Suele ser uno de los sectores, quizá ahora luego conoceremos, más beneficiados, calzado, ropa, pues bueno, para conseguir esas gangas que todos buscamos en mayor o menor medida en ese comercio de proximidad, que es con el que vamos a hablar, si te parece, Lidia, durante estos próximos minutos. Así que vamos a saludar al presidente de Conferco, que es la Confederación de Comercio de Castilla y León. Él es Adolfo Sainz. Adolfo, ¿qué tal? Muy buenas tardes.
5: Hola, buenas tardes. Encantado de estar con vosotros y de hablar de pequeño comercio.
1: Muy buenas, igualmente.
3: Hay que hablar de esas rebajas, efectivamente, que ¿cómo están yendo en sus primeros compases?
5: Bueno, hay que decir en primer lugar que nosotros, desde el pequeño comercio, apostamos siempre por las rebajas de verdad, las rebajas tradicionales. Las rebajas de verano que tienen lugar ahora a primeros de julio, y las de invierno que tienen lugar, como saben todos, después de Reyes. ¿Y por qué insisto en esto? Porque son las rebajas de siempre. Las rebajas verdaderas, las rebajas que tienen un sentido, que son dar salida a los artículos, a los productos que no se han vendido durante la temporada. Entonces, durante la temporada este año ha sido bastante irregular. Hay que pensar que los primeros meses de primavera no paraba de llover y se notó muchísimo, porque cuando llueve decimos que calle mojada, cajón seco. Y se ha vendido, pero no se ha vendido con mucha alegría. Y por tanto, ahora hay mucho stock en las tiendas y a partir de las rebajas cogemos esos mismos artículos con el precio que había antes y los ponemos un precio más baratos, más rebajados, para animar las ventas. Y ese es el sentido de las rebajas, no esas rebajas perpetuas que nos quieren meter las grandes plataformas de comercio los grandes super, las grandes superficies de comercio, que están todo el día con promoción, rebaja, día no sé qué, día no sé cuánto, subiendo y bajando los precios, que es muy poco serio para nuestros clientes.
1: Claro que tenemos promociones continuas, ¿no? Lo vemos a lo largo del año, épocas de Black Friday, Blue Monday y mil fechas que a lo mejor les puede servir también como excusa para esos descuentos. Pero hablando un poco también de ese periodo tradicional, ¿no? Como decías, Adolfo, de verano, de invierno, también ha habido cambio, porque era tradicional que todo comenzase el 1 de julio y es algo que tampoco está pasando últimamente. Claro. Adelantado. Es
5: que las grandes franquicias, las grandes plataformas de comercio están, como te decía, todo el rato queriendo marcar ellos el calendario y se ponen ya a las ventas, a las ofertas, las promociones, a las rebajas antes de tiempo. Nosotros, pequeño comercio, es muy difícil pelear con ellos y lo único que hacemos es intentar pues, seguirles un poco, pero por eso reivindicamos las rebajas que empiezan siempre a primeros de julio, rebajas tradicionales. Es difícil pelear con los grandes. Y bueno, nos adaptamos como podemos, ¿verdad?
3: ¿Y qué se puede hacer para tratar de pelear, bueno, en la medida de lo posible con los grandes?
5: En primer lugar, concienciar a los consumidores. Concienciar a los consumidores que las rebajas verdaderas son estas. Que estas son las que los comercios hacemos un esfuerzo y sobre el mismo precio de los artículos, pues hacemos nuestros descuentos. Los descuentos del 20, del 30, del 40, del 50. Más del 50% es difícil que el pequeño comercio ponga las rebajas porque nuestros márgenes son muy pequeños y porque nuestros precios son reales. Fijaros que hace un año o año y medio, el propio Ministerio de Competencia hizo un informe diciendo que el 70% de las ofertas, de las promociones, de las grandes superficies por Internet, eran fraudulentas. Es decir, suben los precios para luego bajarlos. Nosotros no hacemos eso. En el pequeño comercio, tú un artículo que te guste, una camisa, vale en abril un precio, en mayo vale el mismo precio, en junio vale el mismo precio y en julio es cuando te hacemos las ofertas y la rebaja.
1: Uh-huh. Aparte
5: entonces, no subimos y bajamos. Yo creo que eso es importante que los consumidores, los clientes lo sepan. Que las rebajas nuestras son las de verdad, ¿eh?
1: Aparte de bueno, pues que ellos jueguen un poco con esos márgenes y puedan aumentar ese porcentaje de descuento, el tema del comercio online también para el comercio más de proximidad es una parte que puede perjudicar, o ya vemos incluso en el comercio más cercano, en los barrios, en diferentes tiendas que se han subido a esa digitalización.
5: Mira, te puedes digitalizar y lo estamos haciendo. Y el pequeño comercio no te queda otra que digitalizarte tu página web, tu forma de manejar tu tienda, tu control de la tienda, tu Instagram. Eso lo estamos haciendo, pero es muy difícil. Competir con grandes plataformas a las cuales no les ponemos ni nombre. No sabemos ni quiénes son. Plataformas gigantes que gastan ingentes cantidades de dinero en publicidad. Si yo enciendo el móvil por las mañanas y me bombardean productos asiáticos, ¿eh? Yo creo que nos pasa a todos. Es dificilísimo competir, por eso está cerrando tanto comercio. Por eso la crisis del pequeño comercio, no en Castilla y León, en España, porque no puedes, una pequeña tienda no puede competir con esas ingentes plataformas con miles y miles de millones de euros, ¿verdad? Sí. Nosotros, nuestra defensa, ¿cuál es? La atención personalizada, el trato cercano, el que los clientes entren y toquen nuestros productos, que se los puedan probar, nuestra sonrisa, nuestro escaparate. Esas son nuestras armas para vencer a las grandes plataformas. Pero es muy difícil. Y desde aquí, llamar a la clientela, a los castellano-leoneses, a que confíen en su pequeño comercio, porque el pequeño comercio es el que paga los impuestos aquí, el que crea trabajo aquí, el que da luz a las calles, el que da un servicio en un pueblecito que si no fuera por la tienda no habría ningún servicio. Y yo creo que eso hay que valorarlo. Y eso hay que creer en ello y hay que apoyar al pequeño comercio. Y en ese sentido, pues nuestro llamamiento que hacemos continuo de que se apueste por el pequeño comercio. Además, somos muy importantes. En Castilla y León somos cerca de 100.000 personas las que nos dedicamos al pequeño comercio. Uh-huh. Somos un producto, en el Producto Interior Bruto de Castilla y León, somos casi el 10% del Producto Interior Bruto. Todos conocemos a alguien que trabaje en una tienda, un primo, un hermano, una mujer, tu sobrino. Siempre conocemos a alguien de la tienda. Somos gente que nos pone en cara, nos pone en rostro, ¿verdad? Uh-huh. En cambio, cuando compras por internet, cuando le das a una tecla, a un botón de una tecla, no sabes a quién estás comprando, no sabes a dónde va tu dinero, ¿eh? Y luego lo que ves en la pantalla no es lo mismo que te mandan. Muchas veces dan gato por liebre, porque claro, en una pantalla no se ve lo que tú compras. En la tienda te lo puedes probar, lo puedes tocar, lo puedes oler, ¿eh? Eso, las ventajas del pequeño comercio son muchas, pero claro, lo que es importante es que el consumidor, el cliente, pues lo reconozca y apueste por el pequeño comercio.
3: Para esta campaña, Adolfo, no sé qué estimaciones más o menos de gasto manejáis por habitante y qué sectores van a poder ser los principales beneficiarios.
5: Los sectores, como siempre, ropa de hogar, perdón, moda y zapatería, es lo que... Luego el verano suele ser bueno en Castilla y León según provincias, porque hay provincias que recibimos más turistas o visitantes y otras a lo mejor que es al revés, que la gente huye por el calor, huye de las ciudades. Hay una estimación de gasto sobre 100 euros por persona. Yo no sé quién hace esa estimación, es muy difícil estimarlo. Sí. Y también se estima que el crecimiento de las ventas iba a ser un 3%. Pero te digo, yo no sé dónde sale esa estadística, pero eso es lo que a nosotros nos han hecho llegar. Es muy difícil, nosotros pequeño comercio, esos cálculos, pues... Cuando termine el verano, cuando termine la temporada, es cuando te diré cómo ha ido.
1: ¿Y cómo ha comenzado? Porque, por ejemplo, en Soria se han celebrado esas fiestas de San Juan, que este año han repercutido por ese adelanto un poco del periodo de rebajas. También lo hemos visto con las fiestas de San Pedro en Burgos. ¿Cómo ha sido un poco la dinámica general de la comunidad?
5: Bueno, en la comunidad, como bien dices, no solo en Soria, en Burgos, también en Zamora creo que son fiestas de San Juan, en Segovia creo que también. Entonces esperamos, normalmente hay algún comercio que sí que adelanta las rebajas, motivado porque las grandes plataformas, las grandes superficies, los grandes negocios también han empezado las rebajas, pero en general en estas provincias que han sido festivo, las rebajas han empezado después de las fiestas. Y yo creo que vienen fuerte porque está haciendo calor, quizás no tanto calor, o sea, el calor excesivo que nos anuncian o que estamos sufriendo ahora mismo no es bueno porque hay unas horas centrales del día que no sale nadie a la calle. Pero el calor, para nosotros que en verano haga calor, es lo dado, ¿sabes? Lo que no nos gusta es que haga frío en verano y calor en invierno, porque nos trastoca todo.
3: Pues Adolfo Sainz, presidente de Conferco, ojalá vayan bien estas rebajas y el pequeño comercio se vea también beneficiado de ellas. Un fuerte abrazo.
1: Gracias.
5: Muchas gracias, ojalá sea así. Gracias.
1: Ojalá, buen día.
5: Buen día.
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3: Seguimos adelante en esta jornada de lunes en Vive Castilla y León. Investigadores y responsables de innovación coinciden en que los datos, la digitalización y la ciberseguridad marcarán el futuro del sector energético.
1: Pues sí, Diego, ese fue el eje central del último episodio de Futuro Verde, el podcast impulsado por Promecal en colaboración con Solarig, que reunió a tres especialistas para analizar cómo la innovación tecnológica está redefiniendo el presente y el futuro de la energía.
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9: Durante décadas la energía dependió principalmente de las grandes infraestructuras físicas. Hoy, además de paneles solares, aerogeneradores o redes eléctricas, existe otro elemento imprescindible: los datos. La digitalización, la inteligencia artificial y las nuevas tecnologías están transformando la forma de producir, gestionar y consumir energía. Pero, ¿hasta dónde llega esa evolución? ¿Qué oportunidades ofrece? ¿Qué riesgos plantea? ¿Y cómo convivirá con la ciberseguridad y la regulación? Hoy en Futuro Verde analizamos cómo la innovación tecnológica está cambiando el sector energético. ¡Comenzamos!
10: ¿Sabías que una planta renovable moderna puede generar millones de datos al año? Gracias a la inteligencia artificial, esa información permite detectar anomalías, optimizar la producción y anticipar incidencias antes de que ocurran.
9: Pues abrimos ya nuestra mesa de charla, nuestra mesa de debate. Hoy nos acompañan María Luisa Castaño, ella es investigadora, una de las mayores referentes españolas en innovación energética y desarrollo tecnológico, es asesora de la Dirección General del CEMAT. También está con nosotros Alfredo Zurdo, director de Digital Change de Entelgy, experto en ciberseguridad y transformación digital, y también nos acompaña Paolo Boschella, de Solarig, él es Chief Information Officer de Solarig, responsable de transformación transformación digital e innovación, que nos va a explicar cómo la inteligencia artificial y los datos ya se aplican en la operación diaria de Activos Renovables. Alfredo, Paolo, María Luisa, muy buenas, muchas gracias por participar, por estar con nosotros en este ratito aquí en Futuro Verde. Y sin más preámbulos, vamos a hablar, que seguro que va a ser una conversación muy interesante. Y vamos a empezar hablando de la revolución de los datos, de la digitalización, de cómo ha cambiado la forma de entender la energía, de esas decisiones que hoy ya no se toman únicamente sobre el terreno, sino que también se apoyan en millones de datos que llegan en tiempo real. María Luisa, estamos viviendo uno de los mayores cambios tecnológicos de la historia reciente del sector energético.
11: Pues no os quepa ninguna duda. Ya el sector energético estaba en plena transformación con esto de la transición energética. La digitalización ya nos ha traído unos buenos cambios y ahora la inteligencia artificial hace que este mundo que era básicamente dominado por ingenieros y por tecnologías energéticas, pues ahora se convierta en un sector dominado por el dato. Si el sol es importante y el viento también, el dato lo es mucho más. Y es verdad que es que un sistema energético tan complejo como el que vivimos ahora, que ya no es unidireccional, que es bidireccional, con miles de puntos de generación de energía, pues es inviable manejarlo ni siquiera manualmente, por supuesto, pero de manera automática en los automatismos de hace unos cuantos años. Luego, esto claro que es esencial. Y yo diría que hay algo mucho más interesante, y es que podemos simular el sistema energético o el sistema eléctrico. Claro que operamos plantas a distancia, pero la llegada de los gemelos digitales hace que seamos capaces de simular un escenario tan complejo que nos anticipa problemas, nos anticipa distorsiones y nos ayuda a programar de una manera diferente el sistema eléctrico. Así que fíjate si está cambiando, clarísimamente está cambiando el dato, esta digitalización, el concepto que tenemos de sistema eléctrico. Sí.
9: ¿Y qué papel, María Luisa, tienen hoy todos esos datos dentro de ese sistema energético? ¿Qué has hecho referencia a ellos?
11: Pues es una mina. Los datos es el mayor recurso, porque es precisamente los datos, su gestión y su análisis, son los datos los que nos permiten tomar decisiones en tiempo real. No anticipadamente o no haciendo una previsión, sino en tiempo real somos capaces de operar, de conectar, de desconectar. Somos capaces de el dato, bueno, no solo en este sistema, o sea, en general, el manejo rápido y de cantidades masivas de datos nos está trayendo una nueva era, una nueva manera de entender un sector. En el caso del sector energético, el manejo de los datos es vital. Porque claro, es que el sector energético y el eléctrico en particular tienen una característica, y es que lo que se genera se tiene que consumir. O sea, no, bueno, podemos almacenarlo, ojalá tanto como quisiéramos, pero realmente tiene que haber una sincronización perfecta entre generación y consumo. Y eso, cuando teníamos dos plantas, era posible hacerlo, o 30, pero es que ahora hay miles de puntos y estas decisiones se tienen que tomar en tiempo real, porque no nos podemos permitir desperdiciar ni un kilovatio hora que generamos. Luego, esta es la importancia del dato, la capacidad de gestión, de anticipación y de previsión que tenemos y que no teníamos antes, y que ahora los tenemos de manera inmediata, y yo diría que minimizando los errores de cálculo.
9: Pablo, te veía que sentías con la cabeza. ¿Cómo ha cambiado el trabajo en Solaris gracias a esa digitalización?
12: Bueno, asentaba con la cabeza, porque realmente hablamos ahora de datos, pero de hace ya décadas los datos se almacenaban, se gestionaban, ¿no? ¿Cómo ha cambiado? Pues evidentemente los datos nos ayudan a ser mucho más rápidos, es decir, a poder gestionar de forma mucho más eficiente muchos procesos, ¿vale? Si nos vamos a la operación y mantenimiento, por ejemplo, pues evidentemente antes María Luisa estaba hablando de realmente de analíticas, ¿no? De predicción, es decir, pues somos capaces de poder adelantar determinados eventos que antes no sabíamos que iban a ocurrir, que hoy ocurren, entonces prevenirlos, prepararnos con mucha antelación, en algunos algunos casos, ¿no? Entonces, nos hace mucho más ágiles poder analizar los datos y luego, evidentemente, pues nos aporta un montón de información que podemos reutilizar a diario, ¿no? Entonces, eso es, antes hablaba de una mina, pues efectivamente es una mina de oro.
13: ¿Hasta qué punto sería hoy imposible operar cientos de plantas, por ejemplo, como las que tiene Solaris, sin datos?
12: Bueno, imagínate, un ejemplo. Es decir, una de las obligaciones que tenemos como operador es informar al cliente periódicamente, pues, de su producción y de una serie de información que la planta está produciendo. Si no somos capaces de almacenar esa información, primero de recuperarla, almacenarla y tratarla, pues evidentemente estamos incumpliendo el contrato, y uno de los valores más importante que tenemos de cara al cliente, pues es esa capacidad de poder demostrar que una planta ha sido productiva, ¿no? Entonces, eso es fundamental. A mano no vamos a ser capaces, evidentemente, ¿no? Si eso lo multiplicamos por las cientos de plantas, casi 200 plantas que gestionamos a nivel mundial, pues imagínate la cantidad de información y la cantidad de personas que deberíamos de tener para poder registrar a mano cada uno de los cientos de miles de datos que se producen a diario, ¿vale?, en cada una de las plantas.
13: Alfredo, si quieres añadir algo en cualquier momento, adelante, porque luego también te preguntaré a ti especialmente sobre esa ciberseguridad, o sea que tú en cuanto quieras también puedes obviamente participar, y si no, pues voy a sacar yo creo que dos palabras que son muy mágicas, que son inteligencia artificial, aunque ya de magia vamos comprobando que cada vez lógicamente tiene menos esa inteligencia artificial, que ha dejado de ser una promesa pues para convertirse en una herramienta que ya se utiliza también en el sector energético. Lo que yo no sabría decir, y seguro que María Luisa sí que es capaz de contestármelo, es dónde puede aportar más valor la inteligencia artificial.
11: Bueno, la inteligencia artificial, debo deciros, y decir a los oyentes, que no es inteligente. Simplemente es una herramienta programada por humanos, que está basada en una serie de algoritmos, y que, eso sí, tiene una capacidad extraordinaria de procesar cantidades masivas de datos mucho más rápido de lo que lo hace un humano. En este sentido, pues, ¿dónde puede incidir? En el diseño de nuevos materiales, por ejemplo. Cualquier tecnología energética necesita desarrollar materiales que sean más resistentes, resilientes y que sean capaces de soportar las condiciones de operación. Esto a los científicos pues nos llevaba el diseño de un experimento y varios meses de saber probar un material, probar otro. La inteligencia artificial hace que este proceso sea muchísimo más corto. Por otro lado, yo creo que otra de las cosas que nosotros en el CIEMAT hacíamos y que ahora también lo hace el mercado es predecir el recurso, pero la posibilidad de hacer esto en unas condiciones mucho más rápidas y teniendo en cuenta mucho más datos, pues sin lugar a duda. Y decía Paolo, esto, yo que vengo del mundo nuclear, el mantenimiento predictivo era casi como una letanía, porque no nos podemos permitir parar una central y examinarla, ¿no?, sino había que anticiparlo. Pues la inteligencia artificial puede diseñar esquemas de mantenimiento predictivo y puede adivinar cuando algo está funcionando de manera anómala y es indicativo de que, bueno, pues en breve más vale que pares o que te lo hagas mirar porque algo ocurre, ¿no? O sea, que cosas que a los humanos durante mucho tiempo hemos hecho y nos llevaba una cierta cantidad de tiempo y a veces no éramos capaces, ¿no? Necesitamos procesados y ordenadores súper extraordinarios, pues es que esto se hace con un móvil, diría yo. Así que nos ahorra tiempo, nos reduce errores, porque, bueno, es la inteligencia artificial es sistemática y reduce el error humano, y entonces nos pone sobre la mesa una ventaja que hasta ahora no teníamos, con un procesado mucho más lento y manejando mucho menor cantidad de datos.
13: Pablo, ¿estáis utilizando en Solaris aplicaciones?
12: Sí, estamos haciendo, es decir, aparte de las aplicaciones comerciales, que evidentemente, como todas las empresas tenemos, ¿vale?, instaladas, lo que tenemos es, pues hacemos analítica avanzada de datos, pues creamos, estamos creando, pues, soluciones que nos permiten analizar información estructurada, es decir, datos y documentos, información estructurada, para que de alguna forma pueda crear un primer boceto de informe con unas ciertas decisiones hasta un cierto nivel para que luego un humano lo pueda revisar y pueda tomar las decisiones definitivas. Hemos lanzado unas ideas, antes comentabas, dónde podemos usar la inteligencia artificial, ¿no? Y María Luisa estaba comentando varios ámbitos, ¿no? Pero si, imagínate, desde la construcción de una planta, donde podemos optimizar el diseño de la planta, y luego, una vez, y considerar los materiales nuevos también desde un punto de vista de la sostenibilidad. Es decir, en Solaris estamos lanzando ideas de gemelos digitales, pero con una visión también de la sostenibilidad. Cómo esa sostenibilidad impacta en las operaciones, cómo impacta en el coste de la energía o no. Es decir, cómo podemos buscar un balance, ¿vale? Porque al final la IA nos permite prever cuál es la producción de energía, cómo podemos emplear esa energía si la almacenamos. Antes hemos dicho que tenemos que consumir toda la energía que producimos, pero también la podemos almacenar, ¿vale? Si la almacenamos, ¿cuándo la podemos emitir? También desde un punto de vista de facturación, es decir, ¿cuál es el mejor momento? Y si lo vemos desde un punto de vista social, pues ¿cuál es el mejor momento desde un punto de vista de coste? ¿Vale? O para abaratar esos costes para que haya un coste inferior, ¿no? Entonces, antes hablaba de posibilidad de unir dentro de un mismo modelo de gemelo digital, ¿vale? Lo que es lo habitual, que es materiales, eficiencia de operaciones, con la sostenibilidad, ¿vale? Que es algo, por ejemplo, que hace unas semanas estuvimos hablando con Alfredo, creo recordar, en una conversación así muy filosófica que teníamos, ¿vale? Sobre la IA, ¿vale? Y al final creo que es algo muy novedoso y que puede aportar mucho a la sociedad en general y al medio ambiente en particular.
13: Sí, ¿quieres añadir algo, Alfredo? ¿Qué te ha hecho referencia, Pablo?
14: No, pues eso, simplemente añadir que es verdad que ahora se ha puesto muy de moda la inteligencia artificial generativa, ¿no? Que es lo que se ha popularizado porque es un chat que lo tienes en el bolsillo, accesible, cualquiera que sepa preguntar la utiliza, ¿no? Aunque la inteligencia artificial lleva décadas en el mercado, en la industria, y se está aplicando. Y bueno, hoy, así a dato curioso, hace 1.310 días que salió ChatGPT al mercado. Anda. Entonces, esto está al principio, ¿no? Hay mucho recorrido todavía.
13: Todavía queda mucho. Vamos a pasar precisamente a hablar de algo que yo, escuchándoos, pues me viene todo el rato a la mente, y justo antes de empezar esta charla lo hablábamos fuera de micrófono, hablábamos de ciberseguridad, y es que al final pues toda la digitalización también obliga a reforzar la protección de las infraestructuras críticas. Alfredo, aquí vuelvo contigo. ¿Cuáles son hoy las principales amenazas para el sector energético?
14: Pues mira, Alfonso, el año pasado, en el 2025, el INCIBE reportó más de 122.000 incidentes de ciberseguridad, que son como un 26% más de los que hubo el año anterior, el 24. Y es verdad que bueno, que el sector energético no es el más castigado. Dentro de los operadores esenciales es el 8%, el sector energético del target, ¿no? El objetivo de los ciberdelincuentes, el 34% la banca y el transporte se quedó como un 14%, una cosa así. Pero es verdad que lo que va para arriba y es el principal factor de riesgo son los ataques que van a lo que llaman los tecnólogos OT, o tecnología operativa. No las redes, no los servidores, no el correo, sino lo que es infraestructura tecnológica, los cacharros, para entendernos. Y eso ya es más de un 18% de todos los ataques, ¿no? Y eso hace especialmente sensible al sector energético, ¿no? Porque es muy dependiente de tecnología operativa. Y aparecen hacktivistas y aparecen actores que quieren ser relevantes y tener visibilidad, y eso es un riesgo. Y con la IA, que es lo que decías acertadamente, ¿sabes? Más del 80% de los phishings que recibimos ya están hechos con IA generativa.
13: Claro.
14: ¿Por qué? Porque es cómodo y son muy realistas y no son tan malos como hace 2 o 3 años, ¿no? Pero bueno, es lo que ocurre. Y luego, por si alguien que nos está escuchando todavía tiene alguna duda, no. El apagón del 28 de abril del 25 no fue un ciberataque.
13: Vale.
14: También hay temas como los que decían Paolo y María Luisa, que es tener un buen mantenimiento, unos buenos procedimientos, unas buenas, o sea, que no todo sea el hacker de la película que nos ataca, sino que estas tecnologías también nos ayudan a que no ocurran ese tipo de cosas con la adecuada prevención y mantenimiento.
3: Pues muchas gracias, Alfonso Blasco. 2:55 PM, vamos con la información del tiempo.
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3: Bueno, pues las altas temperaturas que están muy presentes durante estos días en Castilla y León, toda la información al respecto la tiene nuestro compañero Daniel Angulo. Daniel, ¿qué tal? Buenas tardes.
16: Hola, muy buenas tardes, amigos oyentes de Vive Radio y Vive Castilla y León. Castilla y León se encuentra sumergida e inmersa en esta ola de calor, la segunda de este verano, con temperaturas que ayer ya rompieron los umbrales establecidos para las distintas capitales de provincia. En Valladolid, por ejemplo, el umbral está establecido en 36 grados y medio. Más bajo está en Burgos, dependiendo de las medias que se registran, de las temperaturas medias que se registran en julio y agosto. Pero bueno, como tenemos esta llegada de aire cálido procedente del norte de África, del sur de España, y encima los cielos están despejados, la situación es anticiclónica con fuerte insolación, hoy también vamos a tener mucho calor, más que ayer. Menos que mañana, iba a decir, pero no, porque mañana bajarán un poquito las temperaturas, pero un poco, no se alegren mucho. Atención, hoy las temperaturas que se esperan en Zamora estaremos rondando los 40 grados, 39 en Valladolid, entre 37 y 38 en el resto de capitales de provincia. Después de una noche que ha sido también templada, aunque bueno, de momento las noches más cálidas serán la próxima, que será una noche tropical, con valores tropical, con valores de 20 grados, y las siguientes. En la pasada tuvimos 14,2 de mínima en Valencia, por ejemplo, 15,2 en Burgos, 18,9 ha sido la mínima de Valladolid, 17,7 en Zamora, 17,3 en León, 14,5 en Salamanca, 17,5 en Ávila, 19,9 la más alta, 20 grados casi en Segovia, y 14,3 en Soria. Bueno, decíamos, hoy rondando los 40 grados con esos cielos despejados, esta tarde algunas nubes de desarrollo que pueden aparecer sobre todo por la Sierra de Béjar, por el oeste de Salamanca, también por el sur de Ávila, pero sin más, y quizás alguna por los montes de León. Mañana mucho calor, como decíamos, temperaturas también, ya desde por la mañana estarán los cielos despejados, estarán subiendo las temperaturas, y es que mañana ya arrancaremos con temperaturas altas. Atención, porque mínimas de Palencia y Salamanca, por ejemplo, se esperan que estén sobre los 20 grados, en Valladolid también sobre 21, en Zamora 21, es decir, rondando los 20 grados las mínimas, y luego rondando los 40 grados en Valladolid y Zamora. Pero a diferencia de hoy, por la tarde veremos crecer nubes de desarrollo que nos dejarán tormentas y chaparrones, serán más habituales o más frecuentes en el norte de Palencia, toda la zona oeste de Palencia, también la zona este de León, ahí se pueden producir chubascos con tormentas, incluso granizadas, y también por el interior, incluso en el sur, la Sierra de Guadarrama, sur de Ávila, sur de Segovia. Hacia el oeste serán menos probables. Así que mañana, como digo, esas tormentas que harán que bajen un poquito las temperaturas el miércoles, pero seguiremos también el miércoles con ola de calor. Vamos dando más detalles en próximos días. Un saludo.
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3: Pues muchas gracias a nuestro compañero Daniel Angulo y gracias también Lidia Veiga. Mañana nos volvemos a escuchar aquí en Vive Castilla.
1: Claro que sí, buen lunes para todos.
3: Y poquito a poco vamos llegando ya a las 3 de la tarde. Ahora se quedan en compañía de los servicios informativos en Vive Radio y nosotros volvemos mañana a las 2:10 con más Vive Castilla y León. Que tengan buena tarde. Hasta mañana. Adiós.

0: Son las 3 de la tarde.
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3: Saludos, buenas tardes. En pleno aviso amarillo por altas temperaturas les saludamos desde la capital segoviana con los termómetros empeñados en cumplir con las máximas de 38 de media previstas en la provincia. Visita del secretario general del Partido Socialista de Castilla y León, Carlos Martínez, a Segovia esta mañana, a Coca en concreto, desde donde ha acusado a la Junta de haber ignorado las advertencias lanzadas por los profesionales del sector sobre el elevado riesgo de incendios forestales, asegurando que los fuegos registrados estos días, especialmente en León y Zamora, confirman, ha dicho, los nefastos presagios que ya trasladaron durante el pasado invierno. Además, ha reclamado una nueva ley de gestión forestal, la profesionalización permanente del operativo de extinción y mayores inversiones para conservar, ha dicho, tanto el patrimonio natural como el histórico de la comunidad. En su visita al municipio segoviano ha estado acompañado por el portavoz socialista en el ayuntamiento, Julio César Rebollo, y el secretario general del Partido Socialista de Segovia, José Luis Aceves, antes de recorrer el monte de Pinar de Villa, una explotación resinera en el monte Pinar Viejo, y la base de helicópteros de incendios de la Junta en el centro forestal El Sequero. El dirigente socialista sostiene que la situación que atraviesan actualmente León y Zamora pone de manifiesto la falta de planificación del Ejecutivo autonómico. Ha reprochado a la Junta que continúe sin reconocer plenamente los derechos de los profesionales del operativo forestal y ha reclamado la adaptación de la normativa autonómica a la legislación básica sobre agentes medioambientales y bomberos forestales. Paralelamente a esta visita, aquí en Vive Segovia hemos querido conocer el detalle del operativo de extinción y prevención de incendios en nuestra provincia. José Ignacio Quintanilla, jefe del Servicio Territorial de Medio Ambiente de la Delegación de la Junta en Segovia, nos lo detallaba.
4: Tenemos 17 puntos de vigilancia entre torres y puestos, 22 cámaras de vigilancia, que eso es una novedad que tenemos este año, como una nueva tecnología que nos va a ayudar mucho. Tenemos 9 cuadrillas terrestres diurnas, una nocturna. Como sabéis, también tenemos 2 bases aéreas, una que se llama Las Casillas, que está en el término municipal de Riaza, y otra que es El Sequero de Coca, que está en el término municipal de Coca. En cada una de esas bases hay un helicóptero, 2 cuadrillas helitransportadas en cada uno de los helicópteros, es decir, que se turnan, hay una de mañana y otra de tarde. Luego tenemos 7 autobombas diurnas, 2 nocturnas, una brigada con autobomba, 2 retenes de maquinaria, es decir, 2 retenes con tractores bulldozer, que son estos tractores con cadenas, del orden de 80-90 agentes medioambientales, 17 técnicos, ingenieros de montes e ingenieros técnicos forestales, 6 operadores, que son el personal que trabaja aquí en el CPM, en el Centro Provincial de Mando, atendiendo a las llamadas, y 36 vigilantes dispuestos en los puestos y torres de vigilancia.
3: Preguntado por las denuncias que desde CGT Segovia apuntaban a un caos organizativo y a múltiples carencias materiales y humanas, José Ignacio Quintanilla se refería a algunos desajustes circunstanciales, asegurando que el operativo está actualmente al 100%.
4: Por ejemplo, a vigilantes, que puede ser una de las cosas que más haya llamado la atención, pues que han pasado de ser trabajadores discontinuos, fijos discontinuos, a trabajadores continuos durante los 12 meses del año. Y puede haber habido alguna, bueno, pues ha habido que engranar, pues como todo, como siempre que hay algún cambio, pues hay ciertas piezas que es necesario engranar. Pero desde el 1 de enero de este año ya el dispositivo, en cuanto, por ejemplo, a vigilantes, cuenta con el 100% de la plantilla. Y bien, es cierto que en momentos, pues como todo el mundo, que tiene o vacaciones o algún permiso, alguna baja, que desde luego tratamos y así hacemos de exponer su cambio inmediatamente.
3: Y les contamos para terminar, abriendo página de sucesos, que la Policía Nacional ha detenido a un hombre por daños y coacciones durante la huelga de transporte de viajeros por carretera en Segovia. La investigación se iniciaba tras la denuncia de diversos daños a los autobuses que prestan este servicio de transporte. El dispositivo preventivo establecido al efecto permitió la localización de objetos punzantes de fabricación artesanal. El análisis de los sistemas de vigilancia y de los efectos intervenidos permitió la identificación del presunto autor. Hasta aquí las noticias más cercanas en Vive Segovia a esta hora. Les dejamos ya con el resto de la información regional, nacional e internacional. Pasen una feliz tarde.
0: Nacional e internacional, la primera operación especial de tráfico del verano que comenzó el pasado viernes se saldó en Castilla y León con 4 fallecidos de la misma familia en la autovía de la Meseta, la A67 en el término municipal de Herrera de Pisuerga y un motorista muerto en la CL610 en Valladolid. El accidente más grave fue lo ocurrido ayer a las 4:20 cuando 4 de los 5 ocupantes de una misma familia fallecieron después de que el coche en el que viajaban sufriera una salida de vía y diera varias vueltas de campana. Entre las víctimas se encontraba Iván Sanz Cid, director general de la bodega de Esa de los Canónigos, junto a su mujer y 2 de sus hijos de 17 y 14 años. La hija menor de 9 años resultó herida de gravedad y fue trasladada en helicóptero al hospital de Burgos, donde permanece estable dentro de la gravedad. La noticia ha causado una profunda conmoción en Valladolid y en la Ribera del Duero, donde Iván era una figura muy conocida por su labor al frente de la bodega. Asimismo, la tragedia ha provocado una amplia ola de mensajes de apoyo y condolencia por parte de representantes institucionales y políticos. El presidente de la Junta, Alfonso Fernández Mañueco, el vicepresidente primero, Carlos Pollán, el secretario general del PSOE, del Partido Socialista de Castilla y León, Carlos Martínez, ha trasladado su pésame a la familia de las víctimas. La evolución favorable del incendio forestal de Ribota de Sajambre en la provincia de León ha permitido levantar el confinamiento de la población al alejarse del frente que amenazaba a la localidad. Además, se ha reabierto la carretera N625 a su paso por Oseja de Sajambre. El delegado territorial de la Junta de Castilla y León en León, Eduardo Diego, ha advertido de que el fuego sigue siendo muy complejo por la difícil orografía de la zona y por las altas temperaturas previstas para esta jornada. La Junta de Castilla y León defenderá esta tarde en el Consejo de Política Fiscal y Financiera la apertura de una negociación para reformar el sistema de financiación autonómica. El consejero de Economía y Hacienda, Carlos Fernández Carriedo, acude a la reunión con la intención de reclamar un nuevo modelo acordado entre todas las comunidades autónomas. Además, el Ejecutivo Autonómico mostrará su rechazo tanto a la propuesta de financiación singular para Cataluña como a la condonación de parte de la deuda autonómica.
1: El Gobierno sabe perfectamente nuestra oposición a un modelo que perjudica los intereses de Castilla y León y que en términos de deuda supone que todos los españoles asumimos la deuda que han generado algunas decisiones de algunos gobiernos autonómicos que por un reto separatista pues tendríamos ahora que financiar el conjunto de los españoles y no es razonable. Nosotros estamos acostumbrados a pagar nuestras deudas, pero no estamos acostumbrados a pagar las deudas de los demás y esto es algo que hemos reiterado en las reuniones del Consejo de Política Fiscal y Financiera. Si el Gobierno lo plantea en esta sesión, pues lo volvemos a reiterar.
0: En clave nacional, el presidente del Partido Popular, Alberto Núñez Feijóo, ha advertido de que la instrucción dictada por la directora general del Ministerio de Justicia para nacionalizar descendientes de españoles es nula de pleno derecho porque sobrepasa la disposición adicional de la Ley de Memoria Democrática. Por ello, pide que antes de seguir adelante, lo primero es ver si esa instrucción alguien la declara ilegal y qué efectos jurídicos tiene. Además, el líder del PP ha asegurado que es un deshonor para la Guardia Civil tener imputados a su directora general y a su número 2, el director adjunto operativo. Además, ha señalado que la ministra de Defensa, Margarita Robles, es corresponsable del nombramiento de la directora del instituto. Por parte de Podemos, su secretario de organización, Pablo Fernández, ha denunciado que resulta patético que el presidente del Gobierno no haya cesado de forma fulminante a la directora general de la Guardia Civil y ha agregado que a día de hoy es palmario que su partido no gobernaría con el PSOE.
5: Esto es grave, esto es gravísimo, esto es insostenible. Es absolutamente lamentable que a día de hoy la directora general de la Guardia Civil no haya presentado su dimisión y es penoso, es patético que Pedro Sánchez no haya cesado de forma fulminante a la directora general de la Guardia Civil y la mantenga en su puesto.
0: El ministro de Hacienda, Arcadi España, ha planteado a las comunidades autónomas un déficit del 0,1% del PIB para los años 27, 28 y 29 y les ha trasladado que el próximo ejercicio recibirán los mayores recursos de su historia. En clave internacional, la cifra de fallecidos por el doble terremoto en Venezuela ha aumentado a 3.342, mientras que la de heridos se ha elevado a 16.740 y al menos 11 personas han muerto y otras 46 han resultado heridas a causa de nuevos bombardeos rusos contra Kiev iniciados ayer domingo por la noche, horas después de que el presidente de Ucrania citara informaciones de inteligencia sobre un próximo ataque masivo.

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Beavers, ¿qué pasa? Muy buenas tardes, bienvenidos como siempre una tarde más a la Sinto de Vive Radio, disfrutando y compartiendo contigo todas esas canciones que este verano te van a acompañar y te van a llevar de la mano para disfrutar plenamente, subiendo el volumen y sobre todo para decirle a toda la gente que escuchas Vive Radio. Un placer como siempre, saludos de Robin Cutsi, escuchábamos a Sergio Dalma, lo mejor de siempre, también la mejor música pop nacional a cargo de Pablo López, un temazo, El Patio, vive lo tuyo, vive tu radio, vive tu tarde con Robin Cutsi.

tengo pendiente y además que tengo muchísimas, muchísimas ganas de poder ver el reportaje en plataformas digitales de Leiva, la vida de un gran artista llamado también el Bob Dylan ibérico. La buena música, como siempre, también en el asiento de Vive Radio, en este caso con Pereza, una de las canciones que les dio a conocer, Princesas, y por supuesto, como no, la buena música de nuestra tierra, Celtas Cortos, Haz Turismo, vive lo tuyo, vive tu radio, vive tu tarde con Robin Cursi.

0: Son muchos los equipos que siguen adelante en esta competición del Mundial de Fútbol y lo que más nos gusta de todo ello, uno que al final, en la final de la finalísima, siempre suena We Are the Champions a cargo de Queen, mi grupo favorito. Pero evidentemente el temazo del Mundial, en este caso con Shakira, este Die Die, suena así de bien en la Sinto de Vive Radio. Esta semana corona lo más alto y además es nuestro Vive de la semana. ¡Disfrútalo!
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Que se note, veranito 2026 entre manos y disfrutando plenamente con todo lo que te gusta y tanto te apetece, que para eso te lo has currado durante el resto del año. La Mosca Sexe, para no verte más, seguidamente por un tío grande como es Alejandro Sanz, El Vino de tu Boca, otro de los singles que además fue Vive de la Semana en nuestra sintonía de Vive Radio. Lo dicho, enseguida regresamos con muchas más canciones, que te espero en la próxima hora, no te me marches. Vive lo tuyo, vive tu radio, vive tu tarde con Robin Cutsi.

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Pues por aquí andamos, Vivers, compartiendo como siempre el asiento que más te gusta en toda Castilla y León, disfrutando de temazos como este Icona Pop I Love It, a cargo de la música más especial y por supuesto lo mejor de siempre también sonando para ti en la canción, en la sintonía más musical de toda Castilla y León. It's Only Love, dos grandes estrellas como son Tina Turner y Bryan Adams. Vive lo tuyo, vive tu radio, vive tu tarde con Robin Cutsi.

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Vive lo tuyo, vive tu radio, vive tu tarde con Robin Cutsi.

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Nuestro vive de la semana es un huracán colombiano. Te iba a decir mexicano, no, colombiano. Ella es Shakira y con esta canción Dai Dai, que le pone voz, ritmo y sobre todo buen argumento musical al Mundial de Fútbol, esta semana es nuestro vive de la semana. Disfrútalo.

Nos vamos, un placer como siempre. Muchísimas gracias una tarde más por estar ahí compartiendo contigo, con nosotros, con toda la gente, la mejor sintonía de todo Castilla y León, puesto que tenemos más canciones que en ningún otro punto del dial. Gracias de verdad, de todo corazón. En la producción musical, como siempre, mi querido Mario Move. Vive lo tuyo, vive tu radio, vive tu tarde con Robin Cutsi. Nos vemos, chao.

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0: Son las 2 de la madrugada.